éxito del grupo Brindis y se llama Amor Prohibido. ¡Ay! Está buena la rola. Bueno, todos sus éxitos del grupo Brindis, la verdad, son muy buenos, son grandes éxitos por décadas que le cantan al amor y al desamor. Va a estar bueno, va a estar bueno, va a estar bueno. Pero bueno, vámonos de este lado. Tenemos saludos siendo las 6 de la tarde con 5 minutos. ¿Qué pasó? Ya para mis amigos de Villaflores que siempre nos sintonizan. Gracias. ¿Cómo están allá? ¿Ah? ¿Cómo? ¡Ah! Dylan de Rancho El Gallito. También le mandamos saludos a Dylan de Rancho El Gallito, claro. A los amigos TX, un saludo especial para ellos. A todos mis amigos de las senadurías que nos están acompañando. Ya están ahí con los taquitos, las empanadas, las hamburguesas. Escuchando la radio, que tengan muchas ventas el día de hoy. Y nos vamos con los Sebastianes. Majo Aguilar, mi meta contigo. ¡Oh! ¿A poco no?

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0: Carlos Rivera, oye. La madre de todas las bandas va en el recodo. Y es... maldito miedo. No, la canción se llama así. ¿Qué pasó de este lado? Tenemos saludos. Vamos a hacer. ¿Qué dice el público?
1: La colonia más padre.
0: ¿Cuál será? ¿Será, será, será, será? ¿La tuya? ¿La de ellos? ¿La de los otros ellos? ¿O la otra tuya? ¿Cuál será? A ver, 423-41, vámonos al aire con 8 ahorita, porfa. 423-41 o 968-125-1919, tiene que ser audio. En lo que es el WhatsApp tiene que ser audio. Para que sí lo oiga la gente, pues que sí, no eres. Si es que la loba lo está leyendo, no, mis ojos no lo leyeron. Mejor que lo diga tu boquita. Y 423-41 será la colonia más padre. Sí. ¿Cuál será? O el barrio más padre, porque hay muy varios barrios registrados. Un saludo y mucha, mucha suerte para todos ellos. Voy al corte. Ah, de una vez tenemos llamada. Eso sí, recuerden que no se valen llamadas repetidas o audios repetidos. ¿Cuál es la colonia más padre? La de tú. No, yo no tengo colonia padre. No hay domo allá donde yo vivo. De este lado, ¿qué dice?

0: poco no? En Extremo, terminación 07, ya nos mandó tu audio hoy, ya nos había mandado audio hoy, ya lo pasamos.
1: Extremo, ¿cuál es la colonia más padre?
2: La colonia más padre es Emiliano.
0: Ah, bueno, recuerden, no se vale llamadas repetidas, no se vale si ya llamaron, si ya salieron al aire, no se vale, no se vale. ¿A poco no? Otro que dice otro, otro audio, otra llamada, otra llamada. ¿Cuál es la colonia más padre? ¿La cuál? ¿La tuya, la de ellos o la mía?
3: Buenas tardes, la colonia Emiliano Zapata es la más padre.
0: Ve, lo está fingí la voz, dice. Ah, seguro no me dimos cuenta.
4: La colonia más padre es Cristóbal Colón, de Jiquipilas.
0: Anótale, Colocho. ¿A poco no? Anótale, Colocho, bien, a oírlo bien con tus oídos, ¿cuál es? Ale, vamos uno, lleve otro, lleve otro, lleve otro, lleve otro, lleve otro. ¿Dónde está? Aquí está. Acá está. Ok. Vámonos con otro audio, otra llamada. ¿Te parece ese? Colocho, de una vez. Se va, se va, se va el amor. Se va, se va,

0: bueno, pues nos vamos, siendo ya las 6 de la tarde con 15 minutos, continuando con programación. ¿Te parece ese? ¿Te parece ese, Colocho? Vámonos entonces con...
1: ¡Ay, amor!
0: ¡Ay, amor, Julio! Pero apreciado. Se llama la canción, te lo presento.

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y coma inducido. Es algo que hemos ahí, pues ya complacido a través de Extremo Cintalapa, siguiendo ya las 6 de la tarde con 27 minutos. Y ahí viene esta rola que tenemos pendiente de la banda Machos. Ya llegó el Tejón, que sigue continuando la programación de aquí hasta las 9. Sigan con Extremo, ¿a poco no? Soy su amiga la Loba, feliz jueves.

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7: Extremo 89.9. ¿A poco no? 24 minutos, 24 antes de las 7. Y hoy a las 7 juega la selección. Juega tu selección. Juega nuestra selección nacional de fútbol. Juega México en un rato más contra los coreanos. Contra Corea del Sur, ¿eh? Bueno, por acá me preguntan si queremos hacer el partido. Pues a las 7 está pactado, ¿eh? Está pactado a las 7. Vamos a esperar a qué horas se desarrolla este encuentro, ¿eh? Bueno, en este momento, tengo notas de audio. A ver, déjame checamos, ¿qué tenemos acá? Bueno, saludos a Leonardo, por ahí se está comunicando con nosotros. Leonardo me pide una canción. Dice, ¿me puedes complacer con la canción Le va a doler con Josie Cuen? Bueno, ya te la mando, te la mando en un ratito más. Ahorita vamos complaciendo con todas las melodías que nos están pidiendo, porque vamos a esperar el partido de la selección,
8: La colonia más padre es Emiliano Zapata.
7: Pues ya sáquese de acá. Aún no empieza la votación, y creo que no voy a hacer votación hoy, creo que no voy a hacer votación, lo vamos a dejar ahí pendiente. Pendiente la votación de la colonia más padre. Pero te invitamos para que sintonices la programación de Extremo 89.9 y votes por tu colonia para que elijas a la colonia más padre de este 2026, donde vamos a llevar a cabo el bailongo para celebrar el Día del Padre. Próximo 23 de junio es la fecha, la cita en donde tú elijas. Faltan 23 minutos antes de las 7 de la tarde, noche. Me voy con esto. Es algo de Josie Cuen, se llama Le va a doler. Seguimos en Extremo 89.9.
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2: Extremo 89.9, ¿a poco no? Tomamos con eso de la verbena popular, se llama Hierve. Extremo 89.9.

extremo, 89.9. Hierven en la verbena popular. Hierven de muerte, escuchamos en este momento. Nos vamos con más música en extremo, 89.9. Esto que suena es algo de Los Reyes del Camino. Esta melodía se llama Déjala que vuelva. Extremo 89.9. ¿A poco no?

0: Extremo 89.9, déjala que vuelvan los reyes del camino. Escuchamos en este momento. Acá seguimos con más de la buena música de Extremo 89.9. Por acá me dicen. A ver, ¿qué me dicen? ¿Qué me dicen?
1: La colonia más padre es Emiliano Zapata, ¿a poco no?
0: Ah, bueno.
1: La colonia más padre es la colonia Emiliano Zapata, ¿a poco
0: ah,
1: no?
0: Está bueno, pues, está bueno.
2: La colonia más padre es Cristóbal Colón de Jiquipila, ¿a poco no?
0: Ah, bueno. 6 de la tarde con 49 minutos, 6 con 49. Oigan, nos vamos a ir a una pausa comercial, ¿eh? Una pausa comercial y vamos a regresar enseguidita con ustedes para continuar con la programación de Extremo 89.9. Las 6 de la tarde con 49 minutos. Por acá, saludos para Pancho, que está cumpliendo años el día de hoy. Saludos de parte de todos sus hijos, que lo quieren mucho. Y de su esposa, Marta Luz. Ok, perfecto. Voy a pausa, ya regreso. Extremo 89.9. ¿A poco no?
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0: Extremo 89 puntos. Nos escuchamos la cama de piedra con la banda del Recodón. Oigan, que seguimos con mucho más en Extremo 89.9. Eso de Ivy Quintanilla. Dulce niña. 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

0: Extremo 89.9. Escuchamos Mi Dulce Niña, algo de AB Quintanilla. Oigan, no tengo votaciones, ¿eh? No tengo votaciones para la colonia más padre. No recibo votaciones por audio. Por ahí a los que me están mandando audios, no cuentan esas votaciones, ¿eh? Porque no hemos iniciado votaciones. Les acabo de decir que íbamos a tener votaciones y siguen mandando audios, ¿eh? No cuentan las votaciones por audio que me están mandando, ¿eh? Las 6 de la tarde con 58 minutos. Esto es Mi Viejo San Juan. Javier Solís, Extremo 89.9.
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4: Extremo 89.9, ¿a poco no? 7:02, ella es Mariana Sewane y Aarón y su grupo Ilusión. Te vas, Extremo 89.9.
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Extremo 89.9. Escuchamos eso de María Seguanes y grupo Aaron y su grupo Ilusión. Demás. Las 7:05, 7:05. Ya todo listo para el partido México versus Corea. Pues Corea con ganas de ganar, México con hambre de estar colocándose dentro de los primeros lugares de su grupo. Y bueno, vemos cómo va la tabla de posiciones en el grupo E. Alemania con 3 puntitos. Bueno, por ahí Ecuador 0. ¿Quién le sigue por ahí? Ecuador con 0 puntos en el grupo F. Pues en el grupo F encabeza Suecia con 3 puntos, Holanda con 1. En el grupo G, Bélgica 1 punto, Egipto 1 punto, Irán 1 punto, Nueva Zelanda 1 punto. Grupo H. En el grupo H van todos con 1 punto también, incluyendo España y Uruguay, que van con 1 punto. Así, la fase de grupos, grupo H, pues todos con 1 puntito, igual que el grupo G. Ha estado muy flojo, ¿no? Muy flojo los marcadores en este encuentro. Bueno, 7:07 en ese momento. Bueno, en un ratito más le llegamos los detalles del partido entre México contra Corea en este certamen mundialista. Así que mejor me voy con música, ¿eh? Me voy con música ahorita, en este momento. Cuando me pidieron algo del grupo, grupo relevo, ¿verdad? Grupo relevo con Monterreynosa, la de Noviembre sin ti. Bueno, saludos allá a Caro, que nos está escuchando. Caro López, nos está escuchando en Jiquipilas. Saludos para toda la familia López. López Aguilar, me dice. Por allá en Jiquipilas nos andan sintonizando. No me dice qué barrio, pero hasta allá nos están escuchando. Me voy con esto del grupo relevo. Y Monterreynosa, se llama Noviembre sin ti. Extremo 89.9.

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7: Extremo 89.9. ¿A poco no? Oiga, vamos con esto de la costumbre y el señor Emilio Navaira. Eso se llama Estar Enamorado. 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

Enamorados. Oigan, continuamos con más en Extremo 89.9. Nos vamos con más música, ¿eh? Nos vamos con más música, con algo de Rey. Esto se llama Creo en Ti, sonando en Extremo 89.9. Esta es la frecuencia que a ti te gusta, la frecuencia 89.9.

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15: Extremo 89.9, ¿a poco no? En la sombra de David. Y bueno, tengo mensajes que voy a leer regresando después de esta rola. Ahí saludos para el Acuario que anda vuelta y vuelta. Es mil horas, sombra de David. Extremo 89.9, ¿a poco no?

0: Extremo 89.9, ¿a poco no? Es la sopa dinamita, 1000 horas. Continuamos en la programación de Extremo 89.9. Seguimos en Extremo 89.9. A ver, ¿qué más tengo por acá? Las 7:39. Ay, tengo mensajes. Saludos, ahí el buen acuario me dice... Quería la canción, por acá me pidió la canción de No lo beses de Alejandro Fernández con Río Roma. Híjoles, ¿la tengo solo con Río Roma o solo con Alejandro Fernández? Así en la programación, buena música, 1000 horas, buenísima. Saludos, Armando, el 06, Bandolero, Texi, el TX 05, Carlos Mine, Patachín, 046. Ahí a Felipe Rocky, Taxi 040, a Nápoles, Taxi 022, a Juan Carlos, TX 010, a Rudián, TX 058, a José Domingo TX 028, a José TX 021. Oye, que sea con Río Roma, por favor. Bueno, ya te la mando, Acuario. Ya te la mando esa rolita ahí con los carnalitos de Río Roma. Son casi hermanos con los de Río Roma nosotros, Sí, siempre que pasan por acá, pues nos echan la visitada aquí en Cintalapa, aquí en Extremo. Son bien cuates, son bien camaradas. De hecho, vamos a echar las botanas ahí con el... Ahí en el Matocho a veces, y así en algunos otros lugares. Nos vamos a veces ahí al tiro de esquina a echar unas mojarritas ahí con los de Río Roma. Por eso te voy a presentar esto de Río Roma que se llama No lo beses. Ya a las 7:40 en este momento aquí en Extremo 89.9. 20 minutos antes de las 8 de la noche. Y el partido va 0-0, México 0, Corea 0. 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

Ahí escuchamos esto de Río Roma, se llama No lo beses, porque si lo besas, te vas a acordar de mí, dice Río Roma. El 7:44, difícil de creer. Él es Alonso Ortiz. Seguimos en Extremo 89.9. ¿A poco no?

0: 89 puntos, no es difícil de creer. Difícil de creer. 45 minutos se juegan en el partido entre México versus Corea. Y en este momento 0-0 el marcador, 0-0 el marcador. 4 minutos agregados a la primera parte. Hasta ahí el marcador. A los que nos están siguiendo ahí a través de redes sociales, a través de la señal 89.9, ahí vamos, así vamos. 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Bueno, vámonos con música, vámonos con esto de Parchís y su grupo Del Mar. Se llama El Secreto. Seguimos en Extremo 89.9. ¿A poco no?
1: Esto es para ti.

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2: Extremo 89.9, ¿a poco no? 5 minutos antes de las 8 de la noche. Está el bueno y el malo. Es la buena tierra sagrada y colmillo norteño, Extremo 89.9.

Extremo 89.9, el bueno y el malo. Va la tierra sagrada y Colmillo Norteño. Escuchamos en ese momento y seguimos con más en Extremo 89.9. 7:58. Vámonos rapidísimo. Vámonos porque ya va a empezar el segundo tiempo, ¿eh? Vámonos con eso de los Tucanes de Tijuana. Se llama Secuestro de Amor. 2 minutos antes de las 8 de la noche. 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
1: Bienvenidos, amigas y amigos, a Caminos de Esperanza. El programa que está aquí para ayudarte a encontrar respuesta y a encontrar soluciones en tu camino. Hoy quiero hablarte a ti, amigo del Valle Soque, a ti que estás en Cintalapa, en Jiquipilas, en Ocosocuautla o por los alrededores, y que tal vez está pasando por un momento difícil. Si sientes que tu salud no mejora, que tienes una enfermedad extraña, un padecimiento que lleva más de un año y no puedes aliviar. Si está atravesando una mala racha, problemas en tu negocio, dudas con tu pareja, pleitos con la familia o cualquier otro problema que la vida te haya puesto enfrente, no lo dejes pasar. Esto podría ser causado por la envidia de alguien que quiere verte mal. Aquí, en Caminos de Esperanza, estamos para ayudarte. No dejes que el problema crezca. Busca ayuda ahora mismo. 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Y el día que venga a tu consulta, acompáñate de un manojo de ruda, albahaca o puede ser pirul. Trae un huevo. Trae una veladora blanca para que la encendamos en el altar aquí al santo de tu devoción. Porque estoy seguro que tú como yo y como todo el equipo de Caminos de Esperanza somos creyentes en los santos, en la Virgen, en San Martín Caballero, en San Benito Abad, en San Judas Tadeo, el santo de las causas perdidas. Así es, San Judita Tadeo. Trae una veladora. Y si te es posible, trae un poco de agua bendita. Porque te vamos a hacer una limpieza espiritual desde la cabeza hasta los pies. Para quitar de tu cuerpo el agotamiento físico por mala vida. Alejar la mala suerte. 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

Pasamos a responder tus preguntas, recordándote que en Caminos de Esperanza analizamos cuidadosamente cada mensaje y respondemos con sabiduría, con claridad, brindándote soluciones y orientación personal a cada situación. Y en este primer mensaje nos escribe: le mando un saludo y ojalá algún día tenga la oportunidad de conocerlo en persona. Desde hace como 12 años tengo un problema en la piel que me da mucha comezón. Me rasco y hasta se me revientan los vasitos de la piel. Quisiera saber si esto que tengo es algo normal o si hay algo más detrás. Hermano, debo hablarte claro, como siempre lo hacemos en Caminos de Esperanza. Usted es una persona noble y muy entregada cuando se enamora, y eso muchas veces lo ha llevado a confiar de más en la gente. Sobre lo que está viviendo, todo indica que no es algo físico, no lo es, señor. Hay una carga fuerte que viene desde el pasado, relacionada con una mujer a la que usted le quedó mal y que se quedó con mucho coraje, con mucho dolor. Hay personas que cuando se sienten traicionadas buscan hacer daño, y en su caso esa energía se le fue directo a su salud, se fue ese mal. Mi consejo es que no deje pasar la oportunidad. Acuda con nosotros o con su curandero de confianza para hacerse una limpieza y empezar a cortar ese mal. Pero también revise su salud con un médico para descartar cualquier problema físico. Y este siguiente mensaje nos escribe y comenta: soy un hombre trabajador y siempre he tratado de ayudar a los demás pensando que eso me traerá algo bueno. Pero últimamente mi enfermedad me está consumiendo. Traigo un dolor fuerte en mis partes íntimas y por más que busco alivio, sigo igual. Quisiera saber por qué no mejoro, si ya he intentado de todo. Hermano, gracias por la confianza, por abrir su corazón. Usted es una persona fuerte y luchadora, alguien que ha sabido salir adelante y que ha hecho dinero con su esfuerzo. Pero su problema no viene solo de lo físico. Hay una energía negativa que se le quedó pegada después de un problema con una mujer a la que usted ayudó y que terminó molesta con usted. Esa situación dejó una carga muy pesada en su cuerpo que hoy se refleja en su salud. Por eso no ha encontrado alivio, porque no basta solo con medicina, sino también hay algo espiritual que se debe trabajar. Les recomiendo que primero revise bien con su especialista y después acuda con nosotros o con alguien de su confianza para hacerse una limpieza, para retirar ese daño, ese mal que le dejaron. Tenemos que ayudarle. Y a todos los que nos escuchan, recuerden algo muy importante: la salud no se descuida. Si traes molestias, dolores o algo que no mejora, primero revísate con tu médico de cabecera, el de tu comunidad, el doctor de tu confianza. Y después busca ayuda espiritual, si así lo sientes. 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

Continuamos respondiendo sus mensajes. Quiero que sepan que cada uno de los mensajes que compartimos en este programa son casos reales que recibimos diariamente a través de nuestro número de contacto. Y este siguiente mensaje nos escribe: Maestro, quiero preguntarle por unas llagas que me han salido en el cuerpo. Necesito saber si esto que tengo es algo normal o si puede ser la manifestación de algún mal, porque ya llevo tiempo así y no mejoro. Hermano, siempre hablamos claro, siempre lo hacemos. Cuando una herida no sana y los tratamientos no han dado resultado, muchas personas sienten que además de lo médico, hay algo más cargando encima. Es decir, algo que no es natural. En tu caso se percibe una carga negativa muy fuerte, un mal, que es lo que está influyendo para que tu cuerpo no responda como debería. Pero escucha bien esto. Primero hay que seguir revisándote con médicos y no dejar ningún tratamiento profesional. Y al mismo tiempo, si tú sientes que trae ese mal encima, hay que limpiarlo. Porque cuando uno se quita lo negativo del cuerpo, el cuerpo también empieza a mejorar poco a poco. Revisa tu patio, especialmente la parte donde tienes nopales. Y si ahí encuentras algo extraño, no lo toques directamente con tus manos. Tráelo para orientarte mejor. Y antes de despedirnos, quiero hablarte directo, amigo del Valle. Si la salud te anda fallando, si la suerte no te acompaña, si el dinero no te rinde, si tienes hijos metidos en vicios, hombres o muchachos que no dejan la borrachera, negocios que no prosperan o problemas que ya te rebasaron, no te quedes de brazos cruzados. Busca ayuda. Acude con nosotros a Caminos de Esperanza o con tu curandero de confianza. Pero haz algo por tu vida y por tu familia. Eso sí, recuerda siempre nuestra máxima: no creer a ciegas. Sabemos que muchos han ido con personas que se anunciaban aquí mismo en la radio, y que ya no están, o que tal vez no los ayudaron, y es normal que ahora desconfíen. Por eso te lo digo claro: ni siquiera en nosotros crea a ciegas. Y ahora quiero hacer un llamado a todas las personas que están enfermas, batallando con su salud, con su suerte, con su economía, y que por falta de dinero no han podido venir con nosotros. Vengan a buscar el tratamiento que le ayude a mejorar su vida. No te preocupes por el dinero. Sabemos que la vida a veces nos pone obstáculos. Nuestra misión es ayudarte sin importar tu situación económica. Si no tienes con qué pagar, ven y te ofrecemos el tratamiento. No dejes pasar esta gran oportunidad. 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

0: Y ya para cerrar, te hablo a ti, amigo del Valle Soque. A ti que está en Cintalapa, en Jiquipilas, en Ocosocuautla o por sus alrededores y que está pasando por una situación difícil, no te desanimes. Aquí estamos para ayudarte. Lo hacemos siempre sin esperar nada a cambio. Soy Juan Santiago Bautista y esto fue Caminos de Esperanza. Nos escuchamos mañana con más orientación para abrir caminos y levantar el ánimo. Hasta pronto.
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5: 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El marcador en ese momento: México 1, Corea 0. Un gol por un error del portero coreano. Cae el gol de México, un error del portero. Gol anotado por México. 8 de la noche con 25 minutos. Seguimos en la programación de jueves de Extremo 89.9. Por acá me dicen: hola, buenas noches. ¿Puedes complacerme con una canción de Miranda León, Ley de Atracción? Va, yo te la mando, yo te la mando. Saludos al Acuario, a todos los tequis que andan vuelta y vuelta, los que andan laborando todavía. Les mandamos un saludo muy especial para todos ellos. Ahí saludos para Juanita, que se anda reportando con nosotros, Gracias, Juanita, Que te lo estés pasando bonito. En un ratito más te mando la rolita que me pediste, Ley de Atracción, porque nos vamos con esto. Esto es del grupo Firme, se llama Se Veía Venir. Las 8 de la noche, 26 minutos, Extremo 89.9.
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Se terminó, se veía venir. Ay, saludos para María Lázaro Domínguez. Nos están escuchando allá en la Juan Sabines Guerrero. Hemos terminado con esta rolita, ¿verdad? 8 de la noche, 28 minutos, 8:28. Ella es Miranda León. Y esto se llama Ley de Atracción. 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
20: 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Faltan 25 minutos antes de las 9 de la noche. Y nos vamos con esto de la Sonora Santanera. Se llama Luces de Nueva York. 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

0: 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Escuchamos Luces de Nueva York, algo de la Sonora Santanera. 8 de la noche con 38 minutos. Vámonos con mensajes. Nos dicen por acá, buenas noches. ¿Podría ponerme una canción de Chicoche y La Crisis, el original? La canción se llama El Africano. Gracias, bueno, es el original, es el original. El otro se llama Chicoche, chico, el hijo de Chicoche. Por acá me pidieron la de Kilómetros con el Javi, ya la tengo lista. Vámonos con música, vámonos con esto. 22 antes de las 9 de la noche, sonando esto del Javi. Se llama Kilómetros, Extremo 89.9.
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6: Extremo 89.9, ¿a poco no? 17 minutos y las 9 de la noche. Nos vamos con el mero mero Chico Che y la Crisis. Es el africano, Extremo 89.9.
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Mami, ¿qué será lo que quiere el negro? Escuchamos eso que se llama El Africano, algo de Chicoche. Chicoche y la crisis. Y seguimos con más en Extremo 89.9. 8 de la noche con 46 minutos. Faltan 14 antes de las 9 de la noche. ¿Cómo va el partido? Pues sigue ganando México 1-0. Se juega el minuto 86 de la segunda parte. Minuto 86 de la segunda parte y México tuvo una segunda oportunidad de gol, una segunda bastante clara, que fue pues atajada por el portero de Corea. En este momento parece ser que... ¡Ay, ay, ay! ¡Ay, ay, ay! Parecía gol de Corea, pero no, el portero de México pues logró salvar ese disparo y se queda con el balón el portero de México. Bueno, 13 minutos antes de las 9 de la noche, nos vamos con esto, es de fuera de serie, se llama Todavía No Sabe. 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
4: Extremo 89.9. ¿A poco no? Vámonos con eso. Es Margarita, la diosa de la cumbia. Y esto se llama Escandalón. 9 minutos antes de las 9 de la noche. 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

0: 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Escuchamos esto de Margarita, la diosa de la cumbia. Es un escándalo. Un escándalo lo que se vive allá en Zapopan con este marcador que va a México 1, Corea del Sur 0. Bueno, gran oportunidad para calificar México como el primer lugar de grupo, ¿eh? Así que le conviene el marcador hasta ese momento, pero Corea no deja de atacar, ¿eh? No deja de atacar en lo que falta del tiempo complementario. Ya escasos 30 segundos. Bueno, yo me despido. Excelente noche para todos. Síganse la pasando rico. Se quedan con esto de Marco Antonio Solís. Se llama Si no te hubiera sido. 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

0: Son las 9
1: en punto.
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8: Extremo 89.9 FM. ¿A poco no? Ya estamos por acá iniciando en esta noche, el día de hoy, jueves 18 de junio de este 2026. Este tu espacio de los grandes de la IN. Y todo México contento, todo Cintalapa contento, porque México sale victorioso de esta contienda en lo que es esta justa deportiva futbolística. 1-0 contra Corea. Con mucho gusto, la gente está contenta en casa, esperando lo que viene. Iniciamos contigo en este espacio de los grandes de la IN. ¿A poco no? Y nos vamos con un corte y regresamos.
9: Me va.
8: Así es, señores. Recuerda que estamos transmitiendo totalmente en vivo y en directo desde Cintalapa de Figueroa, Chiapas, México. Somos una filial más de Corporación Radio Núcleo. Somos Extremo Cintalapa. ¿A poco no? Línea telefónica directa aquí en cabina 968-684-2341 para llamadas. Nuestro mensajero vía WhatsApp. Vale. Vía WhatsApp, vía mensajes de texto, el 968-125-1919. Hay un saludote muy grande al buen Acuario, el TX Acuario, que anda por ahí en sintonía, la vuelta y vuelta, allá en el TX044. Muy buena noche. Y bueno, el día de hoy tenemos por ahí la buena noticia de que a través de este espacio vamos a tener lo que son votaciones. Así es, vamos a tener votaciones, así que pónganse abusados y atentos, dale. Va a ser durante el tramo que esté determinada una canción para que nos llamen, dale, para votar. Y vámonos directamente con el primer tema en esta noche. Dicen por ahí los chicos de Organización Génesis. Juguete caro. En tu espacio noche a noche de
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0: través de la IN. Vamos, regresamos y no tardamos. Quédate con los grandes de la IN. ¿A poco no?
1: Son las 9 con 11 minutos.
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2: Bien, ya estamos por acá retornando. Muchas gracias por estar con nosotros en esta noche, por acá recibiendo mensajitos. Dice por ahí, buenas noches. Nos pide una canción de Thalía, Amor a la Mexicana, nuestra buena amiga Nena. Muchísimas gracias, Nena, por acompañarnos, ¿vale? Ya puntualizando las 9 de la noche con 14 minutos, aquí a través de la señal de Extremo 89.9. Y bueno, tenemos por acá, vamos a checar por acá, porque ha llegado el detalle que, pues, los que sí, los que no. Recuerden, durante esta canción...
3: La colonia más padre.
2: Ale, así que de una vez para decirle.
4: Atención, Cintalapa. Mucha atención. Ya comenzó la búsqueda de la colonia más padre.
2: Así que atentos, el 968-684-2341, esperando ya sus votos para la colonia más padre, que prácticamente esto está parejón. Sí, está parejón, nada de que más para allá o más para acá, no. Todas las colonias están por acá inscritas, lógicamente hay unas con mayor ventaja, pero ahora sí, ¿quién dice yo? A ver, por ahí ya, esa línea telefónica dispuesta...

en México, en lo que es la habla española, tuvieron que hacerse la traducción, inclusive cantarlas por sus propios intérpretes, y en este caso cantautor, el señor Humberto Tosi. Y pues bueno, aquí calladito, calladito, le están dando alcance a una colonia pues que va más

ahí como que no quiere la cosa, por ahí nuestros buenos amigos que están atentos a la programación, pues están generando votos y en su momento están ahí tomando su lugar. Y pues bueno, tenemos muchas colonias ya inscritas, lo que está el barrio Santa Cruz en Jiquipilas, Roberto Barrios, lo que es la colonia Emiliano Zapata, Jacinto Tirado, el Triunfo Santa Catarina, lo que es Quintana Roo, lo que es Pino Suárez, la colonia Vistahermosa, Villa Morelos, Unión Ejidal en Jiquipilas, la colonia Mérida, Francisco y Madero, Cristóbal Colón, la Urbana Norte, lo que es Cárdenas, Riso de Oro, San Marcos, aquí en la cabecera municipal. Así que en su momento, pues ahora sí ya se fue la dinámica. Ahora sí los que supuestamente dicen que van muy adelante, pues como que no escucharon. Pero bueno, continuamos con más. Un saludote para nuestra buena amiga Violeta allá en Jiquipilas. Muy buena noche, dice por ahí el señor Vicente Fernández. Qué triste estoy.

Bien, escuchamos este gran clásico aquí a través de los grandes de la IN, con mucho gusto complaciendo a nuestra buena amiga Violeta, ya hasta Jiquipilas. Le enviamos el saludote enorme, deseando que la estén pasando muy, muy, muy bien allá toda esa gente allá en el municipio de Jiquipilas, que no sé si me comentaban por ahí que creo que al parecer, no sé si no iba a haber feria o que se iba a haber, no sé qué tanto el asunto. Sería bueno saber, para ver qué onda, porque pues con tanto problema que ha habido y tantas situaciones, pues no sabe un hombre. Nos vamos con eso para nuestra buena amiga Candita. Muchas gracias, Candita, por estar en sintonía. Buenas noches, Camila. Y ese gran clásico que nos pide por ahí, Mientes.

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1: Son las 9:32.
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0: Estamos por acá retornando Extremos Intalab 89.9, ¿a poco, no? Y bueno, tenemos por acá más mensajitos, muchas gracias. Por ahí enviamos un saludote enorme por ahí para nuestra amiga Oneida, que está por ahí en sintonía, muchas gracias. Allá la Catrachita, y nos sigue por ahí algo de Guillermo Dávila, algo titulado Tesoro Mío, ¿vale? Ahorita le enviamos. Buenas noches, quiero una canción de Leodán y un saludo para mi abuelito Enrique Mazariegos, que nos escucha todos los días, todas las noches allá en la Urbana Norte. Pero, ¿cómo le pusieron a su nieta, don Enrique? Sería muy grato saberlo, la verdad. Un saludo para el señor Quique, que es fan del programa, todo el día le pone la radio. Pero para dormir, mete la radio en su cuarto para dormir con las canciones bonitas que pasamos. Nos sigue por ahí algo del señor Cornelio Reina. Me caí de la nube. No, tenga usted cuidado, no se vaya a caer de la cama nomás. De parte de su hija Dulce, allá en la Urbana Norte. Muchas gracias, Dulce, por contactarnos y por estar con nosotros, sobre todo disfrutando de esta rica y deliciosa noche. Y sobre todo que ganamos aún más. Es Guillermo Dávila, Tesoro Mío, aquí en tu espacio Noche a Noche de
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0: través de la IN. Vamos, regresamos y no tardamos. 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
1: Son las 9:40.
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1: El avance del gusano barrenador en Chiapas se ha convertido en una señal de alerta que no puede minimizarse. Con más de 5.800 casos, la entidad encabeza los registros históricos en el país, evidenciando la magnitud de un problema sanitario que impacta directamente en la economía rural. Más allá de las cifras, lo que está en juego es la seguridad pecuaria y la estabilidad de miles de productores que dependen de esta actividad. El incremento de casos en distintas entidades del país confirma que no se trata de un fenómeno aislado, aunque estados como Oaxaca y Veracruz encabezan actualmente los reportes activos. La tendencia al alza revela que las estrategias de contención aún enfrentan desafíos importantes. La presencia del parásito, que también puede afectar a mascotas e incluso a humanos, eleva el problema a una dimensión de salud pública que exige mayor atención. Las autoridades han implementado medidas como el monitoreo permanente y la reapertura de una planta de moscas estériles en Metapa de Domínguez, una estrategia aprobada para controlar la reproducción del insecto. Sin embargo, estas acciones se requieren continuidad, coordinación, pero sobre todo, cursos suficientes para garantizar buenos resultados. Hasta el siguiente comentario.
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6: Extremo 89.9 FM, ¿a poco no? Y bien, continuamos con más en esta noche. Muchísimas gracias por estar con nosotros. Y bueno, nos vamos a ir por acá con este tema que nos piden por ahí para el abuelito, el señor Quique. Ah, no, el señor Quique, su papá. Perdón, sí, nos pide por ahí algo de del señor Cornelio Reina. ¿Cómo de qué nombre? Me caí de la nube que andaba como a 5,000 metros de altura. Lo malo es cuando cae uno de sueños, ¿sí? Sueños fincados en cosas que de antemano están viendo que no, que nomás no, no la van a hacer. Pero mucha gente le pone fe a la situación. El detalle está que a veces no visionamos algunas situaciones que no podemos entender plenamente, ni favorecerlas, ni mucho menos contrariarlas. Queremos siempre que todo sea positivo, pero a veces no visionamos, ¿sí? Es entendible que el sol nace para todos, pero también hay que saber en qué momento taparse y en qué momento destaparse también, para solearse un poquito. No es nada más de que me abro y ahí estoy, y como si por arte de magia las cosas pasan, ¿no? Me caí de la nube que andaba. Con mucho gusto por allá para el papá Quique, que está allá en sintonía. Muy buena noche hasta la Urbana Norte.

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1: Son las 9:51.
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0: Bien, estamos por acá ya retornando en esta noche. Extremo 89.9 FM, ¿a poco no? Por ahí un saludote muy grande para nuestro buen amigo, el buen Guacamayo, que está por ahí, que dice que sufrió un engaño de una pícara. Con la tropa loca, por favor. A ver, tenemos por acá un audio, a ver qué nos dice.
1: Buenas noches, amigo enyeguado, ¿cómo estamos? ¿Cómo estamos enyeguado? Quiero mandar un saludito a mi esposa Mari, que la amo mucho. Y un saludito para mi muchacho Yosmar. Y un saludito para mi Octavio Elías, otro muchacho. De parte de su papá, el Borreguito del Amor, aquí en la colonia Mérida, enyeguado. Te molesto con una cancioncita. Te amo, de romance, me lo pasas, mi amigo enyeguado. Dedicado, te molesto con una cancioncita. Te amo, de romance, me lo pasas, mi amigo en Yeguao, dedicado para mi esposa Mari. Saluditos, y muy agradecido. Ándete aquí en la colonia Mérida. Saluditos.
0: Bien, ahí está ese tema que nos solicita por ahí el buen Borreguito. Le enviamos un saludote muy grande. Dice, buenas noches. Bien, aquí andamos. Trabajándole con muchísimo gusto y gran beneplácito. A ver qué tenemos más por acá pendientes. Estamos por ahí a subir una canción, pero no nos dijo quién. Bien, romance, vamos a ver qué canción nos subieron. Te amo, de romance, vale.

0: Este gran clásico, eso fue el grupo Romance, y aquí le enviamos a nuestro buen amigo, el buen Guacamayo. Es la tropa loca, engaño, solo aquí en tu espacio, noche a noche de
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1: Son las 10 con un minuto.
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0: Bien, Extremo 89.9, Extremo Cintalapa. Muchísimas gracias. Bien, con mucho gusto vamos a conocer por acá ya lo que es esta petición que nos hizo nuestro buen amigo. Por ahí nuestra buena amiga, no sé quién me pidió algo, la de Leo Dan, con mucho gusto por ahí para el abuelito don Enrique Mazariego. Saludote, don Quique. Tienes una nieta sin nombre, porque no me dijo, oye, de parte de su nieta fulanita. No, no me hizo caso. Ni me dijo, no, es a mi abuelito de parte de su nieta. O sea, que su nieta no quiere que sepan quién le manda saludos, ¿vale? Es el señor Leo Dan y ese gran clásico, Mari es mi amor. Solo aquí, noche a noche, en tu espacio de
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0: Bien, escuchamos este grandioso tema, el señor Leodán. Muchísimas gracias. Bien, buenas noches. ¿Me puedes poner una canción? Las horas más lindas. A nuestra buena amiga Vale. Gracias, Vale. Ya está pomposo. Las horas más lindas. Las paso contigo, sí, pero no se llama así, ¿no? Se llama Pídeme la Luna. Así se llama la canción. Y con mucho gusto te la complazco, claro, porque sí, originalmente el tema se llama del señor Leo Dan, y esta la vamos a disfrutar por acá con la original Banda Limón, hombre. Así se llama. No se llama Las Horas Más Lindas, se llama Pídeme la Luna. Precisamente al inicio se dice Las Horas Más Lindas, las paso contigo.
1: 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San Agustín decía...

por ahí le enviamos un saludote a nuestro buen amigo, el buen Eric Vázquez Velázquez, que está por allá en sintonía hasta Comitán de Domínguez. Nos pide por ahí algo de José Luis Rodríguez, el Puma. ¿Será que estoy enamorado?

0: Bien, escuchamos este gran clásico que nos interpreta por ahí el señor Leodán. Irónico y cierto a la vez. Me pidió por ahí el buen el TX044, el buen Acuario, una canción que se llama Frente a Frente con los Yonix. La voy a complacer, pero también mi buen amigo Jerry, que está por ahí en sintonía aquí cerquita del Panteón, me pide la canción de Janet, la que dice Solo quedan las ganas. Bueno, la canción se llama también Frente a Frente, así que vamos a complacerla de una vez, hombre.
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0: Bien, compa, así de esta melodía, con muchísimo gusto por ahí para nuestro buen amigo, el buen Jerry, que está por acá cerquita, aquí por el panteón. Todos los días duerme frío el muchacho. Sí, lo veo que llega muy cubierto y todo, con sus pasamontañas y todo. Le enviamos el saludote muy grande por ahí al buen Jerry. Bueno, ya puntualizando las 10 de la noche con 20 minutos y nos vamos a ir con nuestro programa de secretarías, con muchísimo gusto para que usted por ahí esté bien informado y sobre todo atento a todas las situaciones y detalles que tengamos por ahí. Con, no sé cuál le toca, creo que ya oíste o algo así, pero bueno, esperamos que las cosas que nos presenten sean de mutuo interés para ustedes. Muy buenas noches, recuerda que estamos contigo en tu espacio de...
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7: Hola, hola, bienvenidos a un episodio más de Ya Oíste. Yo soy Génesis Aines Silva, su conductora el día de hoy, y hoy vamos a hablar sobre un tema que poco se habla, pero que viven muchísimos hombres, que es la ginecomastia. Y para eso nos acompaña el día de hoy el doctor Manuel Alejandro Catalán Ruiz. Así que, doctor, pues le doy la bienvenida. Este es su espacio, con toda la confianza, para hablar sobre este tema tan, pues, poco común.
8: Muchas gracias, Génesis. Estoy muy contento y agradecido por la invitación. En efecto, es un tema bastante interesante, poco conocido, pero muy frecuente en los motivos de consulta en los niños adolescentes. Entonces, va a estar muy, muy, muy buena la plática y yo encantado de estar aquí contigo platicando.
7: Pues muchas gracias. Y sí, definitivamente creo que es una... Para empezar, la palabra, le decía, ¿cómo se pronuncia? Ginecomastia, ginecomastia.
8: Sí, exacto. Ginecomastia.
7: Ginecomastia, ok.
8: Es un poquito complicado, pero vamos a empezar, ¿te parece?, por definir ginecomastia.
7: Me encantaría.
8: Mira, ginecomastia básicamente es el crecimiento de la glándula mamaria en los hombres, ¿sale? Es una proliferación de este tejido mamario y que básicamente puede ser uni o bilateral, ¿ok?
7: Ok.
8: ¿Por qué en los hombres? Porque pues, en las mujeres ya sabemos que es la glándula mamaria, básicamente el pecho, pero los hombres no debería de desarrollarse. Por eso claro, se denomina, o el término es ginecomastia en los hombres. Es un motivo frecuente de consulta en los adolescentes y esto tiene que ver por la fisiología. Hay diferentes tipos de ginecomastia. Hay una ginecomastia fisiológica y una ginecomastia, pues, patológica, que no debería de ocurrir.
7: Okay.
8: Entonces, existen tres picos donde se puede presentar esto. Hay una ginecomastia neonatal, es decir, ocurre en los bebitos. Y esto es estimulado por los estrógenos y progestágenos maternos en útero. Es decir, a través de la placenta pasan estas hormonas y estimulan unos receptores que se encuentran en la glándula mamaria, por lo que en los primeros meses de vida los bebitos podrían tener un crecimiento de su pecho que se denomina como botón mamario.
7: Okay.
8: Eso es algo transitorio, va a desaparecer una vez que hay una caída de este estímulo hormonal cuando nacen y no se resuelve sin ningún problema.
7: Okay.
8: Hay un segundo pico que es la ginecomastia puberal y básicamente ocurre en la etapa entre los 10 y los 14 años en los niños, ¿ok? Esto es estimulado porque una vez que empieza la pubertad de los niños hay un incremento de los estrógenos que también se producen en los hombres, también producimos estrógenos que pueden sensibilizar los receptores también de la glándula. A medida que vamos avanzando en edad los hombres y nuestros niveles de testosterona se incrementan en su pico más alto, que llegan a ser hasta 30 veces mayor, es cuando se resuelve esta parte de la ginecomastia puberal. Es decir, también es algo transitorio, pero toma más tiempo, alrededor de 1 a 3 años, más o menos.
7: Pero no es algo definitivo, o sea,
8: no es algo definitivo.
7: Tiene que quitar.
8: Exactamente.
7: ¿Cómo saber que realmente pues es ginecomastia o no es por el mejor?

0: un incremento en el tejido adiposo, lipomasia o adipomasia. Esto es por, bueno, a lo mejor las personas tienen un exceso de peso, el área del pecho tiende a concentrar mayor cantidad de tejido adiposo y da una apariencia como si fuera un crecimiento mamario.
1: Claro.
0: Entonces, por eso es muy importante la exploración. Los síntomas que presentan los niños por los que llegan a consulta, en caso de que sea una ginecomastia, el primer dato es un aumento de volumen. Se palpan una bolita, la bolita tiende a estar indurada, es una bolita indurada que ocurre por debajo de la areola y el pezón y les produce dolor. Es un dolor de tipo punzante, es intermitente, pero eso es lo que les llama la atención. En algunas ocasiones el mismo cambio de ropa, el roce de la ropa,
1: les molesta.
0: Les molesta, exactamente. Entonces le dicen a sus mamás, las mamás no las llevan a la consulta y entonces se preocupan porque dicen qué es lo que está pasando. Entonces puede ser una bolita solo en un lado del pecho, a veces es de los dos lados y entonces es justamente donde se tiene que discernir. La adipomastia no se palpa indurada, la bolita realmente no está por debajo de la areola del pezón, sino que es una distribución más generalizada, digamos que es un crecimiento del pechito como más homogéneo, el tejido se palpa laxo y no produce dolor, que serían dos o tres datos clínicos que diferenciarían a una ginecomastia de una adipomastia. Pero también algo que les llama la atención es que puede haber una asimetría, es decir, perdón, puede ser de un solo lado y eso les llama la atención porque dicen, me creció la bolita de un solo lado y generalmente cuando es adipomastia es bilateral, generalmente es como simétrico.
1: Okay.
0: Y eso es algo también muy característico que se puede referir a la madre para que lo lleve al médico. Entonces esto es muy importante porque para los niños les genera mucha inseguridad el hecho de que empiecen con un crecimiento del pecho siendo niños. Se vuelve objeto de bullying en las escuelas.
1: Exacto.
0: Y genera, incluso los limita en algunas partes de su vida. Tengo pacientes que han dejado de hacer actividad física, por ejemplo, van a natación y no les gusta ya practicarla porque hay que quitarse la playera y sienten que su pecho tiene un aspecto que para ellos no es agradable, no es algo que sea normal y dejan de hacer actividad física, dejan de ir y entonces esto es muy importante también por cuestiones pues psicosociales para los niños, poderlos informar para poderlos tratar y orientar adecuadamente.
1: No, y en esa edad es muy importante porque creo que es donde de ahí pues son jóvenes, son adolescentes, la pubertad, lo que hablábamos hace ratito, que un simple comentario que a lo mejor para nosotros es exacto, un simple comentario, para ellos no. Entonces eso marca y decíamos, tal vez la ginecomastia no puede ser tan grave a nivel físico, pero sí en la parte como psicológica. Y que le, o sea, siente inseguridad de su cuerpo, que le dé pena hacer ejercicio. Por ejemplo, usted, doctor, ¿qué le puede decir a un niño como de... yo te recomiendo que cada cierto tiempo hagas esto? ¿Cómo es la zona de autoexploración?
0: En el caso de la ginecomastia en los niños, casi siempre les digo que tienen que detectar si tienen alguna bolita siempre en la parte de alguno de sus pechos, porque empiezan con dolor, incluso ni siquiera pueden tener a lo mejor de forma inicial como tal un aumento de volumen. Entonces empiezan con una hipersensibilidad al cambio de ropa o dolor punzante y es ahí donde yo les sugiero pueden palpar justamente su pecho, la ginecomastia ocurre por debajo de la areola y el pezón, entonces si se palpan alguna molita sería un punto como de alarma a detectar para que le comenten a sus padres. Pero sí, en general esta es la forma en la que se les comunica. Casi siempre todos los niños que presentan una ginecomastia entre los 10 a 14 años vuelven a tener otro pico entre los 15 y 16, hasta un 33%, aunque se quite en ese momento, vuelven a estar estimulados. Entonces también les comunico para que no se espanten o no se frustren. Y justamente lo que te comentaba, Génesis, tienen una caída después de que está su pico hormonal muy alto y estimula este crecimiento, se resuelve de forma transitoria.
1: Okay.
0: Entonces es comunicarle a los niños para que estén tranquilos.
1: Se nos acabó el tiempo, doctor, pero muchísimas gracias por habernos acompañado, por habernos quitado todas estas dudas, que no solamente fue a mí, fue a toda la gente que nos está escuchando del otro lado de la radio, de alguna plataforma, y nos vamos, así yo estoy, voy a investigar más.
0: Muy bien, muchísimas gracias de ti, Génesis, por la invitación, y yo encantado de platicar de estos temas para poder llegar a más.

0: a más gente y poderlos informar de la manera más segura.
1: Así es. Esperamos verlo en otro episodio, doctor.
0: Con mucho gusto.
1: Y gracias a todos los que se quedaron hasta este punto. Gracias por escucharnos, que se hayan resuelto algunas dudas y que si tienen otras dudas, nos comenten, nos dejen sus comentarios. Nosotros siempre los estamos leyendo, los escuchamos para los próximos episodios. Nos vemos en el siguiente episodio. Yo soy Génesis Sainez Silva y nos acompañó el doctor. Muchas gracias.
0: Muchas gracias.
1: Nos vemos hasta pronto. Adiós.
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5: Son las 10:31.
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Bien, estamos por acá retornando Extremos Interaf 89.9. Muchas gracias por continuar con nosotros. Se dice por acá, buenas noches, por favor, pásame una canción de los Yonix en la estación. Nuestro buen amigo José Luis allá hasta Quintana. Le enviamos el saludote muy grande y ahorita vamos a buscar por acá este tema que nos solicita. Antes nos vamos con esto, suena por ahí esto de los Caminantes, Todo Me Gusta de Ti. Y un saludote para nuestra buena amiga Violeta, ya hasta Jiquipilas, que ya se va a descansar, pero sigue en sintonía.

0: Bien, escuchamos este gran clásico, ahorita recibiendo por acá una llamada, pero desafortunadamente pues no se escuchaba, no se lograba escuchar nada, pero bueno, ahorita esperamos que ya podamos tener por ahí contacto directo. Nos vamos directamente con esto de los Yonix en la estación. Buenas noches.
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1: Son las 10 con 41 minutos.
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13: Bien, Extremo 89.9 FM, ¿a poco no? Muchísimas gracias por continuar con nosotros, por estar aquí a través de este espacio. Bueno, envío un saludote enorme para nuestro buen amigo, el buen Eric Vázquez Velázquez, allá hasta Comitán. Comitán de Domínguez, Comitán de las Flores, deseando que la esté pasando de lo mejor y sobre todo esperando que le hayan dejado ver el partido el día de hoy. Si se portó bien, se me hace que sí. Pero bien, les agradezco infinitamente el placer de estar aquí con nosotros y sobre todo el detalle de siempre, siempre estar por ahí al pendiente de la programación. Y bueno, por ahí creo que nos hablaba nuestro buen amigo Marcos, allá de Mérida, pero se cortaba la llamada. Me escuché hablar de corazón, algo así, pero ya no logramos contactarnos, entablar comunicación. Así que ni modo, lo sentimos mucho. Desafortunadamente, pues ya no tuvimos a bien tener por ahí qué petición es la que tenía. Pero bien, nuestro buen amigo, el buen Eric Vázquez Velázquez, nos pide por ahí algo del señor José Luis Rodríguez, el Puma. Y eso que nos interpreta, ¿será que estoy enamorado? ¿O se me hace que anda culeco? Sí, ha de andar culeco por ahí. Recuerda que estás aquí solo en tu espacio de...
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1: Son las 10 con 50 minutos.
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0: Bien, muchísimas gracias. Hemos llegado al final de este espacio en esta noche, el día de hoy, jueves 18 de junio de este 2026. Y nos quedamos con esto de Temerarios, un gran clásico de clásicos. Mi vida eres tú, aquí a través de Extremo 89.9 en tus noches de...
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0: Que descansen de lo mejor. Gracias por acompañarnos.

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A todos ustedes, nuestros amigos y amigas, que son parte de nuestra familia, porque nos escuchan y comparten con nosotros nuestra historia, queremos decirles muy buen día. Que la luz y la paz de nuestro Padre Dios que nos da la vida, les acompañen a lo largo de este día. Queremos también decirles de todo corazón, gracias por ser parte de nuestra familia aquí en la radio. Y queremos invitarles a que este día todos lo estrenemos como si este día fuese un gran regalo. Qué maravilloso y qué gozo nos da el que seamos sabios y estrenemos cada día bajo la mirada de Dios. Y que los signos del estreno sean nuestra paz, nuestra alegría y nuestro gran corazón en todo lo que nos toque hacer en este día. Felicidades, y como signo de estrenar este día, que los obstáculos del camino no solo no nos detengan, sino que sean un reto para demostrar el gran corazón que tenemos. Muy buen día y que Dios sea su bendición. Que Dios les acompañe. Recuerden, no estamos solos, estrenemos este día. Un abrazo y felicidades porque estamos vivos. Que Dios les bendiga en sus familias, en sus trabajos.

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1: La campaña En Equipo contra la Violencia Familiar que impulsa la UNICEF y la ONU Mujeres coloca sobre la mesa una realidad incómoda. Los grandes eventos en deportivos, lejos de ser solo espacios de celebración, pueden detonar episodios de violencia dentro del hogar. Diversos estudios confirman que durante torneos como el Mundial de Fútbol aumentan los casos de agresión. Este dato rompe con la narrativa festiva y obliga a mirar el deporte desde una perspectiva social más compleja. El problema no es menor ni aislado. Factores como el consumo de alcohol, la tensión emocional y la convivencia prolongada en espacios domésticos se combinan para generar entornos de riesgo, particularmente para mujeres, niñas y niños. Organismos internacionales señalan que los casos de violencia familiar durante partidos relevantes registran un aumento de hasta 38%, lo que demuestra que no se trata de casos excepcionales, sino de un patrón que se repite en distintos países. La apuesta por la prevención resulta fundamental, por lo que la campaña que se impulsa en México busca anticiparse a estos escenarios mediante la sensibilización social, el fortalecimiento de redes de apoyo y la promoción de la denuncia. No se trata solo de reaccionar ante la violencia, sino de construir una cultura donde ninguna celebración deportiva justifique el abuso. Hasta el siguiente comentario.
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0: Ya las 5 de la mañana con 24 minutos. Buenos días, buenos días, buenos días, buenos días a toda la gente hermosa, maravillosa que está en sintonía a través de la frecuencia de Extremo Cintalapa. Muy buenos días a cada uno de ustedes que están en sintonía con nosotros, que ya nos están escuchando allá en casita, en el rancho. Ahí ya están preparando el desayuno, los amigos que están limpiando el carro, los que están calentando el carro para ya irse a trabajar, los que ya están comenzando a mover los carritos pasajeros, a los amigos que les toca viajar en autobús, y para todos mis amigos que viajan ahí a través, que ahora sí son choferes, ¿no? Los amigos que andan detrás de un carrito de una pipa, los amigos que andan detrás de un tráiler, pues bueno, muy buenos días a todos ustedes, ¿eh? Muy, pero muy buenos días a cada uno de ustedes. Buenos días, ¿con quién tengo el gusto?
1: Con Martín, amigo Marmota.
0: ¿Qué pasó, mi buen Martín?
1: Quiero una cancioncita.
0: A ver, ¿cuál?
1: Cielo azul, cielo nublado.
0: ¿Cielo Davis?
1: Nublado, cielo azul, cielo nublado.
0: Eso, órale, pues ahora te la busco.
1: Bueno.
0: Arre, pues.
1: Buen tu día, amigo Marmota.
0: Igualmente, un abrazo.
1: Bueno, gracias.
0: Arre, arre. Ahí está, pues, cielo azul, cielo nublado, cielo de mis pensamientos. A ver por acá si la tenemos y una vez la vamos a ir programando. Para que vean que andamos con Tokio, ¿eh? A ver, búscame la canción, cielo azul. A ver, de una vez. Listongo, cielo. ¿Dónde está, carnal? Ya lo perdí. Aquí está, ya la tenemos, ya la tenemos. Ahorita va a sonar. A ver, de este otro lado tengo mensajes de la banda que se anda reportando con nosotros.
2: Buenos días, mi amigo Marmota. Aquí Macario Mendoza, Colonia Ricardo Flores Magón. Por ahí si puedes complacer con una musiquita, porfa, de los señorones Tigre del Norte, como aceite y como el agua. Sale, gracias, muy agradecido, muy agradecido, muy agradecido. ¿O a poco no?
0: Ok, ahorita checamos esa canción de los Tigres del Norte. Buenas, ¿quién tiene el gusto?
3: Aquí con la máscara que canta frente al campo. Quiero una cancioncita, papi.
0: A ver, ¿cuál?
3: Quiero la canción que voy a pintar mi raya. Aquí te escucho en frente al campo.
0: Órale, pues ahorita
3: lo quiero escuchar antes que ya me vaya a chambear, papi.
0: Vale, ahorita la programamos, ¿va?
3: Ahora, sale, sale. Dios te bendiga, papi.
0: Igualmente, un abrazo.
3: Dale, gracias.
0: Arre, pues. Son ya las 5 de la mañana con 26 minutos, señoras y señores. Vamos a irnos con música, complaciendo a cada uno de los que se comienzan a reportar ya con nosotros. Vámonos con esto que se llama Cielo Azul, Cielo Nublado, Cielo de Mis Pensamientos.
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0: Muchas gracias.
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0: otra vez.
1: Señoras y señores, continuamos con más de la buena programación. Son ya las 5 de la mañana con 35 minutos. 5 de la mañana, 35 minutos, señoras y señores. Y gracias a cada uno de ustedes por estarse reportando con nosotras. Es momento de irnos ya con los mensajes del WhatsApp. Por acá tengo pendiente una canción de los Tigres del Norte. Claro que Swix, ahorita la vamos a programar, ¿va? Por acá dice, buenos días, me puedes pasar saludos allá para la señorita Adriana Guadalupe Clemente Ramos, porque está cumpliendo años el día de hoy. Nos escucha en la colonia Mérida de parte de su mamá Ana Verónica Ramos Ocaña y de parte de su hermanito Brian y Angie del Carmen Mendoza Ramos. Y porfa, la melodía de Hermoso Cariño, ¿ok? Así amaneció hoy Cintalapa, el cielo todo rojizo, bueno, no tan rojizo, ¿verdad? Pero amaneció el cielo muy bonito, color rojito, rosadito, más bien dicho, ¿verdad? Así que saludos allá para nuestro amigo Cadenas que se reporta con nosotros, excelente foto, carnal. También yo te quería tomarle foto, pero me ganó y me tuve que meter aquí a cabina, ¿eh? Por acá dice, buenos días, ¿será que me puede complacer con la canción de Joan Sebastián, Te irá mejor sin mí? Claro, con mucho gusto, pero por acá tengo la canción todavía pendiente de los Tigres del Norte. Aguanta, se llama, ¿cómo se llama la canción? A ver, como aceite ni agua, ¿verdad? Algo así, ahorita lo voy a buscar por acá, ya me perdí el nombre de la canción. A ver, déjame ir marcando las peticiones para que podamos ir complaciendo, ¿va? Buenos días, ¿me puedes complacer con la de canción de Band My Gay, Tu Eterno Enamorado también? Ahorita la vamos a buscar, ¿eh? Gracias por reportarse. Así que ahorita la buscamos, usted tranquilo, yo nervioso. A ver, de este otro lado, por acá, antes de irme con las canciones, de una vez, dijo Andrés, por acá tenemos lo que es la colonia más padre, señores, para ver quiénes andan despiertos ya con nosotros.
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0: Bueno, señoras y señores, son ya las 5:38. Nos vamos con música. Vámonos con esto de los Tigres del Norte que se llama Como Agua y Aceite.
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0: Ya las 5:38.

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0: Continuamos con más, son ya las 5 de la mañana con 50 minutos, 5 de la mañana, 50 minutos, señoras y señores, despiértense. Continuamos con más a través de la programación de Extremo Cintalapa. Por acá tengo audios de mensajes de WhatsApp, a ver qué dicen de este lado.
1: Buenos días, mis amigazos, un saludo a la familia Sarte García, favor de saludar también a mi esposa Nayita Vázquez, le escuchamos como siempre aquí en un film, favor de pasar una rola de Joan Sebastián. El Canario.
0: ¡Órale, pues! ¡Ya estás!
2: Buenos días, Marmota. Buenos días. Quiero mandar un saludito a mi esposa Mari, mi hijo Yosmar, Tavio Elías. Y un saludito ahí para mi mamá Carmita, que le estoy escuchando a Lázaro Cárdenas, mi papá es Manuel. También de parte de su hijo, el Borreguito del Amor, aquí en la Colonia Mérida. ¿Sabes qué, Marmota? No pienses mucho, porque si piensas mucho, las deudas quedan y tu corazón se pone triste. ¿O poco no? La frase del día de hoy. Viernes, Marmota, saluditos, parte Borreguito el Amor, saludito para el amigo Paco de aquí de la Colonia Mérida, saluditos Paco, echarle ganas al trabajo, saluditos.
0: Bueno, ahí estuvo a la mecha, vos Borreguito nos ganaste en tiempo hablando. Bueno, saludos allá para el Borreguito del Amor y toda su raza, pues que siempre están en sintonía con nosotros. Vámonos con la pausa y regresamos con más de la buena música aquí a través de Extremo Cintalapa 89.9 FM. La pausa y regresamos, 5:52.
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Ya a las 5 de la mañana con 57 minutos, 5 de la mañana 57 minutos, ahí para la personita que nos está marcando por llamada de WhatsApp. Mil disculpas, no podemos contestar llamadas de WhatsApp. Si gustas, márcame al 968-684-2341 o si gustas, ¿verdad? Igual a través del número que me estás marcando ahorita, pero que sea llamada normal. No por WhatsApp, porque no me vas a escuchar, no te voy a escuchar y no vamos a poder entendernos, ¿va? Así que muchas gracias por ahí a la gente que se ha estado reportando con nosotros. Tengo mensajes y audios pendientes por pasar de este lado a ver qué dicen. ¿Dónde está el mensaje? Híjole, está abriendo el WhatsApp por acá de nuevo. A ver, dice, buenos días, Marmotita, ¿me podrías pasar una canción del corrido de los Pérez? Saludos para mi esposa Mari, para Mari Gumeta, dice, que nos escucha en lo que está, es Alfonso Moguel, dice, que está echando las tortillas de parte de su esposo Alex Pérez. Ok, déjame checar la canción. ¿Cuál es la que me pediste? La canción del corrido de los Pérez, ¿verdad? Déjame por acá, déjame checar si lo tenemos ya en el sistema. Y de una vez antes que nos gane el tiempo. Señor, por favor, ponme la canción. ¿Ya está, producer? Ok, con los cadetes de Linares. ¡Échale pues!

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10: Ay, canta y no llores, porque cantando se alegra el cielito lindo los corazones. Oigan, hijitos, buenos días, ya son las 6 de la mañana, burro, 6 de la mañana con 7 minutotes, pues, bueno, 6 con 7, gracias a los que se han estado reportando con nosotros. Y gracias a los que nos siguen sintonizando. A ver, por acá tengo mensajes. Ay, a ver, este mensaje era para hoy, pero lo vale, yo dice. Saludos para la familia Santiago Castellanos de Tierra y Libertad. En especial, al Campeche Show. Show. A ver, por acá tengo canciones pendientes. Ah, bueno, pues, ahorita vamos a programar esas canciones. Aguántame las carnes por ahí. Dice de este otro lado. Ay, ¿qué estoy haciendo, hijito? Mucha tecnología. ¿Qué dice el audio?
11: Sí. Buenos días. ¿Me pueden mandar un saludo ahí para la señorita Dariana, de acá de la colonia Mérida, que cumple años el día de hoy? A ver.

pues señoras y señores, sean bienvenidos a este espacio. Ahorita vamos a continuar con más de la buena música, ¿vale? Vamos a ir con musiquita de aquí, de la que nos está pidiendo la gente, la audiencia. A ver. Tenemos esa no tampoco. Aquí está, hijito. Aquí está la pendiente. ¡Ay! ¡Ya lo perdí otra vez! ¡Ah! ¡Lamberto Quintero! ¿Dónde estás? ¡Aquí está! ¡Vámonos con más música, pijito! Son ya las 6 de la mañana con 8 minutos.

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2: Muy buenos días, mi amigo Cholo. Me voy a pasar un saludo para la señora Lupita Durante Trinidad de parte de Jorge Arce. Y una cancioncita, una de los inquietos, como el pez sin agua, y también que tengas bonito día, y a poco no. Y yo también un saludo también para mi amigo el Pingüis, que ya se recupere pronto,

0: hijito, saludos allá para mis amigos los de las pipas, pues. Ya pasaron tocando claxon a todos los que da. Saludos allá para los amigos de la piperita de Albazur, que van tendido como bandido. Saludos para la chachi de día, chuchi de noche. Bueno, pues saludos, ojalá le sonaba la cortinetota, pues pasaron, pues, pa, pa, pa. Este otro lado tengo saludos. A ver, como pez sin agua, ¿verdad? Porque después se me va el videito. A ver, a ver. Ahorita lo vamos a programadito. Tú tranquilo, yo nervioso. Ahí está, pijito. Bueno.
1: Buenos días, pues, Cholito. ¿Cómo amaneciste?
0: ¿Hasta cuándo me estás marcando, pues? Puro mensaje y nada de puro bla, bla, bla y nada que me marcabas, pues.
1: Lo que pasa es que no tenías por ahí tu línea, pues son muy codos.
0: Ya tiene un...
1: No se ajusta para pagar el teléfono, pero anda muy embramado.
0: Andaba yo pagando lo que te iba yo a invitar para que nos pusiéramos bien jarra, pues.
1: Velo, pues, pero ahí está que yo te mandaba a invitar para que echemos un cafecito y... Y no me haces caso, como que me tenés miedo.
0: No, miedo no, miedo a los que anden ahí haciendo cosas, pijito. Yo no tengo miedo.
1: ¿No tenés miedo?
0: No.
1: Ahí pues un saludo para ustedes y a todos los que colaboran ahí en la IN. Un saludo a todas mis compañeritas que andan ahí barriendo el parque central de Jiquipilas. Yo aquí en la casita te estoy esperando con un cafecito con galleta de animalito y un piquetito.
0: ¡Ay, yo te lo doy con gusto!
1: Ah, estoy goceando de mis vacaciones, pues.
0: ¿Está de vacación? ¿Dónde me vas a llevar a pasear, pues? ¿Porque te pagaron tus vacaciones o no te lo pagaron?
1: Ah, claro que sí, sí, claro que sí. Ya ves, pues, cuando se estudia, pues, logra uno esto, ¿no? Gracias a Dios, yo soy sindicalizada, 30 años de servicio en el municipio de Jiquipilas.
0: Ah, bueno.
1: Ah, tengo mis vacaciones. Ya soy dueña de la prensa y nada más que no me pagan renta.
0: ¡Ey, chicharrita! Si no te dan vacaciones y no te pagan, ya iba a ir a hacerle huelgas allá afuera, vas a ver.
1: Ah, bueno, si me apoyaron de esto, y ven tú, para que vayan para... Yo fuera más moscú, ¿no?
0: ¡Oh! Míralo vos, para que nos fuéramos a pasear vos en bikini y yo con mi truza de elefantito allá al río.
1: ¡No imaginas! Para que lo vuelva la jaima a morderlo.
0: ¡Ah! La jaima te va a morder, te va a morder. ¿Ja? ¿Qué nos va a morder, pues? ¡Puro tal guante somos, pues! ¡Ay, Dios!
1: ¡Qué solito! Que la pase muy bonito este día, viste, yo aquí en Jiquipila siempre. Como te dijera yo, así con nuestras tonterías, pero es sano, ¿verdad?
0: Así es, pues, sano, porque si no yo me emociono, me lo voy a creer, pues.
1: Ah, sí, es que estoy gritando para que llueva, querés agüita para tu pocito, ¿verdad?
0: Sí, quiero que te caiga gotitas o gototas, vos decime.
1: No, yo no me gustan gotitas, me gustan gototas.
0: ¡Oh, vos sí que andás embramada más que yo, vieja! Ay, chicharrita, pues. Me da mucho gusto saludarte, hijita mía.
1: Pues, Cholita, a ver cuándo nos vemos. Ey, pero a ver cuándo iba a ser, pues, a ver, padre, porque ya ves la situación y no queremos salir a otro lado. Si quieres que fuera en Jiquipila.
0: Decirle a la gente de Jiquipila, pues, que vote. Hace rato estuve diciendo que votara, nadie votó. Árale, pues. Mira, todos se deben de poner de acuerdo para un solo barrio, para que lleguemos, pues. Pero
1: aquí tenemos dos barrios bien hermosos, barrio Guadalupe y barrio La Ejidal, que tienen, no sé si no has venido a echar tu vuelta aquí por el barrio Guadalupe, aquí por mi la orillada, aquí por donde están las niñas buenas.
0: Ya fui por ahí, hijitas, y ahí donde está ese parquecito, ahí me fui a sentar para que nos pegáramos unos cafecitos con piquete.
1: Bello, y te lo dijo.
0: Ay, velo, pues, si querés comprobarlo, pues.
1: Ya,
0: esa chingadera me tiene vuelta. Ay, sos tremenda, pues. Órale. Eso, pues, gracias. Un abrazote y que andes de lo mejor, hijita.
1: Besotes, besotes.
0: Eso, eso. ¡Jo! Bien rico, viejo.
1: Adiós.
0: Dale, adiós. Ahí está, pijito, la chicharrita. Oh, galán se ríe. Bien, bien alegre esta señora, vos, Alaro. Ay, Dios mío. Ahí me va a quitar los jugaros, vas a ver. ¿Ja? Míralo, pues. ¿Ja? Me van a dejar como vaca recién ordeñada, ¿ves? ¿Ja? Ahora sí, como burro de Oaxaca. El que no sabe qué es burro de Oaxaca, se lo dejo de tarea. Vámonos a la pausa, pues ahorita regresamos.
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0: ¡Ay, hijito, hijito, hijito! Continuamos con más, pues. ¿Cómo tengo chorro montón de mensajes, pues? ¡Ay, hasta me está dando picazón de la cabeza tanto mensaje que tengo de este lado! ¡Vamos a ver! Dijo el ciego de este lado, ¿qué dice? ¡Jesucristo, me mandan una gran imagen! ¡Déjeme, lo voy a descargar!
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0: Dice, señor, hoy pongo en tus manos este nuevo día. Guíame, cuídame, dame sabiduría para decidir paz para mi corazón y fuerza para todo lo que tienes preparado. Gracias por tu amor que me sostiene, por tus bendiciones que me acompañan y por las personas que pones en mi camino. Gracias por la imagen allá, nuestro amigazo, pues, que nos lo mandó, dice. Buenos días, tío Cholo. Viejo Cholo Cholenco, saludos para mi amigo Pingüino. Por favor, una rolita. Allá nos juntamos con Lino Luján. Que tengas excelente día, excelente viernes y bendiciones. Allá nos juntamos. Déjame buscarlo, pijito, si lo tengo con mucho gusto. A ver. Allá nos juntamos, hijo de la tiznada. Voy a buscarlo aquí en otro lado. Vale, pues. Allá nos juntamos, es un meche, está cargando esta cosa, pues está medio lento el internet, hijito. Buenos días, ¿será que me puedes pasar saludos para la señorita Dariana Guadalupe Clemente Ramos? Porque está cumpliendo años el día de hoy y nos escucha en la colonia Mérida de parte de sus abuelitos. Radamés Ramos y María de Los Ángeles Ocaña, Santiago, porfa. La melodía, regalo de Dios. Bueno, así la tengo porque la tengo de este lado. Déjame con esa. Ya nos vamos a ir despidiendo, bolsillito, porque nos va ganando el tiempo, pues. Oh, su mecha, pues. Ah, su mecha, pues. ¿Dónde está Julián Álvarez? Aquí está. Regalo de Dios. Bueno.
2: Bueno.
3: Buenos días. ¿Me puede pasar un saludo, por favor?
0: Claro que sí. Dígame, ¿para quién?
3: Para el joven Jesús Salvador Hernández Aguilar, que hoy cumple años.
0: ¿A quién salvó, pues?
3: De parte de sus papás y de su hermano.
0: ¿En dónde nos escuchan?
3: En la Obrera Campesina.
0: ¿En Obrera? ¡Van a echarle mole!
3: ¿Me puede pasar una canción, por favor?
0: A ver, dígame, si me alcanza el tiempo, con gusto.
3: La Pala, de los Tigres del Norte.
0: ¿La Pala?
3: Ajá.

0: sé, hace rato que andaba yo macheteando, no lo sé. Bueno, pues, ahorita le va, ya están sus saludos al aire, ¿vale?
1: Gracias.
0: Dale, pues, ahí está, pues. ¡Felicidades a todos los cumpleaños! Y para todos los cumpleaños, les ponemos las mañanitas.

Bueno, ahí están los saluditos para todos los cumpleaños y tengo más saludos pendientes de este lado. Buenos días, me podrías mandar saludos para Jordilet Vázquez García, que se encuentra en Bonfil. La canción de Guardianes del Amor. La historia de un amor de parte de Camilo. Muchas gracias, hijas. No sé si me alcanza el tiempo, hijito. Mira, yo antes ya me voy despidiendo porque ya me va ganando el tiempo. Dice por acá, buenos días, tío Cholo. La colonia más padre es Triunfo de Catarina. Es por llamada, hijito, pero ya pasó la dinámica. Se me durmieron mucho, pues. Ah, válgame, pues, hijito. Pero bueno, pues, hay que tener... Tienen más oportunidades todavía. Aguánteme las carnes. Son ya las 6 de la mañana con 36 minutos. Vámonos con música, señores y señores. Muchísimas gracias. Yo ya me paso a despedir y voy a dejar música programadita por acá de la que tengo pendiente. Y nos escuchamos mañana, primeramente Dios. Son ya las 6 con 37. Llega Regalo de Dios.

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7: El avance del gusano barrenador en Chiapas se ha convertido en una señal de alerta que no puede minimizarse. Con más de 5.800 casos, la entidad encabeza los registros históricos en el país, evidenciando la magnitud de un problema sanitario que impacta directamente en la economía rural. Más allá de las cifras, lo que está en juego es la seguridad pecuaria y la estabilidad de miles de productores que dependen de esta actividad. El incremento de casos en distintas entidades del país confirma que no se trata de un fenómeno aislado, aunque estados como Oaxaca y Veracruz encabezan actualmente los reportes activos. La tendencia al alza revela que las estrategias de contención aún enfrentan desafíos importantes. La presencia del parásito, que también puede afectar a mascotas e incluso a humanos, eleva el problema a una dimensión de salud pública que exige mayor atención. Las autoridades han implementado medidas como el monitoreo permanente y la reapertura de una planta de moscas estériles en Metapa de Domínguez, una estrategia aprobada para controlar la reproducción del insecto. Sin embargo, estas acciones se requieren continuidad, coordinación, pero sobre todo, cursos suficientes para garantizar buenos resultados. Hasta el siguiente comentario.
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1: Son las 7
0: en punto. 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
1: Bienvenidos, amigas y amigos, a Caminos de Esperanza. El programa que está aquí para ayudarte a encontrar respuesta y a encontrar soluciones en tu camino. Hoy quiero hablarte a ti, amigo del Valle Soque, a ti que estás en Cintalapa, en Jiquipilas, en Ocosocuautla o por los alrededores, y que tal vez está pasando por un momento difícil. Si sientes que tu salud no mejora, que tienes una enfermedad extraña, un padecimiento que lleva más de un año y no puedes aliviar. Si está atravesando una mala racha, problemas en tu negocio, dudas con tu pareja, pleitos con la familia o cualquier otro problema que la vida te haya puesto enfrente, no lo dejes pasar. Esto podría ser causado por la envidia de alguien que quiere verte mal. Aquí, en Caminos de Esperanza, estamos para ayudarte. No dejes que el problema crezca. 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Y el día que venga a tu consulta, acompáñate de un manojo de ruda, albahaca o puede ser pirul. Trae un huevo. Trae una veladora blanca para que la encendamos en el altar aquí al santo de tu devoción. Porque estoy seguro que tú como yo y como todo el equipo de Caminos de Esperanza somos creyentes en los santos, en la Virgen, en San Martín Caballero, en San Benito Abad, en San Judas Tadeo, el santo de las causas perdidas. Así es, San Judita Tadeo, trae una veladora. Y si te es posible, trae un poco de agua bendita, porque te vamos a hacer una limpieza espiritual desde la cabeza hasta los pies, para quitar de tu cuerpo el agotamiento físico por mala vibra, alejar la mala suerte. 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

pasamos a responder tus preguntas, recordándote que en Caminos de Esperanza analizamos cuidadosamente cada mensaje y respondemos con sabiduría, con claridad, brindándote soluciones y orientación personal a cada situación. Y en este primer mensaje nos escribe: le mando un saludo y ojalá algún día tenga la oportunidad de conocerlo en persona. Desde hace como 12 años tengo un problema en la piel que me da mucha comezón. Me rasco y hasta se me revientan los vasitos de la piel. Quisiera saber si esto que tengo es algo normal o si hay algo más detrás. Hermano, debo hablarte claro, como siempre lo hacemos en Caminos de Esperanza. Usted es una persona noble y muy entregada cuando se enamora, y eso muchas veces lo ha llevado a confiar de más en la gente. Sobre lo que está viviendo, todo indica que no es algo físico, no lo es, señor. Hay una carga fuerte que viene desde el pasado, relacionada con una mujer a la que usted le quedó mal y que se quedó con mucho coraje, con mucho dolor. Hay personas que cuando se sienten traicionadas buscan hacer daño, y en su caso esa energía se le fue directo a su salud, se fue ese mal. Mi consejo es que no deje pasar la oportunidad. Acuda con nosotros o con su curandero de confianza para hacerse una limpieza y empezar a cortar ese mal. Pero también revise su salud con un médico para descartar cualquier problema físico. Y este siguiente mensaje nos escribe y comenta: soy un hombre trabajador y siempre he tratado de ayudar a los demás pensando que eso me traerá algo bueno. Pero últimamente mi enfermedad me está consumiendo. Traigo un dolor fuerte en mis partes íntimas y por más que busco alivio, sigo igual. Quisiera saber por qué no mejoro, si ya he intentado de todo. Hermano, gracias por la confianza, por abrir su corazón. Usted es una persona fuerte y luchadora, alguien que ha sabido salir adelante y que ha hecho dinero con su esfuerzo. Pero su problema no viene solo de lo físico. Hay una energía negativa que se le quedó pegada después de un problema con una mujer a la que usted ayudó y que terminó molesta con usted. Esa situación dejó una carga muy pesada en su cuerpo que hoy se refleja en su salud. Por eso no ha encontrado alivio, porque no basta solo con medicina, sino también hay algo espiritual que se debe trabajar. Les recomiendo que primero revise bien con su especialista y después acuda con nosotros o con alguien de su confianza para hacerse una limpieza, para retirar ese daño, ese mal que le dejaron. Tenemos que ayudarle. Y a todos los que nos escuchan, recuerden algo muy importante: la salud no se descuida. Si traes molestias, dolores o algo que no mejora, primero revísate con tu médico de cabecera, el de tu comunidad, el doctor de tu confianza, y después busca ayuda espiritual si así lo sientes. 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

continuamos respondiendo sus mensajes. Quiero que sepan que cada uno de los mensajes que compartimos en este programa son casos reales que recibimos diariamente a través de nuestro número de contacto. Y este siguiente mensaje nos escribe: Maestro, quiero preguntarle por unas llagas que me han salido en el cuerpo. Necesito saber si esto que tengo es algo normal o si puede ser la manifestación de algún mal, porque ya llevo tiempo así y no mejoro. Hermano, siempre hablamos claro, siempre lo hacemos. Cuando una herida no sana y los tratamientos no han dado resultado, muchas personas sienten que además de lo médico, hay algo más cargando encima. Es decir, algo que no es natural. En tu caso se percibe una carga negativa muy fuerte, un mal, que es lo que está influyendo para que tu cuerpo no responda como debería. Pero escucha bien esto. Primero hay que seguir revisándote con médicos y no dejar ningún tratamiento profesional. Y al mismo tiempo, si tú sientes que trae ese mal encima, hay que limpiarlo. Porque cuando uno se quita lo negativo del cuerpo, el cuerpo también empieza a mejorar poco a poco. Revisa tu patio, especialmente la parte donde tienes nopales. Y si ahí encuentras algo extraño, no lo toques directamente con tus manos. Tráelo para orientarte mejor. Y antes de despedirnos, quiero hablarte directo amigo del Valle. Si la salud te anda fallando, si la suerte no te acompaña, si el dinero no te rinde, si tienes hijos metidos en vicios, hombres o muchachos que no dejan la borrachera, negocios que no prosperan o problemas que ya te rebasaron, no te quedes de brazos cruzados. Busca ayuda. Acude con nosotros a Caminos de Esperanza o con tu curandero de confianza. Pero haz algo por tu vida y por tu familia. Eso sí, recuerda siempre nuestra máxima: no creer a ciegas. Sabemos que muchos han ido con personas que se anunciaban aquí mismo en la radio, y que ya no están, o que tal vez no los ayudaron, y es normal que ahora desconfíen. Por eso te lo digo claro: ni siquiera en nosotros crea a ciegas. Y ahora quiero hacer un llamado a todas las personas que están enfermas, batallando con su salud, con su suerte, con su economía, y que por falta de dinero no han podido venir con nosotros. Vengan a buscar el tratamiento que le ayude a mejorar su vida. No te preocupes por el dinero. Sabemos que la vida a veces nos pone obstáculos. Nuestra misión es ayudarte sin importar tu situación económica. Si no tienes con qué pagar, ven y te ofrecemos el tratamiento. No dejes pasar esta gran oportunidad. 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

0: Y ya para cerrar, te hablo a ti, amigo del Valle Soque. A ti que está en Cintalapa, en Jiquipilas, en Ocosocuautla o por sus alrededores y que está pasando por una situación difícil, no te desanimes. Aquí estamos para ayudarte. Lo hacemos siempre sin esperar nada a cambio. Soy Juan Santiago Bautista y esto fue Caminos de Esperanza. Nos escuchamos mañana con más orientación para abrir caminos y levantar el ánimo. Hasta pronto.
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0: boca están vacías.
1: ¿Y a poco no? Oye, oye, oye, buenos días, es viernes. Llegó, llegó, llegó. Llegó viernes y en Extremo 89.9 FM ya te saluda tu amiga La Loba ya en este 19 de junio. Qué gusto saludarles por 89.9 FM y con Banda El Recodo. Y ese éxito, ¿a poco no? Ya lávese la cara, sirves el cafecito con pan, es hora.

0: poco no? Oye, Ede Muñoz, la magia de conectar. ¡Ay, qué bonita es la magia! ¡Qué bonito es el amor! ¡Y qué bonito! Bonito amanecer, sin tal. Ya viene el sol, ¿eh? Ay, viene ya el sol. Nana, ya era la tía, ya, nana, chula, ya. Ay, viene el solecito radiante, si es que hoy. Si usted va a hacer sus actividades, apúrele, apúrele, apúrele, porque la verdad, hoy tendremos una temperatura máxima de 33 grados, igual que ayer. Ay, nana. 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Ya casi, casi, casi se van a acabar. Entonces, tenemos saludos con 8 de una vez. Sí, ya son las 7:28. Hoy estamos a 19 de junio. Junio, junio. Y voy a ir hasta el barrio de San Martín. Quiero saludar muy especialmente a mi sobrina ahijada preciosa que hoy está cumpliendo años. Mi sobrina Kixia Morales Moguel hoy está cumpliendo años allá en San Martín. Muchas felicidades. Le deseamos lo mejor de lo mejor, que se la pase muy bien. Y por supuesto especialmente de su mami y de la comadre Bere. Y de toda la familia, de su abuelita Chepenita y toda la familia Moguel, toda la familia Pérez, por supuesto. ¡Felicidades para ti, Kuma! Como se le dice de cariño, ¿verdad? Kumari, muchas felicidades. Y bueno, pues también hay aquí de su madrina. Tenemos saludos de una vez, Colocho. Vamos avanzando porque nos vamos a enlazar a Notinúcleo, primera emisión.
1: ¿Para quién son los saludos, reina?
2: Para el joven Jesús Salvador.
1: Sí.
2: Hernández Aguilar.
1: ¿Dónde los escucha?
2: Hoy cumpleaños.
1: ¿Dónde los escucha, Jesús?
2: En Barrio Lobrera, de parte de sus papás y su hermano.
1: Ok, reina, estos saludos al aire, ¿eh?
2: Gracias.
0: A usted, ahí está, pues. Vámonos al corte, regresando con más a las 8:30, porque de 7:30 a 8:30 nos enlazamos en Notinúcleo, primera emisión, y de 8:30 a 9, hoy viernes, viene a su programa nuestros buenos amigos, don Porfirio Moreno y don Virgilio Luna Márquez, y bueno, así es que sigan con Extremo, sigan con la programación. Yo soy su amiga La Loba, regreso contigo a las 9:09 de la mañana, 9:09.
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3: Bueno, arrancamos de lleno con lo que sucedió ayer en la noche. Vaya partido que estuvo la selección mexicana ante Corea del Sur. 1-0 quedó el marcador ayer en la noche en este partido. Gerardo Gómez, muy buenos días.
4: ¿Cómo estás, Alexander Pérez? Qué gusto saludarte a ti y a toda la gente que está en sintonía con Notinúcleo en primera emisión. Así es, ayer se vivió una noche importante del fútbol mexicano, una noche de júbilo también de muchos sueños, de pues mucha emoción. Y es que la selección mexicana, Alexander, logró el triunfo, logró ya el objetivo prácticamente de estar en los 16avos de final. La selección mexicana en esta justa mundialista, gracias al gol de Luis Romo y una increíble tajada de Raúl El Tal Arangel, pues logró vencer por la mínima diferencia a Corea del Sur en la cancha del Estadio Guadalajara. México llegó a 6 puntos y con ello se coloca ya en lo más alto de su sector, mismos en el que el cuadro asiático es segundo con 3. Más abajo aparecen República Checa y Sudáfrica.

0: con una unidad uno prácticamente los 6 puntos, Alexander, bueno, le dan a México la clasificación, incluso como tercer mejor. Nada más falta esperar la última jornada para saber en qué posición estará el cuadro mexicano y con quién enfrentarán la siguiente ronda. Se cumple justamente 10 años de aquel 7-0 que Chile le propinó a México en esta Copa América 2016 y ahora es un nuevo recuerdo para los pupilos de Javier Aguirre. Ayer, visiblemente contento, el Vasco Aguirre compareció ante los medios nacionales e internacionales, y esto fue lo que dijo en conferencia de prensa Javier Aguirre.
1: No podemos hoy pensar que estamos muy bien y que tenemos un partido complicado contra Chequia, muy complicado, y ver qué rival nos toca, ¿no? Qué tercer rival de qué grupo. En fin, tenemos ahora que poner a trabajar a nuestros analistas, mandarlos a los partidos para especular con quién pudiera ser. Es anecdótico esto de ser primero, tanto en 2002 como hoy, porque al final lo que cuenta es el lugar final, ¿no? En Sudáfrica, en Japón fuimos lugar número 11. Hoy estaremos, intentamos mejorar. La FIFA hoy nos pone como lugar número 13 del mundo. Bueno, yo quiero decirle a mis jugadores que podemos meternos entre los 10 mejores del mundo. Sería algo muy bonito para nuestro equipo, ¿no? Es verdad que tuvieron un descuido que tuvimos a la espalda del central, que ataja bien abajo Raúl. Pero fue la única que tuvimos en todo el partido, ¿no? Claro que estoy contento precisamente por ese detalle que mencionas, porque por lo menos garantizamos 2 partidos más en nuestro territorio mexicano, y la gente irá seguramente con ese entusiasmo cada vez mayor, y ojalá podamos, insisto, seguir ganando. Caray, a ver hasta dónde somos capaces de llegar.
0: No todo fue miel en sobrejuelas, Alexander. Ahí se menciona el compañero, colega, preguntó que si fue caminando esta clasificación a la siguiente ronda. No, todo con calma, porque al minuto 15 de este primer tiempo, bueno, Heung-Min Son había intentado una bombeada que Edson Álvarez sacó de la línea de gol, y después hasta el minuto 50 cayó el gol de México mediante una falla en la defensa. El que aprovechó fue Luis Romo para nada más bombear la pelota y hacer el primero. Al final México sufrió una gran atajada del tal Rangel en los minutos finales del partido, le dieron pues esta conquista a la selección mexicana de fútbol. Alexander, no sé si tienes algún apunte.
2: Gerardo, y independientemente del partido de la selección mexicana para este día, también hay más partidos en el marco de este mundial.
0: Sí, es correcto, Alexander, ya arranca lo que es la segunda parte de este torneo, la segunda jornada con los duelos de México el día de ayer. Te doy rápidamente los resultados. Chequia 1-1 Sudáfrica, importante este resultado porque ya con esto México amarra su clasificación en la siguiente ronda después de lo que pasó en Qatar. Suiza 4-1 a Bosnia y Herzegovina, Canadá despedazó a Qatar 6-0, y para el día de hoy Estados Unidos a la 1:00 p.m. contra Australia, Escocia, Marruecos a las 4:00 y Brasil, Haití a las 6:00. Todo cierra a las 9:00 p.m. con el Turquía, Paraguay.
2: Perfecto, Gerardo, pues estamos atentos de más información en temas deportivos en el transcurso de la siguiente semana. Muy buenos días.
0: Muy buenos días, Alexander.
2: Ahí está Gerardo Gómez. Pues vaya cómo se vivió ayer en la noche. Bueno, aquí en Tuxtla Gutiérrez, varios aficionados se congregaron en la fuente de la Diana Cazadora para festejar el pase del tricolor a la siguiente ronda. Y como bien hace mención Gerardo, van a haber partidos para este día, para este viernes, para que pues disfrute ahí con la familia. A la 1:00 p.m. Se ve interesante este encuentro, Estados Unidos contra Australia. A las 4:00 Escocia contra Marruecos, a las 6:30 Brasil contra Haití y a las 9:00 p.m. Turquía contra Paraguay. Y con esta información vamos a nuestra primera pausa ya a las 7:39 en la capital.
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2: Prender su radio o sintonizarnos a través de las redes sociales. Van a haber bloqueos magisteriales este día en el lado de La Pochota, lado poniente, y en el lado de La Angostura, el lado oriente, a partir de las 9 de la mañana. Pasamos a otros temas en esta primera emisión. Una de cada dos mujeres chiapanecas lamentablemente ha sufrido acoso callejero, aseguran activistas. Vamos con Alejandro Orozco.
3: De acuerdo con la última encuesta nacional de la dinámica de las relaciones de los hogares, casi el 50% de las mujeres que viven en Chiapas de 15 años y más han experimentado por lo menos un tipo de violencia en su vida. El acoso callejero es una de ellas, que según el artículo 238 bis del Código Penal del Estado de Chiapas, explicó la activista Tere Olvera, se considera de la siguiente manera.
4: Se considera delito cuando con fines de lujuria se asedia a una persona aprovechándose de cualquier circunstancia que produzca desventaja, defensión o riesgo, incluso si ocurre en un solo evento, es decir, si solamente se da una vez o si es consuetudinario, ¿no?
3: Esto puede ir desde palabras hasta ser tocada o perseguida sin consentimiento. Desafortunadamente, muchas mujeres que lo viven no denuncian, por lo que hay un subregistro, pero quienes sí lo hacen pueden obtener sanciones penales, económicas o administrativas para sus agresores.
4: Cuando una víctima se acerca a la fiscalía del distrito y pone la denuncia, pues puede tener una prisión, puede ser detenida la persona si está identificada y se dice, es Pedrito que vive en la esquina tal o es tal persona, se le puede dar hasta 3 años de cárcel si se identifica la persona. Y en las recientes reformas que se realizaron, esta pena puede aumentar entre 10 a 15 años, sobre todo si hay agravantes, como por ejemplo que sean servidores públicos.
3: Además, pueden haber sanciones económicas determinadas por un juez o trabajo comunitario. Recientemente se aprobó un exhorto para considerarse falta administrativa en todos los municipios del estado. Estas medidas pretenden disminuir la incidencia de este delito, que es padecido en su mayoría por mujeres de 15 a 30 años. Para Notinúcleo, Alejandra Orozco Ardínez.
2: Con 46 minutos avanzamos con más información. El gobernador Eduardo Ramírez puso en marcha trabajos prioritarios de desasolve y mantenimiento en los principales cuerpos de agua y canales de navegación en la zona costa. Estas acciones surgen tras un diálogo directo con los habitantes de la región que dependen de actividades como la pesca, el transporte marítimo, el comercio local. Las labores operativas no solo permitirán una navegación mucho más segura, sino que reactivarán el flujo económico de las comunidades costeras. Estas tareas de limpieza integral juegan un papel fundamental en la conservación y protección del entorno natural de los manglares.
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2: Siete con 47 minutos. ¿Y cómo se van a comportar las temperaturas este viernes en la entidad? Bueno, de manera general, de acuerdo con el pronóstico de la Comisión Nacional del Agua, continuarán las lluvias en gran parte del estado. Para la región del Soconusco y la frontera sur se prevé ambiente cálido y húmedo durante el día. Chubascos y tormentas fuertes por la tarde y noche, acompañadas de actividad eléctrica. Mientras tanto, ¿qué dice Protección Civil? Bueno, para este día hay alerta verde por lluvias muy fuertes de hasta 75 milímetros en la región Soconusco y la Sierra Mariscal. Hay alerta azul por lluvias fuertes en la región de Los Llanos, Norte, Selva Lacandona, la Meseta Comiteca, Altos, la región Ixmocosta, la Frailesca y la Sierra Mariscal. En tanto, Tuxtla Gutiérrez actualmente mantiene una temperatura de 24 grados, se prevé una máxima de 33 con 40% de potencial de lluvias. Comitán de Domínguez actualmente 19 grados, una máxima de 25 con 50% de potencial de lluvias. En Villaflores 24 grados y una máxima de 32 para este viernes. Tonalá, la zona costa del estado, 27 grados, una máxima de 32 con 45% de potencial de lluvias. Arriaga, por lo consiguiente, mantiene este mismo parámetro, 26 grados, una máxima de 31 para este día. La Perla del Soconusco, en Tapachula, 26 grados actualmente, una máxima de 32, 50% de potencial de lluvias. Vamos a Mapastepec, 27 grados, una máxima de 32 con 45% de probabilidad de precipitaciones. Pichucalco, la zona norte del estado, 28 grados ya en estos momentos, una máxima de 35 para hoy y 35% de potencial de lluvias. Cerramos con la región de los valles en Cintalapa, que permanecen con 24 grados y una máxima de 31 para este viernes. Vamos con más información. Colectivos en Tuxtla señalan la falta de infraestructura en la ciudad para contener las grandes cantidades de lluvia, por lo que proponen soluciones sustentables. Alejandro Orozco.
6: Las condiciones actuales de la ciudad hacen que aumente el riesgo por inundaciones y deslaves cuando llueve. Esta es una de las consecuencias del cambio climático que advierten diversos estudios, señaló José Lini Díaz, miembro del colectivo Menos Puentes Más Ciudad.
7: Son dos riesgos, unas lluvias torrenciales, es decir, a raíz del cambio climático vamos a experimentar cada vez lluvias en menos tiempo, pero más cantidad de agua, ¿no? Y esto en un territorio que ha sido transformado, que se encuentra transformándose aceleradamente, eso se traduce en mayor cantidad de agua que va a llegar a la cuenca baja con mucho más velocidad.
6: Esto se traduce en un riesgo de inundación más alto que hace 10 o 15 años, ante el que la respuesta de diversas instancias ha sido construir más ductos. Sin embargo, esto solo provoca que el agua desemboque más rápido en el Sabinal, por lo que consideraron se requiere una respuesta integral.
7: Existen ya normativas para tener una visión de cuenca, ¿no? Es decir, abordar el problema del riesgo con la infraestructura que la ciudad permite, ¿no? Con la orientación del propio territorio, ¿no? Por ejemplo, en la ciudad nosotras hemos estado impulsando desde hace varios años la infraestructura verde como respuesta, ¿no? Y ahí hemos logrado construir la norma técnica de infraestructura verde para el municipio de Tuxtla Gutiérrez, que se construyó junto al Liciplan en el 2022.
6: Asimismo, proponen para la cuenca alta, pavimentación permeable o jardines de lluvia, mientras que para la cuenca media, represas filtrantes, aunque lamentaron que ninguna obra resolverá el tema de las inundaciones, pero sí se pueden aminorar riesgos. Para Notinúcleo, Alejandra Orozco Ardínez.
2: Siete con 51 minutos, de última hora le doy a conocer que la Secretaría de Medio Ambiente del estado de Chiapas informa que Tuxtla Gutiérrez amanece con buena calidad del aire para este viernes, luego de que se represente un nivel de riesgo bajo debido a las partículas suspendidas PM2.5. Les repito, amanece la capital chiapaneca con buena calidad del aire en este viernes. Y con esta información vamos a una pausa, ya a las 7:52 minutos en la capital.
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0: Ya estamos de regreso a las 7:56, 4 minutos antes de las 8 de la mañana. Les recuerdo que este día van a haber bloqueos en las entradas de Tuxtla Gutiérrez, esto por parte de la CENTE. Los puntos contemplados son la Pochota en la entrada poniente de la ciudad y la Angostura del lado oriente sobre la carretera hacia Chiapa de Corzo. Tome precauciones, el horario está programado para las 9 de la mañana. Y como vía alterna, se sugiere tomar el nuevo libramiento sur para evitar la zona de afectación. Como le digo, anticipe sus traslados y maneje con precaución. Se prevé el bloqueo de la CENTE tanto del lado poniente, en la Pochota, como del lado oriente, en la Angostura, a partir de las 9 de la mañana. Con más información y vamos a la región costa. Ahí autoridades municipales de Arriaga realizan trabajos de limpieza en calles principales de la ciudad ante la temporada de lluvias. Eduardo Espinosa.
1: ¿Qué tal? Es un gusto saludarlos con la información desde la región Istmo Costa. Autoridades municipales de Arriaga realizaron una jornada de limpieza en calles principales de la ciudad, desde la zona norte hasta la zona sur, con el propósito de mejorar la zona urbana y mantener espacios públicos limpios y seguros. En dicha actividad participaron brigadas de diferentes áreas del gobierno municipal, recolectando residuos que son arrastrados por las lluvias y basura arrojada en la vía pública. Autoridades hicieron un llamado a la ciudadanía a evitar tirar desechos en la calle, así como mantener las banquetas limpias y frente a sus hogares, un hábito que con el pasar de los años se ha ido perdiendo. La prevención es tarea de todos. Finalmente, recalcaron que con estas acciones se continúa impulsando actividades que contribuyen a prevenir inundaciones durante la temporada de lluvia, así como evitar focos de infección y mejorar la imagen de la zona urbana. Para Notinúcleo, Eduardo Espinosa.
0: Gracias, Eduardo. Y de Arriaga bajamos a Mapastepec. Ahí están impulsando acciones de reforestación en el municipio. Ya suman más de 3,000 árboles sembrados. Laura de la O.
2: Con el objetivo de contribuir a la conservación de los recursos naturales y mejorar los espacios públicos, la Dirección de Fomento Agropecuario, en coordinación con su equipo de trabajo, continúan llevando a cabo jornadas de reforestación en distintos puntos del municipio de Mapastepec. En esta ocasión se realizó la plantación de árboles obtenidos a partir de semillas donadas por el Consulado de El Salvador, una acción que fortalece los esfuerzos encaminados a la protección del entorno y la creación de áreas verdes para el beneficio de la población. Estas actividades forman parte de las acciones conmemorativas del mes de la conciencia ambiental, periodo en el que se promueve la participación ciudadana y el compromiso con el desarrollo sustentable. Las autoridades municipales destacaron que la reforestación es una de las prioridades en la actual administración, en la cual pues ya se han logrado sembrar un aproximado de 3,500 árboles en diversos espacios del municipio, reafirmando pues este compromiso con la preservación del medio ambiente y el bienestar de las futuras generaciones. Para Notinúcleo, Laura de la O.
0: Gracias, Laura. Con esta información vamos a la identificación oficial a las 8 de la mañana en punto.
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0: 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Vamos con más temas. Contadores chiapanecos buscan profesionalizar a las mujeres que se dedican a este ramo en la entidad. Alejandra Orozco.
5: El Colegio de Contadores Públicos Chiapanecos lanzó un llamado a las profesionistas de la contaduría con al menos 3 años de egresadas para integrarse a la denominada Convocatoria Rosa, una estrategia nacional orientada a fortalecer el liderazgo, la capacitación y la representación femenina dentro de la profesión, señaló su presidenta Marta Lilia de la Cruz Chamé, a través de la cual la membresía para agremiarse no tiene ningún costo durante el primer año, entre otros beneficios.
6: De ese beneficio de la membresía, estamos dando capacitación y la certificación, hay los costos en cuanto a certificación, el diplomado de capacitación, que incluye 160 horas creo del diplomado de capacitación para poder presentar el examen de certificación.
5: Esta iniciativa busca abrir mayores espacios de participación para las mujeres contadoras, fortalecer su desarrollo profesional y fomentar una red de apoyo basada en la capacitación continua, la colaboración y el crecimiento conjunto, integrándose al Instituto Mexicano de Contadores Públicos, pues al menos a nivel local, 2 de cada 3 contadores son hombres, por lo que las mujeres poco a poco se abren paso en este gremio.
6: Acérquense al Colegio de Contadores Públicos Chiapanecos, donde pues les damos la bienvenida como asociados con todos los beneficios que pueden tener en el tema de capacitación.
5: Y es que hace algunas décadas la presencia femenina en la economía formal era limitada, pero señaló que cada vez es más relevante en la fuerza laboral mexicana, fenómeno que también se refleja dentro de la profesión contable. Para Notinúcleo, Alejandra Roscuardines.
0: Gracias, Ale. Vamos con más información. Familias buscan equilibrar el uso de la tecnología en sus hijos. Víctor Pérez con los detalles.
7: En una época donde los dispositivos móviles forman parte de la vida cotidiana, desde edades cada vez más tempranas, madres de familia reconocen que el acceso a celulares, tabletas y pantallas puede ser una herramienta útil para el aprendizaje, pero también representa riesgos si no existe supervisión y límites claros. De acuerdo con el INEGI, más del 95% de los adolescentes y jóvenes mexicanos tienen acceso a internet, mientras que el celular es el principal medio de conexión. Además, diversos estudios señalan que niñas, niños y adolescentes pueden pasar entre 5 y 8 horas diarias frente a una pantalla, principalmente en redes sociales, videojuegos y plataformas de video.
8: A veces es educativo, dependiendo de lo que vean. Porque, por ejemplo, a mi hijo, si tiene alguna tarea o algo que no le entienda y que yo no haya las palabras para explicárselo, y se lo pongo para que él le explique de manera como un niño, pues. Y, por ejemplo, si me pide de repente que le dé para un juego y todo, le doy horarios, pero pues sí sé que es, o sea, no me gusta mucho porque luego ellos se hacen muy dependientes.
7: De acuerdo con testimonios recabados, muchas familias han optado por establecer horarios específicos para el uso de pantallas y monitorear constantemente el contenido que consumen sus hijos.
9: Ay, pues la verdad es que les afecta mucho el uso de las pantallas, porque aparte de que los contenidos que ven a veces no son aptos para ellos y siento que perturban la mente de los niños. Ellos practican un deporte, entonces prácticamente no tienen tiempo para ver la pantalla, teléfono, tablet, así casi no. Van a la escuela, regresan, comen, hacen la tarea y a las 4:30 ya se van a su deporte. Regresan hasta las 7:30, ya regresan cansados y ya a cenar, a bañarse y al otro día llego, ¿no?
7: Las entrevistas coincidieron en que uno de los mayores desafíos es la gran cantidad de contenido disponible en internet, ya que no todo es apto para niños y adolescentes.
10: Los niños están muy despiertos, aunque quisiéramos evitarlos, a veces ya no se puede, ¿no? En algunas cuestiones, porque a veces decimos que no, porque no es bueno.
7: Advirtieron que la exposición sin supervisión puede influir negativamente en su comportamiento, afectar su desarrollo emocional e incluso alterar hábitos de sueño y convivencia familiar. Por ello, consideran que la clave no está en prohibir completamente el acceso a la tecnología, sino en fomentar un uso responsable, acompañado y con límites definidos. Para Notinúcleo, Víctor Pérez.
0: Gracias, Víctor. Vamos a una pausa. Al regresar, hay información del municipio de Huixtla y es que prepárese porque la Comisión Federal de Electricidad informó que va a realizar una suspensión del servicio este fin de semana. Pausa, 8:06 en la capital.
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2: Avanzamos con más información. Vamos a temas culturales a esta hora de la mañana. Invitan a participar en los talleres de verano. La sede será la Casa de la Cultura de Huixtla. Los detalles en la sección cultural con Daniel Torres.
3: ¿Qué tal? Un gusto poder saludarlos. Vámonos con la información cultural. Este viernes 19 de junio, la ciudad de Chiapa de Corzo será sede de la inauguración de la exposición artística Incisiones en la Greda, una muestra escultórica del autor Tony Gómez. El evento tendrá lugar en la calle Mexicanidad Chiapaneca número 10, iniciando a las 6 de la tarde. La velada inaugural contará con una intervención especial de Félix Rodríguez, etnomusicólogo vinculado a los proyectos costumbreros, quien aportará una dimensión sonora a la experiencia visual de la exposición. El próximo 25 de junio, el Parque Santo Domingo será el punto de encuentro para el esperado Festival Gastronómico del Nucú, un evento dedicado a celebrar uno de los elementos más emblemáticos y tradicionales de la cocina regional. La jornada, que se desarrollará en un horario de 9 de la mañana a 2 de la tarde, ofrecerá a los asistentes la oportunidad de explorar diversos platillos preparados para este ingrediente distintivo, promoviendo el reconocimiento de la cultura alimentaria local. Además de la oferta gastronómica, el festival contará con una variada agenda que incluye talleres, música en vivo y diversas actividades recreativas diseñadas para el disfrute de toda la familia. La Casa de la Cultura Roberto López Moreno en Huixán ha anunciado la apertura de sus esperados cursos de verano, las cuales se llevarán a cabo del 20 de julio al 7 de agosto. Este programa educativo y recreativo, diseñado para ofrecer una alternativa de aprendizaje durante el periodo vacacional, contará con un horario de actividades de 9 de la mañana a 2 de la tarde, brindando un espacio integral para el desarrollo de diversas habilidades en un ambiente ameno. La oferta académica incluye una amplia variedad de talleres que abarcan disciplinas como teclado, inglés, guitarra, pintura creativa, matemáticas, danza folclórica y regularización. Asimismo, el programa contempla opciones enfocadas en el área académica y el bienestar físico, tales como preescolar, ortografía, lectura en voz alta, literatura de comprensión y acondicionamiento físico para mamás. Informó para Notinúcleo Daniel Torres.
2: Gracias, Dani. Vamos con más información. Bueno, usted sabe que este fin de semana ya se conmemora el Día del Padre en el país y parece que los que no van a pasarla muy bien es en el municipio de Huixtla. Y es que la Comisión Federal de Electricidad informó que realizará una suspensión temporal del servicio de energía eléctrica en 6 colonias del municipio de Huixtla, debido a una jornada de mantenimiento programada en la red de distribución. De acuerdo con la dependencia, los trabajos se llevarán a cabo este domingo 21 de junio de 2026, por lo que el suministro será interrumpido durante 8 horas, desde las 8:30 de la mañana hasta las 4:30 de la tarde. La suspensión temporal afectará a las siguientes colonias y sectores del municipio, tales como Avenida Aldama, Aldama Norte, Ferrocarril, El Recreo, 2 de Octubre y Esquipulas. Ya que estamos en la Perla del Soconusco, hay más información, y es que apicultores de la zona alta y baja de Tapachula participaron en un espacio de diálogo para fortalecer la actividad y promover la conciencia ambiental. Pamela Hernández.
4: Con la participación de productores de la zona alta y baja del municipio, se llevó a cabo el tercer foro apícola de Tapachula, un encuentro orientado a fortalecer la actividad apícola, intercambiar experiencias y generar conciencia sobre los desafíos ambientales que impactan a este sector. Durante el evento, el secretario de Desarrollo Rural y Fomento de Agronegocios, Daniel López Santiago, destacó que brindar apoyo, capacitación y acompañamiento a los apicultores es una prioridad para la administración municipal municipal, especialmente ante los efectos del cambio climático que afectan a la producción. Señaló que la región cuenta con una producción de miel de alta calidad, por lo que estos foros representan una oportunidad para mantener un acercamiento directo con las y los productores y diseñar estrategias que permitan atender las problemáticas que enfrentan en su actividad diaria. Por su parte, Delmar González, apicultor del ejido Chanjale, zona alta de Tapachula, indicó que los apicultores coincidieron en que los cambios climáticos, la presencia de plagas y la mortandad de abejas se han convertido en los principales factores que afectan la producción durante el año, por lo que consideraron que es fundamental impulsar acciones conjuntas para proteger a los polinizadores y garantizar la sostenibilidad de la actividad apícola en la región Soconusco.
5: Nos ha ayudado mucho a través también de las ventas que también pues, que están dando y también sobre todo el manejo de las colmenas. Últimamente pues han seguido con plagas que se están muriendo las abejas aquí en la zona baja. Entonces pues están dando algunas unas alternativas o qué vamos a hacer o qué debemos hacer para que nuestras abejas pues no terminen así, también se pueden morir o algo así.
4: Informó para Notinúcleo Pamela Hernández.
2: 8:15, la pitahaya chiapaneca desafía al clima y conquista nuevos mercados con productos innovadores. Víctor Pérez con la información.
6: Mientras las altas temperaturas y los cambios climáticos representan un reto constante para el campo chiapaneco, productores de pitahaya en Suchiapa continúan apostando por esta fruta emblemática, enfrentando plagas, calor extremo y los desafíos de la producción agroecológica para llevar un producto de calidad a los consumidores.
7: Afortunadamente, fíjese que estamos arrancando el ciclo de este año, la temporada de cosecha. Entonces, estas lluvias, habíamos tenido calores muy intensos. Los primeros botones sí tuvieron una afectación, pero ya con esta lluvia, los que vi, ya estamos a una semana y media de tener nuestra primera cosecha formal. De hecho, vamos a estar anunciando en las redes, en la página del rancho, cuando tengamos la fruta para decir en qué punto de la ciudad vamos a estar vendiendo.
6: Productores señalaron que las intensas olas de calor registradas durante los últimos meses afectaron los primeros botones florales de la temporada. Sin embargo, las recientes lluvias permitieron una recuperación favorable de los cultivos y el inicio de una nueva cosecha.
7: Durante todo el año preventivo logramos controlarlo en toda la plantación. Y el principal, en cuanto a plaga, es una chinche la que más hace daño, no solo a la planta, sino también a los botones florales y a la fruta.
6: Más allá de la producción en fresco, los agricultores han encontrado una oportunidad para agregar valor a su cosecha mediante la elaboración de paletas, aguas frescas y yogures elaborados con pulpa de pitahaya.
7: Afortunadamente, fíjese que por el mismo manejo agroecológico que tenemos, nuestras frutas son muy dulces. Las rojas alcanzan 25 o 26 grados bris, ¿no? Las blancas 15, 16 grados.
6: Actualmente, el kilo de pitahaya se ofrece directamente por los productores en alrededor de 120 pesos, un precio considerablemente menor al registrado en algunas tiendas comerciales, donde recientemente alcanzó hasta los 200 pesos por kilogramo. Los productores aseguran que buscan romper el estigma de que la pitahaya es una fruta excesiva o demasiado costosa, promoviendo precios más accesibles para que más personas puedan conocer y disfrutar de este producto. Para Notinúcleo, Víctor Pérez.
2: Y con esta información vamos a una pausa ya a las 8:17 en la capital.
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2: Notinúcleo. Vamos con más información. Tengo en la línea Alejandra Orozco y es que usted recordará este lamentable caso que sucedió en la zona Altos de Chiapas, donde pues perdió la vida Macala N por parte de su pareja, fallada sin vida el pasado 8 de junio, y ya fue vinculado a proceso este presunto responsable, hecho ocurrido, repito, en la zona de los Altos de Chiapas. Alejandra Orozco, muy buenos días.
15: ¿Qué tal, Alex? Muy buenos días. Precisamente ya hace unas horas dio a conocer la instancia de justicia aquí en el estado la vinculación a proceso de Joseph N., presunto responsable del delito de feminicidio agravado por los hechos ocurridos en el barrio Fátima del municipio de San Cristóbal de las Casas el pasado 7 de junio. El juez de control resolvió vincular a proceso al imputado, imponiéndole como medida cautelar prisión preventiva oficiosa. A él le otorgaron 5 meses de plazo para hacer esta investigación complementaria y se encuentra recluido en el Centro Estatal de Reinserción Social número 5 en San Cristóbal de las Casas. Recordemos que esta persona ya tenía una orden de aprehensión en Alaska por distintos delitos. También había una ficha de búsqueda por Macala N., quien lamentablemente fue hallada sin vida en Sinacantán, mientras que aquí en el barrio de Fátima fueron hallados sus 7 hijos, quienes se encuentran bajo resguardo de instancias de protección a la familia y a la infancia en los Altos de Chiapas. Es la información, seguiremos muy pendientes de este caso.
2: Gracias, Alejandra, muy buenos días.
15: Muy buenos días.
2: Ahí está Alejandra Orozco con este tema, le repito, dándole seguimiento a lo que sucedió hace unos días allá en la zona de los Altos de Chiapas. Ya fue vinculado a proceso el feminicidio, bueno, el responsable del feminicidio de Macala N., hecho ocurrido en San Cristóbal de las Casas. En más temas de la agenda pues estatal, la controversia por miles de hectáreas en la zona limítrofe entre Chiapas y Oaxaca continúa generando incertidumbre entre habitantes de comunidades ubicadas en la región de los Chimalapas. El conflicto, que se remonta a varias décadas, involucra alrededor de 160 mil hectáreas, es decir, al menos entre 22 y 28 localidades del noroeste de Cintalapa de Figueroa. En 2021, la Suprema Corte de Justicia de la Nación resolvió a favor de Oaxaca la controversia constitucional sobre los límites estatales. Sin embargo, habitantes de comunidades chiapanecas continúan manifestando inconformidades respecto a la definición de sus derechos agrarios y de propiedad. Especialistas señalan que la región en disputa posee una gran riqueza ambiental, y estratégica. Cualquier solución deberá considerar tanto los derechos de las comunidades como la conservación de los recursos naturales. Fíjese que elementos policíacos aseguraron 43 toneladas de fertilizante de presunta procedencia ilícita y detuvieron a un hombre durante un operativo realizado en el municipio de Ocosocuautla. La acción se llevó a cabo en un punto de inspección instalado sobre el tramo carretero Ocosocuautla-Malpaso. Durante la revisión, los agentes detectaron que el conductor transportaba el cargamento con destino al estado de Veracruz. De acuerdo con el reporte oficial, Fernando N., quien conducía la unidad, no pudo acreditar la legal procedencia del fertilizante, por lo que fue detenido en el lugar. Tanto el cargamento como el vehículo quedaron a disposición de las autoridades competentes para el desarrollo de las investigaciones correspondientes. Vamos al carácter nacional, y es que la canícula 2026 se perfila como uno de los periodos de calor más intensos de la última década en México. Los detalles en el panorama nacional con Elena Zúñiga.
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16: Las ganancias que como empresas obtuvieron las administradoras de fondos para el retiro Afore entre enero y mayo de 2026 por gestionar el dinero para las pensiones de los trabajadores mexicanos se ubicaron en 7.753 millones de pesos, nivel sin precedente para un mismo periodo, revelan datos oficiales. De acuerdo con información de la Comisión Nacional del Sistema de Ahorro para el Retiro, la utilidad neta de las 10 Afore que han operado en el mercado durante los primeros 5 meses de este año fue 21% superior de manera nominal a la de 6.302 millones de dólares reportada en igual lapso del año pasado. La inversión suiza en México alcanzó un récord de 2.300 millones de dólares en 2025, consolidando a Suiza como el sexto inversor extranjero en el país, señaló la Cámara Suizo-Mexicano de Comercios e Industria. En el contexto del Día Nacional de Suiza en el país, Francisco Martínez, presidente del organismo empresarial, destacó el extraordinario momento que atraviesa la relación bilateral. Adelantó que para este año se proyectan nuevas inversiones de capital suizo por aproximadamente 1.240 millones de dólares enfocadas en los sectores de alimentos, químico y manufacturas. La presidenta Claudia Sheinbaum aseguró que con el programa de justicia energética se tiene la meta de electrificar hacia el 2030 a todo el país a través de más de 45 mil obras y una inversión de 21.377 millones de pesos. En este marco se informó que serán beneficiadas 8.247 comunidades que aún tienen rezagos de la cobertura. Se ejercerán dichos recursos mediante 45.182 obras de electrificación programadas en este periodo, con beneficios para cerca de 800 mil personas. La canícula 2026 se perfila como uno de los periodos de calor más intensos de la última década en México, impulsado por la combinación de altas temperaturas y la presencia del fenómeno climático del Niño. Este evento, que ya comenzó a desarrollarse a nivel global, suele incrementar las olas de calor y reducir las lluvias, lo que agrava las condiciones en distintas regiones del país. De acuerdo con especialistas, la canícula comenzará en la segunda mitad de julio y se extenderá hasta finales de agosto con una duración aproximada de 40 días. Durante este periodo se espera una disminución significativa de lluvias, cielos despejados y temperaturas que podrían superar los 40 grados en varias zonas del país. El titular de la Agencia de Transformación Digital y Telecomunicaciones, José Antonio Peña Merino, detalló que el gobierno de México ha logrado simplificar más de 3.400 trámites de la Administración Pública Federal, lo que representa el 60% del total contemplado dentro de la Estrategia Nacional de Digitalización y Mejora Regulatoria. Además, destacó que al corte del 16 de junio de 2026, de la simplificación de miles de trámites, también se han eliminado 1.711 procesos administrativos que resultaban redundantes para la ciudadanía. Hasta aquí este recorrido a través en el territorio nacional, informó para Notinúcleo Elena Zúñiga.
2: Gracias, Elena. Regresamos a temas de carácter estatal. Fíjese que el alcalde de Tapachula, Yamil Melgar, destacó que Tapachula es la verdadera puerta de México hacia Centroamérica. Mencionó que tiene conectividad estratégica, como lo son Puerto Chiapas, el aeropuerto internacional, la aduana de Ciudad Hidalgo y muy pronto la llegada del tren interoceánico. En este sentido, representantes de la Unión Europea confirmaron que la modernización del acuerdo comercial con México abrirá las puertas de un mercado de 450 millones de consumidores. La Universidad Autónoma de Chiapas, a través de la Facultad de Negocios en el Campus 4 de Tapachula, dio a conocer la convocatoria para la maestría en estudios fiscales. Este posgrado busca formar expertos de alta calidad en asesoría tributaria y optimización financiera. Es ideal para quienes trabajan, ya que las clases se impartirán los viernes por la tarde y los sábados por la mañana, con una duración de 4 semestres. Tienen hasta el próximo viernes 26 de junio para registrarse. El examen de admisión será el 29 de junio y las clases arrancan el 7 de agosto. Para más información, usted puede llamar al número 962-170-5605 o escribir un correo a posgrado.negocios@unach.mx. Por último, el presidente de Tuxtla Gutiérrez, Ángel Torres, acompañado de vecinas y vecinos, así como de personal del ESMAPA y funcionarios del ayuntamiento, encabezó el inicio de los trabajos de rehabilitación de la red de drenaje sanitario en el barrio San Roque. La obra contempla la rehabilitación de 304 metros lineales de tubería de 8 pulgadas y 288 metros lineales de tubería de 6 pulgadas para descargas domiciliarias. Además, se construirán 6 pozos de visita, se rehabilitará uno más y se intervendrán 52 registros sanitarios domiciliarios. Por último, le dejamos la cápsula del Mundial 2026 para conocer más detalles de esta justa de fútbol.
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0: mejor jugador del año en ese mismo 1998. El ex Juventus y Real Madrid también disputó los mundiales de Corea-Japón 2002 y Alemania 2006. A pesar de no ser su rol, Zidane marcó 125 goles en su carrera, aunque será más recordado por la magia que dejó en el terreno de juego.
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2: Y con esta información nos pasamos a retirar de esta primera emisión de Notinúcleo. Le recuerdo a toda la audiencia que tiene planeado viajar hacia Tuxtla Gutiérrez o salir de la capital también. A partir de las 9 de la mañana se prevén bloqueos en las entradas tanto de La Pochota como de La Angostura, poniente y oriente de la capital. Le repito, esto está programado ya en media hora. A partir de las 9 de la mañana, estos bloqueos, y se considera como vía alterna el nuevo libramiento sur de la capital para evitar la zona de afectación. No hay hora de finalización de este bloqueo, se prevé que esté permanente en todo el día. Lo que sí es un hecho es que a partir de las 9 empieza el bloqueo tanto del lado poniente, el lado de La Pochota, como del lado oriente, en el lado de La Angostura. Y con esto nos pasamos a retirar de esta primera emisión de Notinúcleo. Muchas gracias a usted por el favor de su sintonía a lo largo de estos 60 minutos con lo mejor de la información local, estatal, nacional e internacional. Domingo de Asís en los controles técnicos, Daniel Torres a cargo de las plataformas digitales, en la dirección de noticias, licenciado José Ovilla. Soy Alexander Pérez y mañana usted tiene una cita a partir de las 8:30 de la mañana en la primera emisión. Hoy a las 2:30 la segunda y a las 8 de la noche la tercera emisión de Notinúcleo. Que tenga usted un excelente viernes.
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18: Oh Señor, cubre mi alma con tu poderoso amor, que me ayude a sanar mi espíritu y a ser digno de tu misericordia. Que mi fe se fortalezca al saber que nunca me abandonas y que con tu ayuda puedo superar cualquier obstáculo. Amén. Muy buenos días, como siempre los saludo a su amigo Porfirio Moreno en esta hermosa mañana. Y hoy estoy contento porque como siempre todos los viernes y sábados nos acompaña mi hermano Virgilio Luna, donde traemos el tema que estamos estudiando, donde juntos aprendemos y me gustaría que ahí en casa podamos seguir conociendo más. Pero antes voy a presentar a mi hermano Virgilio. Un saludo, sí, hermano.
19: Hermano, muy buenos días. Buenos días a todos los amigos y hermanos que nos escuchan. Es un placer estar con ustedes para compartir la palabra de Dios. Buenos días.
18: Mi hermano Virgilio, vamos a ir concluyendo con el tema porque el tiempo se va rápido, ¿no? Queremos recordarles que estamos estudiando el tema de la ley y la gracia y que la fe en la gracia de Cristo no fue invalida, no invalida la santa ley de Dios. Amén. Hoy aprenderemos qué es lo que Cristo clavó en la cruz, porque eso muchos hermanos allá afuera se preguntan, ¿qué es lo que clavó? Porque muchas veces hay mucha confusión y vamos a ver qué dice la Sagrada Escritura, hermano Virgilio.
19: Buenos días. Sí, hermano, gracias. Bueno, amigos, insistimos nosotros en hablar de la santa ley de Dios y de la gracia. Porque como hemos venido diciendo, hay confusión. ¿Podríamos decir que la ley de Dios ya no existe? ¿Que Cristo la clavó en la cruz? Hay dos tipos de leyes como introducción de las cuales la Biblia hace énfasis. La ley moral, o sea, los 10 mandamientos, y la ley ceremonial. Si en algún momento vamos a leer ahí Colosenses 2:14, lo vamos a leer al 16, si en algún momento la Biblia dice que Cristo clavó el acta de los decretos que nos era contraria, ¿qué acta, qué ley clavó Cristo en la cruz? ¿La ley moral de Dios, los 10 mandamientos, o las leyes ceremoniales cuyas leyes estipulaban cómo realizar los ritos, las muertes de corderos, algunas fiestas que el pueblo de Dios realizaba? ¿Qué dice, hermano, allí?
18: Lo vamos a leer, hermano Virgilio, con la Biblia Católica.
19: Adelante.
18: Dice Colosenses capítulo 2, versículo 14 al 16, dice: canceló la nota de cargo que había contra nosotros, la de las prescripciones con sus cláusulas desfavorables, y la suprimió clavándolo en la cruz.
19: Ajá.
18: 15. Y una vez despojados los principados y las potestades, los exhibió públicamente, incorporándolos a su cortejo triunfal.
19: Así.
18: 16. Por tanto, que nadie os critique por cuestiones de comida o bebida o propósito de fiesta de noviludios o sábado, dice.
19: Sí, correcto. Ahí está. Gracias, hermano, por fin. Nos basamos, amigos y hermanos, en esta mañana, en esta lectura, porque este texto, este pasaje bíblico, está siendo usado para decir que la ley de Dios, Cristo la clavó en la cruz, que no hay que guardar a sábado, que no importa la comida, la bebida, pero lo vamos a analizar en un momento más porque vamos a comerciales.
18: Vamos a unos cortes comercial, presidente del público, no le cambio porque vamos a ver qué nos quiere decir la Biblia. Regresamos.
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9: Regresamos, hermoso público. Muchas gracias por permitirnos estar ahí en sus hogares. Muchas gracias. Estábamos en Colosenses, capítulo 2. Versículo 14 al 16. Para los que no estaban conectados, anoten bien, porque esto vamos a aclararlo. ¿Qué nos quiere decir? Porque hay veces que lo interpretamos de esa manera y decimos, no, ya quedó clavada en la cruz, ya que nadie nos critique. Pero a mí me encanta en el 16. Dice, por tanto que nadie os critique por cuestiones de comida o bebida o propósito de fiesta, de luna o sábado, dice hermano. De nueva luna nueva o sábados. Adelante, hermano Virgilio.
10: Sí, hermanito. Sí, vuelvo a recordarles, queridos amigos, el énfasis que nos preocupamos nosotros en tratar de reconciliar la creencia de la ley sobre los 10 mandamientos y reconciliarlo con el tema de la gracia. Porque nos hemos aferrado tanto a la gracia, hermano, ¿por qué? Bueno, nosotros no, hay un grupo de creyentes, sí, se han aferrado tanto a la gracia a tal grado de despreciar la santa ley. Y ahora el contexto bíblico que vamos a usar es otro diferente de los que hemos usado. Porque como bien dijo usted en su comentario, hay un grupo de personas que agarrando Colosenses 2, 14 al 16... Han llegado a deducir y a predicarle a los creyentes que cuando Colosenses dice que él anuló el acta que había contra nosotros, que por sus decretos nos era contraria, la ha quitado de en medio al clavarla en la cruz. Estoy leyendo Colosenses 2:14. ¿De qué acta habla la Biblia en Colosenses 2:14? Vamos a leer lo que sigue como para explicar al final. El versículo 16, el 14 dice que Cristo lo anuló.
9: canceló, dice la católica.
10: Y sí, y la Valera dice que lo clavó en la cruz, lo quitó de en medio. Y el 16 dice, por tanto nadie os juzgue de comida o de bebida. Vamos entendiendo bien, ¿sale? Comida, bebida, vamos a empezar ahí. Hermano Porfi, yo le haré una pregunta. Usted ya es miembro de la Iglesia Adventista. ¿Se puede comer de todo? ¿De todo animal?
9: No. Eso es lo que a mí me encanta. Y le doy gracias a Dios por haber estado estudiando con la Iglesia Adventista.
10: Amén.
9: ¿Por qué, hermano? Porque en Levíticos nos menciona, anoten ahí, hermanitos, en Levíticos nos menciona todo lo que debemos comer y no comer. Precisamente, hermano Virgilio, por eso hay ahorita en este momento hay montones de enfermedades.
10: Claro.
9: Y nos preguntamos por qué hay enfermedades que están saliendo, hermano, que ni siquiera saben qué es. Y si Jesús me dice, ¿qué voy a comer? Y si yo soy obediente, voy a vivir sano.
10: Así es.
9: Por ejemplo, voy a dar nada más uno para por el tiempo.
10: ¿Cómo no?
9: Dice, lo que está bajo del agua y del mar, todo lo que tiene aleta y escama. Voy a decir uno del el badre, ¿se puede comer, hermano Virgilio?
10: No, porque no tiene escama, solo tiene aleta.
9: Así es. ¿El camarón?
10: Pues no, porque para empezar no es un pez, es un... ¿Qué le diré? Es como
9: el que recoge todo, el que recoge toda la suciedad del mar.
10: Así es.
9: Pues esa es su naturaleza.
10: No tiene aletas.
9: No tiene aletas. Más sin embargo, si yo no entiendo, ahora ha habido mucha polémica, ¿no? Y sabemos, hay algo que ahí que le llaman cochino, para que no hablemos mucho de cochino.
10: Pero el nombre lo dice.
9: No, el nombre lo dice, ¿no? Cochino. No, ¿por qué? Si nosotros observamos y analizamos de fondo. Imagínense, hermano Virgilio, ¿quién es el beneficiado al comer sano? Nosotros mismos.
10: Nosotros.
9: Por eso ahí no debemos comer cosas inmundas.
10: Claro.
9: ¿No?
10: Sí. Y sí, hermano, y decíamos ahí porque precisamente, hermano Porfi, este texto lo agarran muchos para decir, mira, ya la Biblia dice que Cristo clavó en la cruz el acta, los decretos, ya que nadie te juzgue por lo que comes. Y unido a, ya que entramos en ese tema porque tenemos más programas adelante, unido a este pensamiento al que queremos nosotros pensar, hermano Porfi, que cuando Cristo murió, también limpió los animales. Porque allá en Hechos capítulo 10, Dios le dijo, una voz le dijo a Pedro, lo que Dios limpió no lo llames tú común o inmundo. Cuando miraba el lienzo de animales inmundos y animales limpios. Y muchos se basan ahí en estos textos. Nadie os juzgue en comida. Y dicen ellos, lo que Dios limpió no lo llames inmundo. La gran pregunta, queridos amigos, ¿Cristo vino a morir por los cerdos? ¿Cristo vino a morir por la iguana? Es algo, digamos, que te puede dar risa, a muchos puede incomodarle. ¿Cristo vino a morir por los tlacuaches para que ya lo podamos comer? O sea, es algo ilógico.
9: Imagínese, hermano, hasta dónde está la, con todo respeto, ¿no?, a todos los que están escuchando, y Dios los bendiga. Esto es para que entendamos y aprendamos juntos. Hasta por lógica, hermano Virgilio, ahí dice, ¿murciélago se puede comer, hermano?
10: No.
9: ¿El sapo?
10: No.
9: Si ya lo santificó Dios, podemos comer sapo. O sea, imagínese, nada más está ahí, sapo, gato...
10: ¿Gata?
9: ¿Escorpión? ¿Gata? No, porque vivir sano es un regalo de Dios.
10: Amén, amén.
9: Es algo tan, tan hermoso, hermano Virgilio, que a mí me encanta cuando... Imagínense, las comidas sanas.
10: Sí, claro.
9: La Biblia lo especifica, te dice, en nuestro manual. Me encantó, el otro día platicaba con una, mi tía.
10: Sí, sí, sí.
9: Lo quiero mencionar a mi tía Chari, Dios la bendiga, de Jiquipilas. Ella es de la versión católica.
10: Sí.
9: Y platicando, le digo, tía, le digo, estaban platicando del alimento en una fiesta, y le digo, tía, la Biblia menciona qué debemos comer, qué no debemos comer. Y me dice así, mira, sorprendida, y dice, ¿cómo?
10: No lo sabía.
9: ¿Lo dice la Biblia? No lo sabía. Y aquí, hermano, ese es algo, un tema bastante interesante, hermano Virgilio.
10: Claro. Sí, correcto. Y además, si le unimos a esta partecita, Primera de Corintios 6:19 dice, ¿o no sabéis que vuestro cuerpo es templo del Espíritu Santo, que mora en vosotros, el cual tenéis de Dios y que no sois vuestros? Pues habéis sido comprados por precio, por tanto glorificad a Dios en vuestro cuerpo. Cerramos ese paréntesis, hermano, de la palabra comida. Estamos analizando Colosenses capítulo 2, versículo 16. Por tanto, nadie os juzgue en comida.
9: Sí.
10: O de bebida. Sí. Por eso muchos han pensado, bebe, bebe. Si la Biblia dice, nadie te juzgue en comida o bebida. Sin embargo, no hemos entendido, hermano Porfi, que pues de beber agua pues no se critica, no se dice nada, porque Dios lo hizo así. Pero digamos, vamos a hablar de bebidas que dañan nuestro cuerpo. La Biblia no está dando libertad de comer, de beber. ¿A qué se refiere Colosenses 2:16 cuando dice, nadie os juzgue en comida o bebida? Hermano Porfi, aquí empezamos la explicación. Las fiestas, todo lo que se realizaba en el Antiguo Testamento, antes que Cristo muriera en la cruz del Calvario, tenía que ver con comidas y bebidas. Ejemplo, la fiesta de la Pascua, hermano Porfi, se comía el cordero asado, ¿sí? Con hierbas amargas. Ese era parte de la fiesta. ¿Era comida, hermano Porfi, o no era comida?
9: Sí, era comida.
10: Bueno, la Biblia dice que todos esos ritos de comidas y bebidas, que incluía las fiestas, las celebraciones que Dios había mandado celebrar para entender el plan de salvación, porque el Cordero de la Pascua, solo por ejemplo, el Cordero de la Pascua, hermano Porfi, ya lo estudiamos en temas anterior, que simbolizaba a Cristo. O sea, se comía el Cordero. Antes que Cristo muriera aquel jueves de noche, Él partió el pan. Queridos amigos, estamos tocando algo que practican todas las religiones, la Santa Cena, la Cena del Señor. Ese jueves de noche Cristo partió el pan antes de morir y dijo, comed esto es mi cuerpo, hacedlo siempre en memoria de mí. Y también, hermano Porfi, les dio vino y le dijo, bebed esto es mi sangre, ahí está la bebida, ¿me entiende? Comida y bebida. Solo en ese jueves de noche encontramos comida y bebida. ¿Estamos de acuerdo, hermano Porfi?
9: Estamos de acuerdo, hermano.
10: ¿No? Dijo, bebed esto, era jugo de uva, esto es mi sangre, ¿no? Entonces, hermanos, todo eso, amigos, cuando Cristo muere, se dejó de matar corderos, ¿sí? Se dejó de celebrar las fiestas judías. En otras palabras, hermano Porfi, que estamos diciendo que Colosenses dice, por tanto, nadie os juzgue en asuntos de comida o bebida, o respecto a días de fiestas. No está hablando de la fiesta de la Candelaria, del 20 de noviembre de Vistahermosa, de yo qué sé, 31 de diciembre Villamorelos.
9: De la colonia de Cuauhtémoc, la fiesta de marzo.
10: Eso, 21 de marzo Mérida. No está hablando de esas fiestas, queridos. Tenemos que entender de qué está hablando. Nadie os juzgue, porque si agarramos este texto derecho y así sin contexto y a lo bronco, dice, nadie te juzgue, mira, hermano Porfi, si comes, bebes, a las fiestas, que nadie te juzgue, ya me voy a la fiesta. Es que la Biblia dice que nadie te juzgue y se va a la fiesta, porque no lee la Biblia. Lunas nuevas. Las lunas nuevas, eso, hermano Porfi, queridos amigos, nos mete ya en un contexto diferente para decir, lunas nuevas, bueno, ¿a qué se une la fiesta de lunas nuevas? Dios mandó en el Antiguo Testamento que cada mes, cada luna nueva, porque luna nueva quiere decir cada mes habría que hacer una fiesta. El pueblo de Israel tenía fiesta constante. Cada mes había fiesta. Entonces dice, por tanto nadie os juzgue comida, bebida, respecto a días de fiestas, las fiestas judías, ya estudiamos las siete fiestas en algún momento, ¿sí? Y termina diciendo, nadie os juzgue en días de fiesta, lunas nuevas o sábados. Y muchos dirán, ahí está hermano, ahí dijo sábados. Nadie juzgue en sábados. Queridos amigos, yo quiero nada más dejarles un pensamiento. Habían sábados, los sábados semanales que existen hasta hoy día, existieron desde la creación, pero habían sábados ceremoniales. ¿Cuáles eran los sábados ceremoniales, hermano Porfi? Los sábados ceremoniales, por ejemplo, en la Biblia nos encontramos en Levítico 23, ya eso lo leímos en algún otro momento. Por ejemplo, la fiesta del Pentecostés, que empezaba el día en que el día de las primicias, y se contaban 50 días después, ¿sí? Ese día a donde caía el último día de fiesta era sábado. Voy a repetirlo, amigos. El día de la resurrección, el día de las primicias, perdón, fiesta de primicias, Antiguo Testamento, empezaba el día, un día después de la Pascua. Perdón, de la Pascua. Entonces se contaban 50 días después, y allí, hermano Porfi, caía el día que cayera, sea domingo, ya lo leímos, martes, miércoles, jueves, ese era sábado.
9: Hermano, pues el tiempo se nos acabó. Si Correcto. Dios nos presta vida mañana, tenga atento porque vamos a continuar mañana.
10: Esto continúa mañana. Nos
9: Dios
10: quedamos bendiga, a mitad.
9: Bonito día para
10: Feliz
9: todos.
10: Feliz sábado. Hasta luego.
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Echa pa' mí eso del Grupo Frontera. Ya son las 9 de la mañana con 7 minutos, continuando con la programación. Tu amiga La Loba, y te recuerda nuestro WhatsApp 968-125-1919. La colita se te mueve. Por ahí nos vamos con más de la programación. Contigo hasta las 9:30. Acompáñame. Oye, vamos ahí. También algo de los Acostas, Lobita. Claro, ahí te va y te dice: como una novela, es un éxito. ¿A poco no?

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2: Las 9:14, ¿a poco no? Viernes 19 de junio, un abrazo a los cumpleañeros. Es Cañaveral, el señor Leo Dan, y es Por un Caminito, ¿a poco no?
3: Cañaveral y Leodán. ¡Grande!

0: me voy a comprar un bombo como el que tiene Don Humberto.
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2: ¿Y a poco no? En Extremo seguimos contigo. Muchas gracias, es un gusto saludarles. Y bueno, pues nos vamos ya despidiendo, porque viene ya el tejón. Es viernes, viernes 19 de junio. Claro, un saludo para usted que nos acaba de sintonizar. 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No te pierdas la programación que tenemos para ti desde las 5 de la mañana hasta las 11 de la noche. Así es que nos vamos ya, muchas gracias. Pero por ahí tenemos algo pendiente después de haber escuchado, ¿cómo se llama la canción de Julián Álvarez? La de Rey sin Reina, estuvo buena, bueno. Entonces dice, es algo de pip, pip, pip, pip, pip, pip, pip, pip. Nos están solicitando la de Basta Ya. Es algo y es un éxito de la diva de la banda. La recordamos, ¿a poco no? Gracias, buen día.

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13: Extremo 89.9, ¿a poco no? Comenzamos el empujoncito con eso de Natalia Jiménez y Carlos Rivera. Esta melodía se llama El Destino. 25 minutos faltan antes de las 10 de la mañana. Yo soy El Tejón, me quedo contigo hasta las 11. Extremo 89.9.

0: Extremo 89.9, escuchamos esto, es el destino. Natalia Jiménez y Carlos Rivera en este momento aquí en Extremo 89.9. Oigan, y seguimos con más, ¿eh? Seguimos con más en la frecuencia 89.9. Faltan 21 minutos, 21 antes de las 10 de la mañana. Por acá tengo mensajes. A ver, déjame ver. Gracias a todos los que se andan reportando con nosotros, ¿eh? Saluditos allá para Macario Mendoza Padilla y saludos también para Hilario Mendoza Padilla. También allá nos andan escuchando. Nos andan escuchando en el centro de Cintalapa, ¿eh? ¿Ya se levantaron? ¿Ya se levantaron o todavía no, eh? Bueno, saluditos allá a Macario Mendoza Padilla y a nuestro amigo Hilario. También ahí les mandamos un saludo muy especial para todos ellos. Oiga, me voy con pausa comercial. Regreso rápido. Te recuerdo que se hace el empujoncito.
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1: El día de la viernes con 44 minutos, 9:44. 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

0: Extremo 89.9. Escuchamos esto del señor Pancho Barraza. Bueno, por acá nos vamos. Vamos con más, ¿eh? Gracias a los que se andan comunicando con nosotros. Dice por acá: hola, buenos días. Saludos para Sandy, que está cumpliendo años el día de hoy. Saludos de parte de todas sus amigas de la prepa. Dice por acá: y nos puedes complacer con una canción de Chuy Lizárraga. ¿Casada o no? Bueno, ahorita te la busco, ¿eh? Te la busco esa rolita de Chuy Lizárraga. ¿Casada o no? Bueno. No la tengo por acá, ahorita la buscamos, ahí la buscamos. 9 de la mañana con 50 minutos, 9 con 50. Nos lanzamos rapidísimo a una pausa comercial. Vamos con nuestros anunciantes. Vamos con los patrocinadores del Empujoncito.
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0: Fiesta. 9 de la mañana con 50 minutos, faltan 10 antes de las 10 de la mañana. 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
0: Faltan 9 minutos antes de las 10 de la mañana. 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
0: Estás en El Empujoncito. Extremo 89.9. 4 minutos antes de las... Seis. 9:54. Ay, ¿qué me pasa, eh? ¿Qué me pasa? Esto se llama Casado No y es de Chuy Lizárraga y su banda Tierra Sinaloense.

0: Extremo 89.9, escuchamos eso, casada o no, casada o no, del señor Chuy Lizarra y su banda Tierra Sinaloense. Las 9 de la mañana con 56 minutos, 9.56. ¿Sabías que mañana, sábado 20 de junio, es el día más feliz del año? ¿Sí sabías o no sabías? El Yellow Day, el llamado día más feliz del año, pues no nació por casualidad, ¿eh? Pues cuenta la historia, cuenta la leyenda que un día alguien que se sentía muy contento se le ocurrió decir que el día 20 de junio sería el día más feliz. Así nada más, ¿eh? No es cierto. Pues la propuesta inicial de Cliff Arnold encontró allá en España un terreno especialmente receptivo. Pero no solo en España, sino en muchos lugares del mundo. ¿Y saben por qué? Pues simplemente la fecha 20 de junio es una fecha simbólica para decir que es el día más feliz del mundo por ciertos factores, tanto ambientales, sociales y económicos, que coinciden en esta fecha cuando finaliza la primavera. Pero se debe principalmente a que es un día donde hace mucho sol, es el día más iluminado de acuerdo a factores ambientales. Pero también es, de acuerdo a factores sociales, es un día que marca prácticamente el inicio de los periodos vacacionales, ¿sí? Así como lo ves. En algunos otros países, como en México, los niños, los estudiantes de todos los niveles, pues finalizan sus clases, ¿no? Y por lo consiguiente también los profesores se van de vacaciones, se van a descansar. Y esto apunta de que hoy, bueno, el día de mañana, todos andamos ansiosos ya de esperar esos días de vacaciones, esos días donde vas a tener a tus hijos ahí en casa y te van a hacer muy feliz y te vas a sentir muy contento. Pero también tiene que ver con factores económicos. ¿Por qué? Porque vienen los bonos de vacaciones, porque te vas a ir a pasear y a disfrutar algún otro lugares, porque va a haber mayor demanda de money en los negocios, van a tener más ventas. Eso apuesta a una percepción de bienestar colectivo, bienestar para todos. Y por eso, simbólicamente, mañana 20 es el día más feliz del mundo, o el Yellow Day, o el día amarillo. Eso es lo que pensaba Cliff Arnold, conocido por haber popularizado también el Blue Monday, que es el día azul, que también es un señor que le encanta andar poniendo cosas de moda, pero pues por una parte tiene razón, ¿por qué? Porque a veces necesitamos un motivo para ser feliz, un motivo que tener para pues apostarle a cosas buenas, apostarle a cosas bonitas en la vida, y el señor Cliff pues le dio el clavo. Esperar las vacaciones es algo que todos hacemos, esperar los bonos también, y que los niños estén en casa disfrutando de la compañía de sus papás, también todos los esperamos, ¿verdad? Claro que sí. Así que no le busques más. Oigan, vámonos con esto. A ver, se llama Como una cicatriz, de Manuel Cabin. Falta un minuto antes de las 10 de la mañana, regreso rápido.
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0: Las 10 de la mañana con 4 minutos, 10 con 4 en ese momento. 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

0: Las 10 de la mañana con 7 minutos, 10 con 7. 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
0: Extremo 89.9, ¿a poco no? Muy buenos días a todos, muy buenos días, saludos hasta Monterrey, Nuevo León. Nos vamos con eso de los cadetes de Linares, se llama Una Página Más, 9 minutos después de las 10, Extremo 89.9.

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1: Le dio de la baile con 12 minutos, 10 con 12 en este momento. Nos vamos rapidísimo allá con mis amigos. Con mis amigos de... 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
1: Llegamos, véngase todos, vamos a bailar. 10 de la mañana con 13 minutos, 10 con 13. 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
1: La tienda baila con 15 minutos, 10 con 15. ¿Cansado de que tu carro ande fallando? 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
5: El avance del gusano barrenador en Chiapas se ha convertido en una señal de alerta que no puede minimizarse. Con más de 5.800 casos, la entidad encabeza los registros históricos en el país, evidenciando la magnitud de un problema sanitario que impacta directamente en la economía rural. Más allá de las cifras, lo que está en juego es la seguridad pecuaria y la estabilidad de miles de productores que dependen de esta actividad. El incremento de casos en distintas entidades del país confirma que no se trata de un fenómeno aislado, aunque estados como Oaxaca y Veracruz encabezan actualmente los reportes activos. La tendencia al alza revela que las estrategias de contención aún enfrentan desafíos importantes. La presencia del parásito, que también puede afectar a mascotas e incluso a humanos, eleva el problema a una dimensión de salud pública que exige mayor atención. Las autoridades han implementado medidas como el monitoreo permanente y la reapertura de una planta de moscas estériles en Metapa de Domínguez, una estrategia aprobada para controlar la reproducción del insecto. Sin embargo, estas acciones se requieren continuidad, coordinación, pero sobre todo, cursos suficientes para garantizar buenos resultados. Hasta el siguiente comentario.
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1: 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Bailando.
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2: La 10 de la baila con 24 minutos, 10 con 24 minutos. 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
2: Extremo 89.9, 10 de la mañana con 25 minutos, 10 con 25, ¿a poco no? Bueno, por acá tengo mensajes, gracias a todos los que se han comunicado con nosotros, a los que se comunican a Extremo 89.9. Ahí saludos para el joven Jesús Salvador Hernández Aguilar, que hoy está cumpliendo años, ahí de parte de sus primos y primas. Hola, buenos días, saludos, sería tan amable de felicitar a mi princesa Ani. Mi princesa Ani, que hoy cumple años, gracias, muchas felicidades Ani, saludos ahí de parte de tu mami. De tu mami, que te quiere un montón, ¿eh? Oye, dice un saludo para mi mamá, la señora Estelita Velázquez, para mis hermanas Gaby, Susy, Nicole, por su atención, gracias, ¿eh? Saludos ahí, Angelita, saludos allá a Susy, Gaby, Nicole, a Gaby, a María del Mar, a Unga Uber, allá en la ranchería San Carlos, hasta allá nos andan escuchando, ¿eh? Hola, buenos días, amigo Tejón, podría pasarle la rolita de, que se llama, bueno, ya la pasamos, ¿eh? Una página más, ¿no? Saluditos hasta Monterrey, Nuevo León, allá nos andan escuchando. Buenos días, Lick, eso. Sería tan amable de enviarme unas felicitaciones para mi nieto, Andric Agustín Calemayor Díaz, ya que hoy está cumpliendo 6 años. Lo felicita su abuelita Cori Díaz, su tío Alex, él nos escucha en la colonia Vicente Guerrero. Y muchas gracias, bendiciones, ¿no? Bendiciones por ustedes también de vuelta, Hey, dice, hola, ¿sabes por qué mañana es el día más bonito del año? Porque es su cumpleaños de mi abuelita Fulvia de Jiquipilán. No, pues claro que sí, ¿eh? Y si me invitas, va a ser mucho más feliz el día del año, ¿eh? En serio, ahí en Jiquipilas, saluditos de mis carnalitos de Jiquipilas. Saludos ahí a la terminación 1040, dice, acepta mi invitación y obtengo obsequios. Ah, es una invitación ahí de Temu, ¿verdad? Es para ganar promociones, ya lo sé, ya lo sabo. Saludos para el niño José Miguel Lázaro Farrera, que se encuentra muy atento a la radio desde Emiliano Zapata. Saluditos, José Miguel, saluditos para ti, que te lo esté pasando bonito, chido. Buenos días, ¿me puede pasar la canción de Danza Kuduro, bendecido día? Híjoles, esa la tengo de fondito para ahí, para nuestros anunciantes, Pero pídeme otra y con gusto te la mando, Hola, buenos días, amigo Tejón, porfa, ¿me puedes conversar con una canción de la banda Cuisillos? Si tú no estás, soy José. Bueno, José, ya te la mando esa canción. Te la mando en un ratito más, Pero antes déjame irme con esto. Se llama Joca y es... Esto es de... Tommy Poison. Extremo 89.9, Sheridan. 28, después de las 10. 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
18: Extremo 89.9. ¿A poco no? 25 minutos antes de las 11 de la mañana. Y nos vamos con eso de la banda Cuisillo. Se llama Si Tú No Estás. Extremo 89.9.
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0: Extremo 89.9. Escuchamos esto de la banda Cuisillos. Si tú no estás, se llamó la rola, ¿eh? Nos vamos a mensajes. A ver, ¿quién anda por acá? Saludos allá a nuestra amiga Mari Martínez. Porfa, salúdame a mi sobrina Paola Michelle Martínez Alfaro, ya que hoy está cumpliendo años. Ella sintoniza en Bonfil, ahí de parte de su tía Mari Martínez. Perfecto, Mari, ya están los saludos al aire. A ver, ¿qué tenemos por acá? ¿Qué tenemos por acá? Me aguantan tantito, porfis, con esos mensajes.
1: Buenos días.
0: Buenos días.
1: ¿Me puede mandar un saludo para el jovencito Leonardo Pimentel Aguilar? Hoy por ser su cumpleaños, de parte de su abuelita Marta Camacho. Él nos escucha en la colonia Quintana Roo, municipio de Jiquipilas. Para él le puede echar las mañanitas. Gracias.
0: Bueno, gracias a usted por comunicarse con nosotros, ¿eh? Gracias por estar en sintonía de Extremo 89.9. A ver, ¿qué más tengo por acá? Faltan 20 minutos, ¿eh? 20 minutos antes de las 11 de la mañana.
2: Saludos para mi tía Lucita.
0: Ok, saludos allá, tía Lucita. Donde quiera que nos estén escuchando, le mandamos un saludo muy especial para tía Lucita, ¿eh? Tía Lucita. Bueno, a ver qué más tengo por acá. Me dicen. A ver, bueno. Ahí está nada más. Y se complace con una canción de Pepe Aguilar. Bueno, gracias, te la mando, ¿eh? Te la mando un ratito más esa rolita. Oiga, vamos a pausa y regresamos.
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0: Extremo 89.9, 10 de la mañana, 44 minutos, 10:44, faltan 16 antes de las 11 de la mañana. Nos vamos con esto de Master Cumbia. Se llama Paloma Ajena, Extremo 89.9.
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0: Extremo 89.9, ¿a poco no escuchamos esto? Se llamó Paloma Ajena, es algo de Master Cumbia. Acá seguimos con más en Extremo 89.9, dice, era saludo para tía Rosvita. No, Lucita, tía Rosvita, pero si ahí lo pasaron en el mensaje. Una canción bonita, porfis. Voto por la loba, dice. Extremo 89.9, eso se llama Virgen y es Adolescentes Orquesta. Extremo 89.9.
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0: adolescentes.
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1: Extremo 89.9, a poco no, ya estamos en la recta final de este espacio del empujoncito, gracias a todos los que nos estuvieron escuchando, dice Tejón, dice, ¿sabes cuándo juega México su siguiente partido contra, y contra quién? Bueno, el siguiente partido es el, me parece que es el miércoles, ¿no? Próximo miércoles estaría jugando México, sí, México contra Chequia, México versus Chequia, sería... Sí, sería la otra semana, me parece. Estaría jugando el miércoles. Miércoles igual, mismo horario de ayer, mismo horario de ayer contra República Checa, más conocido como Chequia. Juega a las 7 el próximo miércoles. Estaría jugando en el Estadio Azteca, Estadio de la Ciudad de México, Bueno, que vuelva a ganar, ¿no? República Chequia, Checa empató con Corea. Empató con Corea. Corea no le pudo ganar a México. Entonces, creo que tenemos un poquito más de nivel futbolístico que Chequia y que Corea. Entonces, bueno, ojalá que nos sonría la suerte, ¿eh? Nos sonría la suerte que el siguiente partido, pues ayer estuvo bastante bueno, ¿eh? Por ratos cardíaco, pero de ahí un poco relajado también, un poco relajado ahí. Pues trae un nivel futbolístico bastante, bastante intenso Corea, de velocidad, y eso fue lo que le dificultó un poquito a México, pero de ahí... Y ahí después del gol, todo tranquilo, todo tranquilo, todo relax, unas cuantas llegadas de Corea, unas cuantas más de México y el partido se ganó el día de ayer. Y otra vez con 56 minutos, 10:56, ahí está el dato. La información que me pedía, dice, pásame la canción Mi Gran Amor de Jorge Cuellar, híjoles, a ver si me da tiempo, déjame ver si me da tiempo, que tengo la última rola de Jorge Cuellar, Mi Gran Amor. Bueno, ya te la busco. Sí, tengo la última rola que voy a complacer. Una última rola que me pidieron, la llegó el bombero. Vamos a ir complaciendo. Saluditos en el Mercado Público. Ya nos están escuchando también, ¿eh? Mercado Público Sintalapa, allá en Chiapas de mis amores. Chiapas de corazón. ¡Ay, ay, ay! Chiapas de corazón, allá en la colonia urbana. Ya nos están escuchando, ¿eh? Saludos allá en Pollo Chimbos de la Urbana, en todas sus sucursales. También allá en el Tiro de Esquina, también allá nos están escuchando. Así que saluditos, ¿eh? Ya preparándose para atender a toda la clientela. Oiga, tres minutos faltan antes de las 11 de la mañana. Nos vamos con esto, es algo de Mary Glass. Llegó el bombero, dice la rola. ¡Échale que se quema! Extremo 89.9. Yo me despido. Excelente mañana para todos. Síganse la pasando rico. 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

0: Ya las 11 de la mañana con 7 minutos, 11 de la mañana, 7 minutos, estamos ya aquí en lo que es la Caravana de la Salud. Con nosotros se encuentra nuestro buen amigo Cupertino Garrido, a quien nos da mucho gusto saludarle y darle la bienvenida en este espacio. Mi buen Cooper, buenos días.
1: ¿Qué tal, amigo? Buenos días. Muy contento por estar aquí con todos ustedes y pues ya listo para darle ahí algunas preguntas que tengamos pendientes. Recordándole a todas las personas que me mandan mensajitos, ya traté de contestarles a todas, de repente no contesto las llamadas, pero es porque ya hay una llamada previa a ustedes. Recuerden, mi número personal es el 961-166-4236. Mi nombre es Cupertino Garrido y pues estoy listo para contestarles.
0: Perfecto. Mi buen Cooper, por acá fíjate que ya hay personas preguntándonos acerca del producto que mencionaste el día de ayer para las personas que son diabéticas.
1: Claro que sí. Nova F1. Nova F1, de la marca Novalabs, es un excelente producto para todas las personas que andan buscando regular lo que es la diabetes. Nova F1 trae diferentes ingredientes, entre ellos los mejores son berberina, mioinositol, ácido alfa-lipoico, N-acetilcisteína, tronadora, neem, cardomariano, canela, chaya, moringa, huereque, insulina, magnesio. Y pues este producto pues es para regular los niveles de glucosa, es para parar lo que es la sed excesiva que genera lo que es la diabetes, también para mejorar la visión del diabético, mejora la circulación en diabéticos, mejora el funcionamiento en sistema renal, mejora el funcionamiento del sistema hepático, del hígado, alivia el hambre excesivo y la falta de saciedad. Recuerden, Nova F1 de Laboratorios Nova Labs. Es una fórmula herbolaria y nutracéutica, o sea que también es para el bienestar, o sea, también es para que se sientan mucho mejor. Es una fórmula que va a permitir que las personas diabéticas se nutran de mejor manera.
0: Excelente. ¿Aún todavía no tienen precio de lo que es el producto?
1: Claro que sí, $150.
0: ¿150?
1: Sí, es para un mes.
0: Para un mes, ok. Dice, hola, bendiciones, buenos días, disculpe, ¿ese producto ya lo tienen en existencia en Jiquipilas?
1: Ya lo tenemos en existencia, justamente tiene como unos 20 minutos que acaba de llegar, pero sí, ya está para que todos ustedes puedan pasar a comprarlo.
0: A ver, por acá dice, hola, buenos días, disculpe, por ahí también me gustaría que me... Ah, ok, una persona que, nos está explicando aquí que usaba un producto que le irritaba mucho su piel para crecimiento de la barba. Que escucharon anteriormente un producto, pero no se acuerda el nombre, para que pueda crecerle su barba y también si se lo podía aplicar, tiene como, ¿cómo se le llama el nombre? Bueno, en el cabello me pone aquí, me imagino que ha de ser como calvicie, ¿no?
1: Ok, bueno, lo que le vamos a dar es el aceite de bergamota de la marca Solano, solamente eso. ¿Por qué? Porque estoy seguro que esta persona utilizaba lo que era el minoxidil y eso fue lo que le irritó demasiado. Entonces vamos a usar nada más el aceite de bergamota de la marca Solan o Megamix, pero puro aceite de bergamota, y lo puedo utilizar en cualquier parte de su cuerpo.
0: Excelente. El precio, costo,
1: ahorita lo voy a solicitar, deme unos minutitos, pero ahorita se lo paso.
0: Perfecto, mi buen Cooper, vamos a ir a una pequeña pausa, no tardo mucho y ahorita regresamos con más.

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0: Son ya las 11 de la mañana con 14 minutos. 11 de la mañana, 14 minutos. Por acá, mi buen Cooper, siguen llegando un chorromontón de preguntas. Dice por acá, buenos días, bendecido viernes. Dice, disculpe, Cooper, tengo mi hijo de 18 años, pero... pero le han salido unas manchitas en su cara. ¿Qué le puedo dar? Gracias y bendiciones.
1: Claro que sí, le puedo explicar lo que es la crema facial con vitamina E de la marca Jone, que se lave bien su carita antes con lo que es la crema de vitamina E, el jabón de vitamina E o el jabón de colágeno igual de esta marca, posteriormente por las mañanas y por las noches. Una vez que se lave, que se seque con el ambiente, que no se pase ni una toalla y que se aplique la crema maravilla de la marca Jone.
0: Ok, por acá me están preguntando para un joven que le salieron mezquinos en los dedos, ¿qué se le puede recetar?
1: Té Sarsax, que tome de 1 a 2 litros diarios, y se puede aplicar lo que es en las manos el gel Dermaplus o el gel o el spray Dermaplus.
0: Ok, perfecto. Por acá dice, hola, a ver, hijo, le está descargando la imagen. Dice, buenos días, la pregunta para el doctor, por favor, siento estos malestar por las tardes, noche, ¿qué me puede recomendar, híjole? A ver, déjame descargar por acá lo que es la imagen. Dice, elimina el moco, la flema en gargantas, irritantes, sinusitis. Me imagino que ha de tener todo esto que mencionó.
1: Ok, entonces sería tos, irritación de garganta, sinusitis, ¿y qué más?
0: Flemas en garganta, lo que es moco, mucho moco, y okay. Lo que es rinitis y sinusitis.
1: Ok, va a tomar lo que es el PLM Mixmo Jarabe, va a tomar una cucharada sopera cada 4 horas, pero antes de tomarlo va a agarrar medio vaso de agua, le va a poner 20 gotas del extracto de propóleo PLM de la marca Mixmo Milenario y 20 gotas del extracto de Biocaptaín de la marca Pronamed, 20 y 20 de cada una, lo va a poner en medio vaso de agua y se lo va a tomar antes de ingerir lo que es el jarabe.
0: Ok, perfecto. A ver, por acá tengo otra. Sí, dime, te escucho. Bueno, dice por acá, Doc, buenas tardes, disculpa, ¿será que me puede recomendar algo? Dice, lo que pasa que mi estómago lo siento inflamado y me agarra un dolor de vientre, dice, y ese dolor es muy insoportable. Bueno, ¿sí me escuchas, mi buen Cooper? Bueno, a ver por acá. Ahí está, ya te escucho.
1: A ver, para esto, para la inflamación de vientre, va a tomar lo que es el CLF, 2 cápsulas antes de desayunar, de comer y de cenar. Con eso es más que suficiente.
0: Ok, a ver, por acá dice, si me puede regresar la receta, por favor, es por medio... Bueno, mira, por acá la persona me está preguntando, le voy a pasar tu número, no sé si me lo puedes dictar, por favor.
1: Claro que sí, mi teléfono es el 961-166-4236.
0: Vale, pues.
1: 961-166-4236.
0: Va, para que te pueda escribir y ya le puedas responder con calma la pregunta. Y por acá me
1: está... Por ahí la persona que me escribió acerca del precio del aceite de bergamota de la marca Saya vale 145 pesos.
0: ¿145?
1: Así es, se lo va a aplicar tanto en cuero cabelludo como en facial.
0: Ok. Si tiene problemas en las cejas, también yo me imagino que por ahí también.
1: También, se donde quiera estimular el crecimiento del cabello. Y okay, lo que sí le recomiendo mucho es que tomen lo que es el colágeno para también estimular el crecimiento. El colágeno hidrolizado con ácido hialurónico y biotina.
0: Ok, por acá, a ver, este mensaje fue eliminado. Oye, por acá me están preguntando, yo creo que más después vamos a platicar para que lo menciones bien la mecánica. Se quedaron con las dudas del día de ayer de la mecánica que se hizo la mención. Ahí para que les comentes a las personas que vas a planear bien cómo va a ser la mecánica, ¿no? Claro, ya después te lo das a conocer.
1: Sí, la dinámica va a ser de ahí directamente con ustedes, con la radio. Vamos a regalar lo que son los 5 tratamientos para las personas que realmente quieran bajar de peso, personas que realmente lo necesiten, amigo. Entonces tú me ayudarás a escoger a estas personas y con mucho gusto pues les daremos su tratamiento completamente gratis, obviamente siguiendo lo que son las reglas de pues estar tomándolo como se debe como debe de ser, pues.
0: Ok, perfecto, ya después platicamos bien cómo sería la mecánica para hacer para hacer todo bajo regla y la gente pues cumpla como debe de ser, ¿va?
1: Claro que sí.
0: Vale, por acá dice, hola, buenos días, disculpe, ¿tendrán algún número de teléfono también para la tienda de Cintalapa, nos preguntan?
1: Claro que sí, el número telefónico es el 968-6844-085.
0: Ok, para recalcarle a la gente, por acá me están preguntando si tienen costo las consultas.
1: No, son completamente gratuitas para todas las personas que nos escuchan. Las consultas son completamente gratuitas. Los 6 días de la semana que hay consultas, el domingo no hay consultas.
0: Ok. Por acá nos están preguntando si qué le puedes recetar, que a veces le agarra mucho dolor de estómago y hasta 2 veces voy al baño, dice, y a veces hago con diarrea y a veces no.
1: Ok, podemos estar teniendo un problemita de indigestión. Me gustaría saber que esta persona me comente por ahí qué es, que si ha notado después de comer qué es que le da diarrea. Podemos ver si tiene ahí algún problemita de intolerancia a la lactosa o algo por el estilo. Que me mande un mensajito personal al 961-166-4236. Mientras, lo que puede empezar a tomar es el Digerlex en comprimidos de la marca ProNamed, y con eso sería más que suficiente hasta saber realmente qué es lo que tiene.
0: Perfecto, mi buen Cooper, vamos a ir a una pequeña pausa, no nos tardamos y regresamos con más preguntas.
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y señores, son ya las 11 de la mañana con 23 minutos. 11 de la mañana con 23 minutos. 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

0: Oigan, señores, continuamos con más. Son ya las 11 de la mañana con 27 minutos, 11 con 27 minutos. Por acá me siguen llegando muchas preguntas. Mi buen Cooper dice por acá: buenos días, ¿podría recomendarme algo para cuando sale en los estudios las plaquetas bajas?
1: Claro que sí, para estas personas tenemos muchos productos. Tenemos de la marca Pronacen un producto, una microdosis que es precisamente para eso. Así.
0: Bueno. Sí, por ahí como que se perdió
1: la tantito. De la marca.
0: A ver, bueno. Sí, ya te escucho, mi buen Cooper. ¿Me puedes repetir nuevo, porfa?
1: Sí, digo que para las personas que nos que vegetales y también puede estar tomando lo que es la microdosis de hierro
0: te escucho.
1: Bueno,
0: sí, okay, es que se pierde un poquito, pero ya te escucho.
1: ¿Sí me escuchas bien ahí?
0: Ahí estamos fuerte y claro.
1: La marca Bioplan puede las microdosis de hierro.
0: Okay, mira, por acá tengo otra pregunta. Dice: buenos días, disculpe, lo que pasa que tengo mi hija de 15 años, tiene muy oscuras sus axilas y entrepiernas. ¿Habrá algo que me recomiende para poder aclararlas? Bueno. A ver, por acá déjeme. A ver, híjole, perdimos comunicación. Ahorita vamos a volverle a repetir por acá la pregunta. Vamos a volver a enlazarnos con él por ahí. Dice: ah, ok, vamos a checar qué onda, ¿eh?

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0: Nuestro buen amigo Cupertino Garrido en lo que es la caravana de la salud. Y pues bueno, por aquí tenemos una pregunta. Bueno, tuve una nota de audio, te lo voy a traducir resumidamente lo que nos pidió esta persona. Por ahí nos comenta que pues su pareja, su esposo, ya tiene 3 años en sillas de ruedas, hasta ahí entendí. Pero dice que su cuerpo sí tiene movilidad, nada más que no tiene fuerza. Tiene dolores en lo que es una pantorrilla, pero que se ha tratado, pero no, nada le ha quitado el dolor. Ha estado tomando lo que es la pregabalina, dice. Aquí la pregunta es si tendrás algún tratamiento que le pueda ayudar a quitar el dolor y que pueda ir recuperando poco a poco la fuerza.
1: Claro, le sugiero a esta persona que empiece a tomar lo que es el castaño de indias con ginkgo biloba y amamelis para activar la circulación, ya que como dices no ha tenido movimiento. Y le sugiero también que tome doles en comprimidos, 3 en caso de dolor. Que se haga masajes en las piernas con BNDL gel y con eso sería más que suficiente.
0: Ok, perfecto. De todas formas, a esta personita ya le pasé por ahí tu número para que si guste ir a hacer una cita contigo directamente también, pues... ahí para que se ponga en contacto, ¿va?
1: Vale, va que va.
0: Va, por acá dice, hola, disculpa, ¿me podrías repetir el medicamento? Híjole, déjame checar qué pregunta me hiciste, ¿va? A ver, doctor, ¿me puede recetar? Ok, para la personita que le agarra dolor de estómagos y que a veces llega 2 veces al baño y a veces hace diarrea, a veces no, ¿a esta personita qué nos habías recomendado?
1: Digerlex en comprimidos, pero sí me gustaría saber de esta persona después de comer qué, después de comer qué es que le da esta indigestión. Mientras puede empezar a tomar lo que es Digerlex en comprimidos de la marca Pronamed.
0: A ver, porque dice, hola, buenos días, ahí a la gente que se está reportando, buenos días, ¿alguna crema para las estrías que me pueda usted recomendar?
1: Claro que sí, puedo utilizar mucho lo que es el producto, la crema con vitamina E de la marca Jone, con eso sería más que suficiente.
0: Por acá nos dicen, buenos días, amigo Cooper, disculpa, hoy que iniciaste el programa mencionaste un producto, ya no logré escuchar el nombre... Para nosotros los diabéticos.
1: Claro que sí, estamos hablando de lo que es el Nova F1. Nova F1 es una fórmula herbolaria y nutracéutica, que eso es lo que necesitan los diabéticos. Una fórmula nutracéutica, ¿sí? Trae berberina, mioinositol, ácido alfa lipoico, N-acetilcisteína, trae tronadora, neem, cardomariano, canela, chaya, moringa, huereque, insulina, trae magnesio también para darles un muy buen descanso. Y pues ya saben, Nova F1 para todas las personas diabéticas se toma nada más una cápsula en ayunas, es para 30 días. Este producto es para regular los niveles de glucosa, detiene la sed excesiva, mejora la visión en las personas diabéticas, detiene la pérdida de visión, mejora la circulación, mejora el funcionamiento renal, el funcionamiento hepático para estas personas que ya tienen problemitas en el riñón, que ya tienen problemitas en el hígado y también alivia el hambre excesivo y la falta de saciedad.
0: Dice por acá, hola, buenos días, me gustaría que me tratara para que yo pudiera quedar embarazada por segunda vez. ¿Hay algún tratamiento?
1: Claro que sí, sí hay muchas muchos tratamientos. Mira, a menos que la persona ya sea una persona mayor de edad, pues sí es muy difícil que quede embarazada, ¿no? Pero realmente siempre hay problemitas, pueden haber quistes, puede haber un ovario poliquístico, puede haber ahí muchos factores, no solamente de ella, sino también del varón. Entonces sí, por favor compártele mi número y con mucho gusto platico con esta pareja que quiere quedar embarazada.
0: ¿Nos puedes repetir tu número, porfa?
1: Mi número es el 961-166-4236.
0: Dice por acá, hola, buenos días, disculpen, ¿cuál de todas las tiendas naturistas tienen el gel BNL?
1: La de Jiquipilas y en el Cidalapa deben de tener también, pero por el momento sí, te puedo asegurar que en Jiquipilas tengo.
0: Ok, en dado caso que no lo tengan, ¿hay forma de cómo enviárselo para Cintalapa?
1: Claro que sí, por favor, que me manden un mensaje al 961-166-4236 y con mucho gusto los atiendo.
0: Ok, perfecto, dice por acá. Disculpa, ¿habrá algo para aclarar sobre lo que son las axilas y entrepierna? Por favor, creo que te había leído ese mensaje, pero a lo mejor no escucharon el nombre del producto.
1: Claro que sí, sería la crema aclaradora de vitamina E, es una crema facial y crema aclaradora de la marca Jone.
0: Ok, perfecto. Por acá dice,

0: Ok, tengo 32 años, nos preguntan la persona. Ah, ok, es de la persona que quiere quedar embarazada por segunda vez.
1: Claro que sí, por favor, compártele mi teléfono, es el 961-166-4236 y con mucho gusto le damos algo.
0: Ok, perfecto, mi buen Cooper, voy a una pequeña pausa, no me tardo mucho y regresamos con más preguntas.
1: Va que va.

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1: La campaña En Equipo contra la Violencia Familiar que impulsa la UNICEF y la ONU Mujeres coloca sobre la mesa una realidad incómoda. Los grandes eventos en deportivos, lejos de ser solo espacios de celebración, pueden detonar episodios de violencia dentro del hogar. Diversos estudios confirman que durante torneos como el Mundial de Fútbol aumentan los casos de agresión. Este dato rompe con la narrativa festiva y obliga a mirar el deporte desde una perspectiva social más compleja. El problema no es menor ni aislado. Factores como el consumo de alcohol, la tensión emocional y la convivencia prolongada en espacios domésticos se combinan para generar entornos de riesgo, particularmente para mujeres, niñas y niños. Organismos internacionales señalan que los casos de violencia familiar durante partidos relevantes registran un aumento de hasta 38%, lo que demuestra que no se trata de casos excepcionales, sino de un patrón que se repite en distintos países. La apuesta por la prevención resulta fundamental, por lo que la campaña que se impulsa en México busca anticiparse a estos escenarios mediante la sensibilización social, el fortalecimiento de redes de apoyo y la promoción de la denuncia. No se trata solo de reaccionar ante la violencia, sino de construir una cultura donde ninguna celebración deportiva justifique el abuso. Hasta el siguiente comentario.
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6: Son ya las 11 de la mañana con 44 minutos. Mi buen Cooper, continuamos con más preguntas aquí a través de lo que es la Caravana de la Salud. Y pues por acá nos están preguntando, mira, fíjate que para una personita que está sufriendo de lo que es de erisipela, ¿tendrán algún producto que les pueda ayudar?
7: Claro que sí, justamente Programed Extra tiene un nuevo producto para este problemita. 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
6: Ok, perfecto. Oye, por cierto, por acá nos están preguntando si va a venir otra vez de nuevo por acá la doctora.
7: Sí, sí, va a volver a venir. Creo que para el próximo mes andará por acá.
6: Perfecto. Dice, hola, disculpa, estoy embarazada de 3 meses, pero se me pone dura a veces mi panza. Dice, ¿qué puede ser? ¿O puedo tomar vitaminas?
7: A ver, debería de estar tomando vitaminas, debería de estar tomando lo que es ácido fólico, el Genesis Max, es un producto muy muy bueno, o también el Ultrac, esto los venden en cualquier farmacia, puede ser en farmacia Guadalajara, farmacia de ahorro, etcétera, pero te sugiero que no tomes nada, que tu ginecólogo no te diga que tomes.
6: Ok, perfecto, a ver, por acá tengo otra pregunta, déjame, dice, buenos días, ¿qué puedo tomar para lo que es la neuropatía?
7: 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Va a tomarlo tal y como indica el Bademeco. 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
6: Ok, por ahí sí nos puedes recordar nuevamente el número.
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6: Dice por acá, buenos días, doctor, una pregunta, ¿por qué será que a mis hijas tienen piojito, dice, y los llevé a, los piojitos en Tuxtla, dice, a ver, sí, piojitos, ok, dice, y se le quitó, pero ahora volvieron a reventar otra vez, dice, ¿por qué? Me dijo la muchacha que como... Ah, ok, porque le dijo la muchacha que con una sola liendre podría contagiarse otra vez. ¿Hay algún remedio o shampoo para que se le caiga esas liendres y piojos que tiene mi niña, dice?
7: Claro que sí, shampoo antipiojos de la marca Natulab. Va a utilizarlo de shampoo de uso diario y lo va a utilizar mientras tenga piojos y aunque no tenga. ¿Por qué? Porque realmente, pues ahorita las olas de calor están muy fuertes y estas personas es cuando más se propaga lo que son las liendres, los piojos. Y de igual manera, pues estas personas pues pueden estar en contacto las niñas con otras niñas que no tengan la misma higiene o que no tengan el mismo cuidado que tú les das a tus niñas. Y pues para utilizarlo como repelente, para que no se estén contagiando, para que no se estén llenando de liendres, pueden utilizar ese shampoo. Shampoo okay. Antipiojos de la marca Natulab.
6: Y lo pueden estar usando como cualquier champú, ¿verdad?
7: Sí, como cualquier champú.
6: Ok, perfecto. A ver, por acá dicen que es bueno para lo que es... Ok, ya le entendí a su pregunta. Es que me ponen por acá que es bueno para que el soldadito esté firme. O sea, para las personas que tienen quieren tener un mejor rendimiento en la intimidad con su pareja, ¿qué se le puede recomendar, mi buen Cooper?
7: Claro que sí, una vitamina diaria sería Firmex en comprimidos. Eso sería la mejor vitamina diaria que tenemos para que la persona siempre esté lista, para que no solo tenga que tomar algo para el momento. Y si realmente esta persona solamente quiere algo para el momento, no quiere algo de diario, va a tomar lo que es el Firmex en efervescente. Es una tabletita efervescente, medio vaso de agua, una hora antes de la actividad sexual.
6: Ok, perfecto. Ahí está la pregunta. Dice por acá, hola, buenos días. Ok. Ah, ok, es la misma pregunta, ¿no? Nada más que es otra persona. Dice por acá, disculpa, ¿cómo se llama el polvo para subir de peso?
7: Claro que sí, para subir masa muscular sería el Flexil, para subir masa muscular sería el Complete Esmalteada de la marca ProWinner, y para subir de peso nada más sería la malteada ya sea Enerlab de la marca Natural.
6: Ok. Para subir de peso y para ganar masa muscular, ¿verdad?
7: Así es.
6: Ok, perfecto. Por acá dice, hola, buenos días. Híjole, no puedo atender llamadas porque no me vas a poder escuchar, pero invito a la gente a que me regalen un mensajito de WhatsApp al 968-125-1919 y con gusto leemos las preguntas que nos vayan llegando, ¿va? Por acá tengo otra pregunta, dice, hola, buenos días. Disculpa, doctor. Pérdida de cabello exagerado, dice, ¿tendrás algún tratamiento que me puedas recomendar? Me estoy quedando con muchos huequitos en la cabeza, dice.
7: Claro que sí, va a utilizar lo que es el shampoo más cabello de la marca Mismo Milenario como su shampoo de uso diario. Le sugiero que una vez que se lo haya puesto en el cuero cabelludo lo deje ahí reposar 5 minutos, realmente 5 minutos, y que después se continúe bañando, se enjuague. Ahora, va a tomar diario lo que es el colágeno, más ácido hialurónico y biotina, 2 con el desayuno, con eso es más que suficiente.
6: Ok, mira, por acá me hacen una pregunta, te lo voy a leer tal y como está. Dice, hola, buenos días, doctor, disculpen, ¿qué será que le puedo dar de tomar a mi hija? Dice, lo que pasa es que por las noches le da mucha comezón y temblamiento del cuerpo. Siente que se le corta la respiración y le dan a las 2 de la mañana sin dormir. Es de todas las noches que le agarra así, dice. ¿Tendrá algún tratamiento? ¿Qué nos puede recomendar?
7: Ok, para la comezón utilizará lo que es el Escocil comprimido 2 cada 6 horas, si es nada más por las noches, que lo tome con la comida y con la cena, 2 Escocil con la comida y 2 con la cena, y que tome lo que es el té Sarsax para eliminar cualquier tipo de infección, honguito o algo que tenga en la piel.
6: Ok, va por acá, híjole, me están haciendo llamadas, pero por WhatsApp, no, puedo contestar nada más llamadas normales en la línea, pero ahorita tenemos aquí a nuestro buen amigo Cooper, así que si gustan mandarme su mensaje de texto normal, con mucho gusto se los puedo leer al 968-125-1919, pero solamente mensajes de texto normal, ¿vale? Porque si marcan ya no puedo leer los demás mensajes, ¿va? Dice por acá, buenos días, disculpe, ¿podría repetir el nombre del medicamento para subir de peso y masa muscular, por favor?
7: Complete malteada de la marca ProWin.
6: ¿El Complete es para las dos cosas o...?
7: Sí, es para subir de masa muscular y para subir de peso.
6: Ok, eso es más para las personas que se dedican a hacer ejercicio más.
7: Sí.
6: Ok, a ver, por acá dicen... ¡Hola, buenos días! Híjole, otra... A ver, regálenme mensajitos de WhatsApp, no sean malitos, porque no puedo leer las preguntas de este lado. Ok, dice: hola, buenos días, disculpa, para mucha sudoración y el mal olor. No dice en qué parte, pero mucha sudoración y mal olor, dice este. ¿Qué me puedes recomendar, porfa?
7: 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Mientras, con el Atoxil vamos a empezar a nivelar la temperatura del cuerpo y eliminar lo que son las toxinas que está provocando que sudemos tanto.
6: Dice por acá: hola, bendiciones, ¿pueden ayudarme a ver qué tengo? Tengo un pacientito diabético, me imagino, ¿no? Sale, se le pone muy frío los pies, dice, prediabético. Bueno, algo así entiendo por acá, dice, si me puedes regalar el número de nuestro buen amigo Cupertino, por favor. Bueno, ya por ahí le escribí, 961-166, ¿verdad? 4236. A ver, por acá dice, no escuché bien el medicamento para mi hija, dice, ok, para la persona que le daba comezón por la noche y temblamiento de cuerpo, ¿qué me habías recomendado, mi buen Cooper?
7: T-Sarsax de la marca Jone y también el Escocil comprimidos de la marca Pronamed, dos con la comida y dos con la cena.
6: Mi buen Cooper, ya casi vamos llegando a la recta final, tenemos que ir a otra pequeña pausa, no nos tardamos y regresamos con más preguntas.
7: Va que va.
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0: Ok, señoras y señores, son ya las 11:56. Híjole, por acá me mandaron un audio, ya lo escuché en el corte publicitario, mi buen Cooper. Y nos están preguntando, bueno, por acá hacen una pregunta acerca sobre las gotas que son para las cataratas. Si nos podrías decir el nombre y cómo se aplican, cuántas veces.
1: Claro que sí, las gotas se llaman Dropsona de la marca Pronamed, Dropsona gotas de la marca Pronamed. Se va a poner 2 gotas en cada ojo por la mañana, por la tarde y por la noche, 3 veces al día.
0: Perfecto, Dropsonas, ¿verdad? Por acá sí, dice Dropsona. Marmota, ¿cómo se llaman las vitaminas para tener mejor rendimiento? Dice, no lo alcancé a escuchar, por favor. Ah, ok.
1: Firmex.
0: Firmex, ¿verdad?
1: Sí, Firmex.
0: ¿Y si es para el momento?
1: Se llaman Firmex en comprimidos, una vitamina diaria, y Firmex en efervescente, es para el momento. O también tenemos el Chacachaca en tabletas para el momento.
0: Ok, perfecto. Por aquí nos están preguntando si tendrás algún tratamiento que pueda ayudar a una persona que quiere dejar de fumar.
1: Claro que sí, sería el extracto de 3x8 del tío Felipe. 3x8 del tío Felipe o el extracto o tabletas de antivicios de la marca Mundo Orgánico.
0: Dice, hola, buenos días, disculpe, ya tiene como 11 años que no me desparasito, ¿tendrá algún desparasitante que usted me pueda recomendar y vitaminas?
1: Claro que sí, EPZT ya sea en cápsulas o en extracto o hasta en té, lo va a tomar por 7 días para que sea una desparasitada muy completa, que no se espante si le da diarrea, pues realmente lleva 11 años creo que menciona ahí sin desparasitarte. EPZT la voy a dar para todo tipo de parásitos y lo va a tomar de la manera en la que indique el frasco durante 7 días. Después de eso se puede multivitaminar con vitamina en tónico o vitamina en tabletas.
0: Ok, por acá dice, hola, buenos días, disculpe, ¿tendrá algunas vitaminas que nos pueda recomendar para tener mejor desempeño? Soy deportista, me gusta hacer ejercicio, dice, y practico, bueno, juego fútbol.
1: Claro que sí, sería el Vitamil en jarabe, un caballito de Vitamil todas las mañanas.
0: Ok, por acá me está escribiendo, dice, a ver, si tiene que desparasitarse, si no se ha desparasitado, para tomar las vitaminas.
1: Mejor. Sería lo mejor, pero pues si no puede, pues ni modo.
0: Dice por acá que si una persona que es diabética puede tomar lo que es el suplemento, bueno, sí, el suplemento para subir de peso que mencionaste hace rato.
1: El Complete, sí, de la marca ProWinner, solamente que en sabor natural. Estos vienen en sabor chocolate, en sabor vainilla, en sabor fresa y sabor natural. O también el Enerlat también lo puede consumir, pero en sabor natural.
0: Ok, dice por acá, ¿dónde puedo conseguir el Firmex? No sé si es de Cintalapa, Jiquipilas, pero en tienda Naturista Garrido.
1: Claro que sí, tienda Naturista Garrido.
0: A un costado de la Simón Bolívar, ¿no? Aquí en Cintalapa. ¿En Jiquipilas así dónde?
1: Es. En Cintalapa estamos a media cuadra del Parque Central, a un costado de la Escuela Simón Bolívar, enfrente de Agroveterinaria El Pollito. Y en Jiquipilas estamos en Avenida Central entre Segundo y Tercer Oriente, frente a lo que es el Dogos o la distribuidora Tabasco.
0: Muy bien, Cooper, ya llegamos a la parte final del programa del día de hoy, pero nos escuchamos el día lunes, primeramente Dios.
1: Va que va, sí, con mucho gusto.
0: Muchísimas gracias, un abrazo.
1: Igualmente, amigos.
0: Bueno, señoras y señores, ya viene el programa de nuestra ciudad y recuerde usted no quedarse callado.

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Hola, ¿qué tal? Muy buenas tardes. Son ya las 12 del mediodía con 2 minutos, 12 con 2 de este viernes 19 de junio. Qué gusto me da saludarlos. Yo soy César Zárate y vamos a estar de aquí hasta la 1 de la tarde atendiendo sus denuncias, comentarios, opiniones. La mecánica muy fácil. Tiene usted que marcarme al teléfono en cabina, línea directa 968-684-2341 o a través de nuestro número mensajero 968-125-1919. Sean todos bienvenidos a nuestra ciudad.

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0: Oigan, ya estamos dando, ¿sí me escucha, señor productor? ¿Sí, ya no está, ya estamos dando inicio a este espacio de nuestra ciudad? Son las 12:08. Sean todos bienvenidos. Les recuerdo el teléfono que tengo a su disposición para ponerse en contacto con nosotros. Teléfono línea directa aquí en cabina, 968-684-2341. A ese número me puede usted marcar y inmediatamente contestamos su llamada y salimos al aire. O bien me puede usted mandar un mensaje de WhatsApp al 968-125-1919. Esos son los dos números que tengo habilitados para que usted pueda hacer uso de este espacio. Vamos con la primera llamada del día de hoy, a ver qué tenemos de este lado. Nuestra ciudad, muy buenas tardes. Bueno, bueno. Sí, bueno.
1: ¿Me escuchas?
0: A ver, apenitas lo escucho, pero dígame.
1: Mira, papi, soy doña Magda.
0: ¿Qué pasó, doña Magda?
1: Mira, el martes fueron los de comisión a componer que no había luz en una casa. Uh-huh. Pero compusieron las casas, pero dejaron la lámpara de ahí del poste en casa sin luz.
0: ¿La lámpara de afuera la dejaron sin luz?
1: Sí, bueno, esa es una. Yo no puedo conectar mi red ni nada porque está jugando la luz de mi casa, se va y se viene.
0: ¿Pero únicamente la de su casa, doña Magda, o también los vecinos?
1: Sí, solo, ya pregunté con los vecinos y solo la mía, ¿sí? Uh-huh. Ya le hablé a la muchacha que es encargada de ahí de lo de su casa, que mira todo ella, ¿no?
0: Ajá.
1: Ya le hablé, ya le expliqué todo. Dice que le dicen, ahí voy a ir, vamos a ir. Supuestamente ahora van a ir.
0: Pero ok, ¿usted tiene un contrato con CFE?
1: No, el patrón yo no.
0: Ah, ok, de ahí de la casa donde usted vive.
1: Sí.
0: Ah, ok, perfecto. Entonces, sí, porque sería importante hacer la denuncia directamente a CFE,
1: sí,
0: ¿no?
1: Pues.
0: Para que lleguen y chequen ese detalle. De todos modos, doña Magda, por el tema de la lámpara que está afuera, ¿esto es en Tuxtlita? ¿O dónde es?
1: Está ahí, es el poste, está ahí en el sitio de ahí del terreno donde vivo yo.
0: Ok, bueno, hagamos una cosa, doña Magda, déjeme su número de teléfono para que le puedan marcar los de servicios públicos de luminarias y ya les especifica usted bien cuál es el punto y puedan llegar a solucionar el detalle, ¿sale?
1: Sí,
0: okay.
1: Estoy marcando.
0: Sí, pero a ver, aguánteme, no me cuelgue, doña Magda, por favor.
1: Sí.
0: ¿Cuál es?
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0: Oigan, 12 con 13 minutos. Oye, señor productor, ¿cómo está el tema del transporte, los pasajes? Allí en Jiquipilas, acuérdense que la semana pasada todavía estaba ese detalle de la falta de combustible, y habían decidido, por la falta de combustible, subir el costo del transporte en modalidad mototaxi de 10 pesos a 15 pesos. Incluso también aquí en Cintalapa habían tomado la decisión porque conseguían el litro más caro, porque perdían casi todo el día haciendo filas en la gasolinera para poder cargar, subirle 5 pesos más. Bueno, me siguen reportando que algunos todavía continúan con el precio que habían elevado, que del centro a la colonia urbana les están cobrando de 40 a 50 pesos el mototaxi. Hágame usted el gran favor, ¿no? Entonces, si usted tiene el dato, comuníqueme, ¿no? Y dígame cómo está, si ya regresaron al precio inicial que tenían, o ya lo mantuvieron así, como si todavía hubiera desabasto de combustible, ¿no? Porque es importante. Aquí en primera, aclarar qué está pasando. Y en segunda, ¿quién pone orden ante este tipo de situaciones? ¿No? Así de simple. ¿Qué pasa y quién pone orden ante este tipo de situaciones? Entendemos que el trabajo, pues, es bendición y qué bueno, pero de manera ordenada, ¿no? Y digo, si fue una decisión porque había desabasto de combustible, bueno, hasta cierto punto la gente logró entender, decir, ok, está bien, pero ya pasó el desabasto. Y no sé, desconozco, me siguen reportando todavía que hay algunas personas que están cobrando esa cantidad, ¿no? Entonces, en Jiquipilas, sí, dígame, por aquí nos habló una persona que nos explicó qué era lo que habían hecho y dijo aquí el compromiso, regresando otra vez al combustible de manera normal, regresamos a los 10 pesos que estamos cobrando de por sí allá en Jiquipilas. Aquí en Cintalapa, bueno, ya ni le cuento, ¿no? Cómo están los precios excesivos con el tema de el mototaxi. No todos, algunos son los que están haciendo este tipo de situaciones. Pero regreso a la pregunta inicial: ¿qué pasa y quién pone orden con el tema del transporte en modalidad de mototaxi? Pero bueno, me gustaría conocer su opinión. Márqueme 968-68-423-41 o déjeme su mensaje, nota de voz, video, fotografía al 968-125-1919. Voy con llamada, ya podemos contestar llamadas aquí en la tablet. Nuestra ciudad, muy buenas tardes.
7: Buenas tardes, joven, soy de aquí del barrio Mirador, quería yo ver qué día van a dar agua.
0: Ok, ¿desde cuándo no tenemos agua allá en Mirador?
7: Bueno, ahí ya tiene 15 días que por la casa no llega. Uh-huh. Mire, hoy llegó una hora. Ah, okay. Cometí el error de que me puse a lavar como loca y que se va todo el agua, ahí está toda mi ropa llena de jabón.
0: Híjoles.
7: Hasta mañana, que primeramente Dios ya le paguen al hombre, pues ya voy a comprar la pipa de agua. Híjoles. Pero ahorita que le hago toda esa ropa con jabón.
0: ¿Jo? Híjoles. ¿Qué dirección es la que tiene usted?
7: ¿Mande?
0: ¿Qué dirección es?
7: Es Oncea Basura entre Quinta y Sexta. Yo soy barrio Mirador.
0: 11 Sur entre Quinta y Sexta, sí. Poniente es, ¿verdad?
7: Sí.
0: Ok, bueno, deme oportunidad. Ahorita voy a pedirle de favor ahí a nuestros amigos de Zapán que la apoyen con unos 1,000 litros de agua, ¿le parece? Por lo menos para sacar la ropa.
7: Está bien, joven. ¿Vale? Y de hecho, mire, le voy a hablar con la verdad. Apenas voy a pagar mi recibo de agua que llegó, pero pues no tengo agua, joven.
0: Ok, pero bueno, pero ya está pagado, ¿no?
7: Ya.
0: Ok, perfecto. Ahorita checamos este tema. ¿Con quién tengo el gusto?
7: Sí, gracias. Con Mireya Zárate.
0: Ok, doña Mireya. Ahorita lo checamos, ¿va?
7: Sí.
0: Hasta luego.
7: Gracias.
0: Hasta luego. Oye, imagínate, quedó la ropa ahí a medias. Nuestra ciudad, muy buenas tardes.
8: Sí, buenas tardes.
0: Dígame, ¿con quién tengo el gusto?
8: Doña Rita Zárate.
0: ¿Qué pasó, doña Rita?
8: Otra vez volvimos con el agua.
0: Híjoles.
8: Como me toca mañana.
0: Ajá.
8: Le hablé al señor de Dominica, que era la. Ok. Pero dice que no nos va a dar agua.
0: Dice
7: yo no
0: que...
7: sé qué está pasando, la verdad, porque sí me dijo que sí hay algo.
0: Ajá.
7: ¿No? Que el problema son los... ¿Cómo le dije?
0: Digo, los pozos...
7: No, dice que el agua... agua sí hay.
0: Ajá. Entonces, ¿cuál es el problema? ¿La distribución o cómo?
7: Y es el otro señor no me contesta para preguntarle, pues bien, ¿qué es el problema? Y dije, mira, me hicieron ahorita, ¿ves?
0: Okay.
7: Pero él no me llega agua.
0: Okay.
7: Lo peor es de que mi agua lo agarramos aquí enfrente de la casa.
0: Ajá.
7: Pero como me fallaba, me la agarraron antes de pasar el puente.
0: Híjoles.
7: ¿No? Compré material, casi 1500 más o menos me lo gasté. Y ahora resulta que ya no me llega agua.
0: Que ni ahí tampoco.
7: En la sexta oriente, la calle Los Pinos, 4:30 de la casa, pregunto con una señora. Dice que a ella sí le llega agua el viernes y sábado.
0: Okay.
7: Es el agua que me cortaron de aquí enfrente.
0: Híjoles.
7: Ahora está llegando en esta.
0: Ajá.
7: Yo no sé ahora sí ni qué hacer con esto. Esta gente que no están dando agua, porque no solo yo estoy quejando, toda la gente.
0: Ok, doña Rita, esto es Santa Cecilia, ¿verdad?
7: Santa Cecilia, es
0: ok. Bueno, tengo aquí el dato, deme.
7: Ahorita compré una pipa de agua.
0: Okay, sí tuve que comprar pipa.
7: O sea, cada semana tengo que comprar agua, que no, que la base no se compra.
0: Imagínese. Bueno, ahorita checamos este tema, doña Rita, ¿sale?
7: Sí, por favor, pregúntele usted al ingeniero y que conteste su teléfono, por eso se le paga, pues, porque ahora sí que son de nuestros impuestos los que les pagan a ellos.
0: Ok, pero ok. No, ahorita pasamos el recado,
7: gracias,
0: ¿sale?
7: Gracias.
0: Bendiciones, hasta luego.
7: Igual.
0: Gracias. Oigan, 12:19, ¿qué hacemos, señor productor? ¿Todavía no, nos da chance? ¿O ya nos pasamos de la... todavía no va? Seguimos. Oiga, voy con llamada a nuestra ciudad, muy buenas tardes.
9: Buenas tardes, Rafael.
0: Sí, dígame.
9: Oye, Rafael.
0: ¿Qué pasó, doña Michita?
9: ¿Cuándo nos irán a dar agua aquí en la Octava Sur?
0: ¿Octava Sur es sí. a la altura de qué es?
9: De primera y segunda poniente, pues.
0: Ok, barrio Guadalupe, ¿verdad?
9: Sí, barrio Guadalupe.
0: No, ahí, doña Michita, ¿desde cuándo no tenemos agua ahí?
9: Ay, Dios, nosotros tenemos 6 meses que no tenemos agua.
0: Ya hasta me da pena preguntar, créame, ¿eh?
9: Sí, no, es que no entiendo, ¿no? ¿Por qué no viene el señor a mirar? ¿Por qué no sube el agua? Pues la parte de abajo, juguete.
0: Ajá. La última vez que me habló usted, ¿se acuerda? Hablamos con el director de Zapán y dijo que él iba a llegar personalmente a checar ese tema. No llegó entonces.
9: No ha venido. Nosotros no nos toman en cuenta, no quieren olvidarnos.
0: Ok.
9: Siquiera nos dieran mañana.
0: Ojalá, deme oportunidad, doña Michita. Ahorita preguntamos, ¿sale?
9: Por favor, porque ya pasar comprando agua ya sale muy caro.
0: Claro.
9: ¿No? Y pagado todos los recibos.
0: Ok.
9: Entonces. No podemos estar así, pues, y siempre está que si la bomba, que si esto, que si lo otro, no saben decir otra cosa, ya ni saben ni cómo mentir.
0: Ok, doña Michita, es Octava Sur entre primera y segunda poniente, ¿verdad?
9: Poniente es atrás de la Lindona.
0: Bueno, ya tengo aquí el dato, ¿sale?
9: Porfa, sale pues.
0: Hasta luego, gusto saludarla, hasta luego.
9: Igual.
0: Bueno, así las cosas, vamos rápidamente a una pequeña pausa, son 12:21.
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22: Que estaba descompuesto un pozo, una bomba, dice el licenciado. Estaban anunciando ese día que no iban a dar agua ahí por el Tepeyá, todo para allá, que no iban a dar agua para el insurgente, todo para allá no iban a dar agua.
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0: Oigan, 12 con 27 minutos, estamos ya de regreso en este espacio de nuestra ciudad. Vamos con llamada telefónica. Nuestra ciudad, muy buenas tardes.
23: Buenas tardes, amigo.
0: Dígame, ¿con quién tengo el gusto?
23: Con un chofer de mototaxi de aquí de Jiquipilas.
0: ¿Qué pasó? ¿Cómo estamos, amigo?
23: Soy la persona que te habló la vez pasada.
0: ¿Es correcto?
23: Por ahí estaba escuchando que estaban curiosos del precio de acá.
0: Sí, es correcto. Por ahí nos habían hecho algunos reportes de que todavía habían personas que estaban cobrando los 15 pesos.
23: No, mira, de mi parte y todo lo que es mi grupo y la gente que me sigue, uh-huh. Desde el momento que se restableció la gasolina, se restableció nuestro precio a 10 pesos nuevamente.
0: Perfecto, sí.
23: Hay distancias que tú me entenderás que se ameritan.
0: Sí, claro, por supuesto.
23: Que son retiradas, por ejemplo, de la J a San Francisco, uh-huh. de la J al centro y de la J a la prepa.
0: Ajá, sí.
23: Son lugares que están retirados, entonces por lo cual, pues ahí ya va dependiendo también la distancia. Y de ahí, de lo contrario, nos hemos establecido nuevamente en 10 pesos.
0: Ok.
23: Ya ves que el día sábado, cuando tú me dijiste pues que Sierra iba a restablecer, uh-huh. al día siguiente cuando se restableció, todos nos restablecimos nuevamente en 10 pesos. Por ahí, si tiene alguien duda, todos estamos cobrando 10 pesos.
0: Excelente, excelente. Salvo los lugares que me acabas de mencionar, ¿no?
23: Exacto. Eso ya la gente ya sabe también. Uh-huh. Y aquí la que es gente de aquí de Jiquipilas ya sabe que esa distancia aumenta un poquito. Y hasta ellos mismos hay veces que tú ya ni les cobras. Ya ellos saben porque pues ahora sí que... ahí es el gasto de gasolina, uh-huh. a veces llevan carga y se les sigue cobrando pues lo mismo, no importa.
0: Excelente.
23: Que vayan cargados, o sea, solo se les cobra lo que es el pasaje, pues.
0: Ajá. Perfecto, pues qué bueno que nos haces la aclaración nuevamente y como siempre te agradezco la atención.
23: Ok, cualquier cosita yo estaré al pendiente, de hecho, y pues yo aquí vas a tener un amigo que te va a estar informando.
0: No, muchas gracias.
23: Cualquier detallito de esto, ¿sales?
0: Claro, estamos a la orden, ¿eh?
23: Igualmente, te agradezco, buen día, bendiciones.
0: Hasta luego, un abrazo. Bueno, ahí está el tema de mototaxis en Jiquipilas. Dice, buenas tardes, Lick, lo que pasa es de que para los mototaxis aquí en Cintalapa, dice, no hay ley y reglamento quien los controle. Si pagas con un billete, te cobran lo que quieren. Hay que llevar completo el pasaje. Gracias, mi Lick. Ahí está el mensaje. Nuestra ciudad, muy buenas tardes.
1: Hermanito, soy don Adolfo.
0: ¿Qué pasó, don Adolfo? ¿Cómo estamos?
1: No nos ha llegado el agua bien.
0: ¿Todavía no?
1: Todavía no, no ha subido para acá arriba.
0: Ok, esto es en... ¿Recuerda?
1: Santa Cruz entre quinta y sexta poniente.
0: Ok, ¿Santa Cruz me dijo?
1: De barrio Santo Domingo.
0: Santo Domingo, ok.
1: Ayer miré unas máquinas como que estaban arreglando ahí en la Cruz Roja, no sé si fuera por eso, porque también ahí creo que no le estaba llegando el agua.
0: Ok, déjeme ahorita investigamos. ¿La dirección cuál es, don Adolfo?
1: Cuarta Sur entre quinta y sexta poniente.
0: Cuarta Sur entre quinta y sexta poniente. Bueno, ahorita preguntamos, ¿sale?
1: Santo Domingo.
0: Perfecto, deme oportunidad, ahorita preguntamos.
1: Dale, hermanito, gracias.
0: Sale, hasta luego. Oigan, 12:30, acompáñenme rápidamente una pequeñísima pausa, regresamos.
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7: Hola, buenas tardes. Yo soy mototaxista. Pero si alguien le hace eso, pues denuncien a la secretaría. ¿Para qué lo andan vociferando? Mejor vayan directo para que le detengan sus permisos.
8: Oigan, estamos de regreso, 12 con 36 minutos. Bueno, pues sí, dice aquí el señor, yo soy mototaxista, no anden vociferando, mejor vayan a la secretaría para que les detengan sus permisos, dice. Si alguien excede, o sea, el detalle está en eso, punto de vista, que no hay un tabulador. Entonces, ¿cómo puedo? Yo puedo decir como usuario, me están cobrando de más. Pero allá como demuestran ellos, sí, no tienen un tabulador para decir, esta es la tarifa, esta es la situación, esto es lo que pasó. Entonces, claro, no hay ahí, digamos, un orden. Entonces, ¿de qué valdría ir a la secretaría? Decir, oiga, es que me están cobrando de más, ¿no? Yo creo que la secretaría es la que debería de reunirse con el gremio y entre todos acordar, ¿no? Digo, a final de cuentas, de eso se trata, nadie está en contra de que estén trabajando, pero sí no con las tarifas tan elevadas que algunos cobran de acuerdo a los reportes que nos han hecho y que nos siguen haciendo aquí en este espacio de nuestra ciudad. Yo le recuerdo, teléfono en cabina 968-684-2341, número mensajero 968-125-1919. Dice, buenas tardes, buen día, bendecido día, licenciado. Espero no aburrirlo con cada reporte, pero aún sigue la lámpara fundida en la escuela Emilio Rabasa. Por favor, ayúdenos a reportarlo a quien corresponda allá en Jiquipilas. Pero así dice, como está la situación, ya tiene uno miedo. Agradecemos su apoyo. Bueno, yo creo que voy a hacer el conteo de cuántas veces hemos reportado esto también allá en Jiquipilas. Este tema de la luminaria, le vuelvo a repetir, es en la afuera de la escuela Emilio Rabasa, allá en Jiquipilas, que están ya desde varias semanas, varios meses, me atrevo a decirlo, queriendo la ciudadanía que compongan esa luminaria. Buenos días, licenciado, dice, ¿por qué aquí no cobran 10 pesos los mototaxis? Es lo que preguntan aquí en nuestro mensajero. Bueno, también entendamos las distancias, ¿no? Jiquipilas, hay distancias un poco más cortas, aquí las distancias, pero sí debería haber un tarifario base, decir, oiga, tantos metros, 10 pesos, tantas cuadras o de tal barrio a tal barrio, no sé cómo lo puedan manejar ahí, pero sí empezar con una tarifa,

0: una tarifa base, ¿no? Dice, sí es cierto, son muy abusivos, ya quieren cobrar como los taxis y no se vale, es lo que me comentan por acá. Pero bueno, yo los invito a que se sigan comunicando con nosotros al teléfono en cabina 968-684-2341, número mensajero 968-125-1919. Buenas tardes, acabo de prender la radio. Una pregunta, ¿cuándo darán agua en la Insurgentes? Ya tiene que no tenemos nada de agua. Y las pipas no entran en la calle 24 de febrero. Muchas gracias. Dime por qué no entran. ¿Es por el tema de la construcción o por qué no pasan las pipas ahí en la calle 24 de febrero? A ver, ya me van a contestar por acá. Porque sí, también hemos solicitado, nos han pedido apoyo. Hay calles que están en construcción y no pueden entrar vehículos y no llega el agua. Entonces no tienen agua. Entonces está muy complicado. La situación. Bueno, en lo que me contestan, vamos con el siguiente mensaje. Dice, buenas tardes, para avisar que se está tirando el agua potable por el camino viejo de la terracería, quien va a la colonia Velardo a 500 metros antes de llegar a la colonia Ampliación Jardín. Gracias por el reporte, inmediatamente lo tornamos ahorita con la dirección de Zapán. Le repito, esto es 500 metros antes de llegar a la colonia Ampliación Jardín, ahí en el camino viejo que va a la colonia Abelardo sobre la terracería. Son las 12 con 40 minutos. Acompáñenme a pausa, regresamos.
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5: Oigan, 12:43. Antes de que avancemos con el programa, quiero mandarle un saludo ahí a mi amigo el contador Martín Farrera. Oye, debemos invitarlo, que venga aquí a platicar con nosotros. Digo, hay muchos temas en materia contable, materia fiscal y muchos de esos rollos que los ciudadanos a veces no entendemos y que estamos enrolados en el día a día. Y si alguien se la sabe de todas, todas, es el conta Martín Farrer. Es que lo vamos a invitar, ¿no, señor productor? Vamos a invitarlo a ver si se hace un espacio la próxima semana en su agenda para que pueda estar aquí con nosotros y platicar sobre algún tema interesante de estos detalles fiscales que nos hace muchísima falta conocimiento y cultura en todo eso. Entonces, bueno, ya está pública la invitación, pero vamos a formalizarlo. Ya yo me encargo de organizar próxima semana para que platiquemos con él aquí en nuestra ciudad. Oigan, 12:44, teléfono en cabina 968-684-2341, número mensajero 968-125-1919. Voy rápidamente con más mensajes. Dice por acá, buenas tardes, licenciado, la verdad, sí están cobrando de 20 a 40 pesos, y dice, ok, te contestan mal. Digamos, no apropiados. Aquí dicen otras palabras, pero bueno, son no apropiados. Dice, por favor, que el encargado se ocupe de este tema. A los estudiantes les cobra igual. De mi conocimiento, sé que los estudiantes les deben de cobrar un poco menos, pero no, les cobran 30 pesos a los que van al CEBETA número 24. Imagínese usted, vuelvo a lo mismo, ¿no? No hay un control. Algo que especifique el tema de los cobros desmedidos. Dice por acá, buenos días, quería ver por qué será que están dando, que no están dando agua en el barrio La Candelaria. Segunda Norte entre Tercero y Cuarto Oriente, tiene ya más de 3 semanas que no nos llega el agua. Por favor, Lick, que nos explique el director de Zapán. Ahorita mandamos el mensaje para que podamos tener respuesta de la dirección de Zapán. Buenas tardes, licenciado César, todavía no nos dan agua en la primera y segunda Oriente Sur, entre primera y segunda avenida, dice Sur, ya tiene más de un mes que no nos dan, ya debió de haber llegado hoy. La verdad, estar comprando agua en pipa sale muy caro. Gracias por darle lectura a mi mensaje, bonita tarde. Perfecto, ahí está el comentario. También me comentan Barrio Guadalupe, en la quinta sur entre primera y segunda poniente, tampoco tenemos agua, licenciado. San Francisco dice, no nos dieron agua el día de hoy nos tocaba. Dice, porque dijeron que hoy nos darían agua, si 2 meses no tengo, ya tiene 2 meses que no tengo agua, yo pago de manera anual mi recibo de agua y no me llega, licenciado. Esto es en Avenida Central Oriente. Avenida Central entre octava y novena Oriente, allá en San Francisco. Perfecto. Dice, hola, buenas tardes. Yo le escribo por este motivo. Yo vivo en la Urbana Norte, por el Hotel La Playa. Dice, nosotros hoy es el día que nos dan agua. Sí está llegando, pero ya llega en la noche y nos llega muy poca el agua en Avenida Mariano Escobedo y calle 5 de Mayo. Ahí hay una fuga, desde el jueves se está tirando el agua, es por donde... Ah, ok, perfecto, dice, estaba un montón de tierra, gracias por pasar mi mensaje. Bueno, no muy comprendí, pero a ver, hay una fuga, no sé si es en la dirección que me ponen acá, o en esa dirección es donde no llegó el agua, en Avenida Mariano Escobedo y calle 5 de Mayo. Pero bueno, alguna de las dos situaciones le corresponde a Zapán, la falta de agua o la fuga en esta dirección. Ahorita tornamos el mensaje directamente a la dirección de Zapán. Buenas tardes, licenciado. Aquí en Cintalapa también debe de bajar la tarifa de mototaxi. Cobran 15 pesos, o sea, así sean 6 cuadras. Si es más la distancia, más larga, cobran 20 pesos. Ok, ahí está el mensaje que nos hacen llegar a través del 968-125-1919. Dice Elix César, para preguntar qué respuesta dio el encargado de Zapán por el servicio de agua en... A ver, ya no me dio chance de leerlo, ahorita regresamos, voy con llamada telefónica. Nuestra ciudad, muy buenas tardes. Bueno.
6: Buenas tardes.
5: Dígame, ¿con quién tengo el gusto?
6: Con Julia Cruz.
5: ¿Qué pasó, doña Julia?
6: Del barrio Salomón.
5: Sí, a la orden, doña Julia.
6: Es que quiero reportar una fuga de agua que está aquí, hace mucha tirazón de agua.
5: Ok. La fuga ya...
6: Desde... Anoche tuvieron agua toda la noche. Amaneció el pocerío de agua.
5: Híjoles.
6: Y queremos que lo arreglen porque ya es mucho el dolor.
5: Claro que sí, doña Julia. ¿Exactamente en dónde está la fuga?
6: Aquí en el barrio de Salomón. Como en la calle.
5: Ok, ¿tiene algún nombre la calle o alguna referencia?
6: Sí, el nombre de la calle es 775. ¿Cómo
5: es? ¿Cuál es? ¿Cómo lo manejan ahí? ¿Por número o por nombre de calle?
6: No, el nombre de la calle. De ahí de donde está la cantina, está el porro, aquí la entrada para acá.
5: Ok. Bueno, de todos modos, ahorita voy a pasar el reporte. ¿Sale? Ahí en la Salomón González Blanco una fuga. Ahí por la entrada, me dice, ¿no?
6: Sí, está aquí en la entrada.
5: Ok, ahorita hacemos el reporte, doña Julia.
6: Sí, está bien.
5: Hasta luego. Perfecto. Bueno, le decía, en Santo Domingo, ok, sí, es de licenciado Manlio, nuestro amigo Manlio. Ahorita, ayer ya no nos contestó el director de Zapán, pero ahorita checamos este tema. ¿Sale? Perfecto. A ver, dame oportunidad. Aguántame, señor productor. Listo. Les sigo recordando, teléfono en cabina 968-684-2341. El tema del mototaxi, dice, buenas tardes, licenciado. El tema del mototaxi está fácil. Preguntarle al chofer cuánto me cobra a tal distancia y ya está en uno si lo toma o no lo toma. Pues sí, a final de cuentas, creo que sería lo más prudente decirle al del mototaxi o al del transporte público o al taxista, ¿no? Oiga, ¿cuánto me cobra por llevarme a tal punto? Porque sí, también hemos tenido reportes de compañeros taxistas que también tienen unas tarifas bastante elevadas. Pero bueno, ahí está, lo más prudente, pregunte usted antes de subirse al transporte público, ¿cuánto me cobras de aquí hasta tal lugar, ¿no? Probablemente te van a decir, no voy para allá, voy para el otro lado, pero te tienen que decir la tarifa. Nuestra ciudad, muy buenas tardes.
7: Sí, buenas tardes.
5: Dígame, ¿con quién tengo el gusto?
7: Es con la señora Adriana, mire.
5: ¿Qué pasó, doña Adrianita?
7: Es que mire, aquí en la Quinta Sur, entre Quinta y Sexta Poniente, ya tiene bastante tiempo que no tenemos agua, ya son muchas semanas.
5: Okay.
7: Pero mi pregunta es, ¿qué será que está pasando? Porque incluso el señor que es valvulista, él hasta ahorita está dando el agua en pipa, porque ahorita lo vi yo que pasé por ahí. Y entonces, ¿hasta cuándo no será que nos irán a dar agua? Porque desde luego que si le está comprando es porque no va a haber agua, yo creo.
5: Ah, ok, el valvulista está comprando su propia agua.
7: Sí, está comprando su pipa, sí.
5: Ajá. Ok, ¿qué barrio es, doña Adrianita?
7: Es el centro de Salud Viejo hacia arriba, dos cuadras.
5: Ok, ¿sería Santo Domingo o San Martín?
7: Sí, es barrio Santo Domingo, es la Quinta Sur, entre Quinta y Sexta Poniente.
5: Ok.
7: Sí, mi pensar es por qué será, algo, ya son muchas semanas que nos digan la verdad, que ya no nos estén engañando, que aquí dicen que ya componen el pozo número 11, que el otro, y la verdad que es pura mentira, porque yo también he estado compré pipa.
5: Ok, doña Adriánita. Deme oportunidad, ¿sale? Ahorita checamos el tema.
7: Gracias, muy amable.
5: Estamos a la orden, hasta luego. Oigan, 12:52, vamos a pausa.
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0: Oigan, ya estamos en la recta final. Oiga, muchas gracias ahí al señor Guízar, que se comunicó, fíjese usted, al principio del programa por este tema. Y sí, tiene razón, hay que tener mucho cuidado. Está circulando mucho billete falso. Aquí vino directamente hasta cabina porque nos explicó vía telefónica. Él dice que trabajó mucho tiempo en un banco, o algo así, al menos eso entendí. Y de una prueba muy casera de cómo hacerle usted a su billete y darse cuenta si es original o no es original. Fíjese, aquí me dejó, señor productor, ¿cómo lo ves? ¿No? Con una hoja de libreta hay que tallar el billete nada más así y debe de dejar un poco de tinta, ¿no? Sí, un poco de tinta. Ahorita no me da mucho tiempo, pero sí me gustaría, fíjate, el lunes, ¿no?, que entremos a programa, tenerle más detalles de todo esto. Vamos a seguir haciendo pruebas. Aquí hicimos una prueba de un billete de 50 pesos, de 20, de 200, de 100, de 500 no, porque esos no los conocemos, pero si alguien es afortunado y tiene de esos billetes, haga la prueba, pero con los que la denominación que les comento, sí quedó aquí en la hojita, literal una hojita de libreta, nada más encima del billete, frotado con fuerza y queda un poco de tinta ahí. No sé si es correcto lo que estamos haciendo, lo que estoy diciendo no, pero es una forma, ¿no? Al menos que le funciona ahí al señor Guízar, que le mandamos un saludo y agradecemos enormemente su visita. Oigan, ya casi nos vamos, pero me quedan todavía muchos mensajes. De mi oportunidad, dice, igual a mi hijo que va al Covach, abordó un mototaxi y le cobraron 30 pesos, es lo que me comentan por acá. Me están reportando también lámpara fundida en Callejón Las Flores. Si lo puede reportar, por favor, muchas gracias. Y me mandan aquí fotos. Ok, el camino está feo. Ya pedimos rellenos con documentos firmados por presidencia y no lo arreglan. Ahorita checamos esto, señor productor. Apóyame con esa información si eres tan amable. Ahí te la acabo de marcar. Dice, ok, perfecto. Saludos a Marco Antonio, no puedo leer tu mensaje, me corren, pero saludos, dice. No, dice, no, los mototaxis no se acuerdan de la promesa que hicieron al inicio, dice, de ayudar a la economía de la población. Ok, no puedo darle lectura a lo que continúa del mensaje, pero usted imagíneselo. Ahí está el tema. ¿Podría hacer favor de preguntar, por favor, de qué se trata esto? A ver. Ok, sobre el agua, en la colonia Insurgentes, en calle Nazaret, dice, tocaba el día jueves y no nos dieron agua, licenciado. Disculpe, tendrá el número de Protección Civil, ya tiene, que se lo pedí, quedó de enviármelo, pero no lo hizo. Tengo un árbol, pero está muy alto, ya tengo la orden de áreas verdes, gracias al LIC, Dios lo bendiga. Ok, hay que hacer reporte al 911, ahí directamente te vinculan ellos con Protección Civil, porque no tengo, bueno, no sé si tengan un número, que yo sepa han trabajado siempre con el 911. Dice por acá, así hay cada, a ver, hacia la Sayula, carretera Sayula, dice, es una fuga de agua, a ver, segunda sur y 7 poniente, barrio Salomón González Blanco. Ok, yo creo que es el reporte que me hizo doña Julia. Perfecto, doña Julia, ya tengo aquí la evidencia y ahorita también la turnamos directamente con Zapán. Con esto me tengo que despedir, no sin antes agradecerle enormemente a todos ustedes por haber hecho posible la emisión del día de hoy. Por favor, disfruten el fin de semana en armonía, en paz, con toda la tranquilidad, y Dios mediante nos escuchamos el próximo lunes a partir de las 12 del mediodía.
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2: Es la una.
3: En punto.
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5: Tita, Tita,
6: ahí voy, ahí voy.
5: Tita,
6: dígame, matana.
5: Ay, ay, ay, hijita, ay, linda, ay, qué gran zacatazo te diste. Te vas a enchocar lo poco que te queda. Que te queda derecho.
6: Que te queda derecho.
5: Pero ve, anda a prender el pedazo de radio que ya va a empezar.
6: ¿Qué va a empezar, pues?
5: La marimba recha y el bolillo chillón. Ya ponerlo en la radio ligero. En la única y la mejor.
6: Ah, bueno, mamatona.
5: Ve, anda a servirme una michipotona y ya te venís.
6: Ya.
5: Oh, está bien galana. Y ahora sí, tráeme mi botana y mis caites para que echemos baile.

0: leyendo por allá qué anda usted haciendo, dónde es que está, qué anda argüendeando, qué va a contar. Ya iniciamos ya la marimba recha y el bolillo chillón en esta tarde correspondiente a este día de hoy, viernes que te quería llover, viernes 19 de junio de este 2026. Estamos por acá, muchas gracias.
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0: Así que bien llegados, bienvenidos, bienaventurados sean todos y cada uno de ustedes. Aquí a través de este espacio, recuerda que estamos transmitiendo totalmente en vivo y en directo desde Cintalapa de Figueroa, Chiapas, México. Somos una filial más de Corporación Radio Núcleo, somos Extremo Cintalapa. ¿A poco no?
1: Merecen todos nuestros.
0: Así que ya iniciando por acá, como al calor, está la mecha 30 grados centígrados, estamos por acá, pero bueno. Ya estará de Dios, ni modo, ¿qué más le hacemos? Así que vamos a darle duro a este asunto. Por ahí tenemos ya nuestras peticiones pendientes en esta tarde. Ayer ganó México 1-0, golazo que metió. Uno dicen que, ay, no, es que de panzazo, no, con el pie le pegó. Y otros dicen, no, ah, de pura lástima. ¿Cómo que de lástima? Si ese jugador no está ahí en el momento preciso que se le va la pelota al portero, no lo pueden meter. Así que pues, por eso fue gol, porque lo metió. Pues ahí estaba donde mero mero estaba el asunto. Estaba pendiente con la gente, pendiente, temulente. Chopas que le tira patadín y le va para adentro el gol, hombre.
1: Bien presentados.
0: Bueno, por ahí un saludo para el señor Adán, la señora Rosalena. Nos escuchan allá de parte de nuestro buen amigo Fabi. Canción de la que querido, mi querido viejo con marimba. Dice, ahí le mandas una chipotona. Espérate, pues, te voy a mandar una chipotona para que amagues. ¿Viste? Anda por la tortilla, no te preocupes. Apúrate, ¿viste? Ah. Óyame. Te apuraras, ¿eh? Ahí te van a regañar en tu casa, ¿viste?
2: A ver, tenemos... Buenas tardes.
0: Jesucristo, ya eliminaron el mensaje después. ¿Por qué me eliminan el mensaje? Pues no, hombre. Ya lo estaba yo pasando, pues, como son de ingratos, ¿no? Allá un saludo con mucho gusto al compadre Eli. Nos piden por una canción, el tamalito de bola. Ahorita le vamos a echar jule este asunto, ¿viste? Vámonos directamente con ese tema que nos piden por ahí. La de... Ah, nos pidió nuestra amiga Cire. La canción de las cartas macabras. Ah, no, no se puede. Así que bueno, suelta la papaya de Celaya de una vez. Cartas marcadas, suelta la papaya, dice.

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mandamos un saludo para Rudy y para Suyi, que andan allá en la calle, Patechuchuelo. También por allá un saludo para mi mismísimo Chino Wong, un saludo para mi nieto Ana Victoria Wong López y Adul Wong López, que nos visitan desde Mérida. Allá, ándale. De parte de Chino Wong, desde

0: Y ahí estuvo nada más ni nada menos que este tema de carta marcada, ya con mucho gusto para la amiga Siri. Bueno, vámonos directamente con más de la buena música en esta tarde. Ya están, no se estoy apergollada con la licenciada, vaya, suelte usted.
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3: Es la una con 11 minutos.
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7: El avance del gusano barrenador en Chiapas se ha convertido en una señal de alerta que no puede minimizarse. Con más de 5.800 casos, la entidad encabeza los registros históricos en el país, evidenciando la magnitud de un problema sanitario que impacta directamente en la economía rural. Más allá de las cifras, lo que está en juego es la seguridad pecuaria y la estabilidad de miles de productores que dependen de esta actividad. El incremento de casos en distintas entidades del país confirma que no se trata de un fenómeno aislado, aunque estados como Oaxaca y Veracruz encabezan actualmente los reportes activos. La tendencia al alza revela que las estrategias de contención aún enfrentan desafíos importantes. La presencia del parásito, que también puede afectar a mascotas e incluso a humanos, eleva el problema a una dimensión de salud pública que exige mayor atención. Las autoridades han implementado medidas como el monitoreo permanente y la reapertura de una una planta de moscas estériles en Metapa de Domínguez, una estrategia aprobada para controlar la reproducción del insecto. Sin embargo, estas acciones se requieren continuidad, coordinación, pero sobre todo, cursos suficientes para garantizar buenos resultados. Hasta el siguiente comentario.
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0: Bien, continuamos con más en esta tarde, María Santísima. Cuánto calor está haciendo vos. Ah, todo te anda sudando, sí, la gente que suda, sí, a la mecha. Pero bueno. Ya estará de ellos. Bueno, saludos allá para la señorita Dariana Guadalupe Clemente Ramos, que hoy está cumpliendo años en la Colonia Media, de parte de sus abuelitos, el señor Radamé Ramos Ocaña y María de los Ángeles Ocaña Santiago, y que Diosito me lo bendiga, que cumpla muchos años más. Bueno.
8: Buenas tardes, Pepe.
0: Buenas tardes.
8: ¿Me puedes pasar un saludo?
0: Con mucho gusto, ¿a quién?
8: Para el joven Jesús Salvador Hernández Aguilar.
0: Ajá.
8: Que hoy cumple años.
0: Ándele, ¿y va a dar algo o no va a dar nada?
8: Sí, las chipotonas.
0: Ah, bueno, entonces vamos a llegar, ¿viste?
8: Sí.
0: Ahí avisas.
8: En el barrio Santo Domingo lo escucha.
0: Vale,
8: pues. ¿Me puede pasar una canción?
0: ¿Qué canción va a querer?
8: El indígena.
0: ¿El indígena? ¿Así le dicen a él o cómo?
8: Así se llama la canción.
0: Ah, bueno, pues ahorita te lo pongo, Pochuela.
8: Gracias,
0: vale, Pepe. Vale. Bueno, ahí está, ahorita vamos a poner indígena, pero antes nos vamos a ir con otro pedimento por acá. Ah, este ya lo pusimos, la colocha, ah, el ferrocarril me pidieron. Ay, le voy a echar Julia aquí a mi canilla porque, ay, no. Si este gran calor, vos viene uno ahí caminando en la calle, pa, la mecha, vos está medio sofoca, vos. Ah, la mecha está medio sofoca donde viene uno, pero ni modo, ¿qué más le hace uno? Échale marimba, orquesta, corporación festiva, suena por ahí el ferrocarril de los altos, hombre. Échale, compay.
9: ¿Cómo estamos en Yeguado? ¿Cómo estamos? Saluditos ahí en la marimbiada, a todos los que escuchan la marimbiada, saluditos, que falta el guardaguito del amor. Un saludito para mi esposa Mari, mi hijo Johan Octavio Díaz, Colonia Mérida. De parte de su papá, el guardaguito del amor. Saludito ahí para el amigo Paco, Racho Mirador. Saluditos, Paco, que le gana. Pasa ahí dos gotas de agua en Yeguao, dos gotas de agua.

cuenta que ya está dando las últimas con este gran calor. Y ya te voy a mandar una chipotona, va a ver, para que lo quebré en la cabeza de una vez. Con esta se te quita el calor porque se te quita, ve. Ahí te va. Te lo voy a mandar ahorita, pero cuidadito lo tirás, viste, vas a andar de manotaguada. Ahí te va ya, una vez. Hasta hielito hecho, ¿eh?

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1: Es la 1:22.
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4: Bueno, muchas gracias, Marmotano, por tu reporte, te agradezco mucho. 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Bueno, vámonos directamente a un corte comercial y retornamos. ¡No tardamos, Yatana!
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6: Es la una con 30 minutos.
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Iniciamos con los bautizos. Bautizos, el sacramento bautismal. La niña Paola Guadalupe Gómez Trinidad será bautizada el día domingo 21 de junio, allá en la colonia urbana. Sus padrinos, el señor Gilberto y la señora Ana Gabriel Trinidad. Muchas felicidades, enhorabuena para los padrinos y para esta nena hermosa que va a recibir el sacramento del bautismo. El niño Iker Obed Trinidad Caballero será bautizado el día domingo 21 de junio, allá en la parroquia principal. Su madrina, la señora Gabriela Trinidad Natarén, y su esposo. Muchas felicidades para este matrimonio que apadrinan a este niño Iker Obed, que va a recibir el sacramento del bautismo. Ahora nos vamos con las bodas. El joven Edgar Alejandro Cruz Gómez y la señorita Juani Díaz Caballero se casan el día sábado 27 de junio en la ranchería San Sebastián. Sus papás, el señor Alejandro Cruz y la señora Blanca Elena Gómez Caballero, el señor Pedro Villalobos Arriola y la señora María de los Ángeles Díaz Trinidad. Muchas felicidades para Edgar Alejandro y Juani. Con mucho gusto, felicidades para ellos. Que la pasen muy bien y que disfruten este matrimonio. El joven Hugo de la Piedra Giral y la señorita María Elena Sánchez Pérez se casan el día viernes 26 de junio, allá en la colonia Mariano Pérez Díaz. Sus papás, el señor Emilio de la Piedra López y la señora Reina Giral, el señor Domingo Sánchez López y la señora Delia Pérez Méndez. Muchas felicidades para Hugo y para María Elena por esta unión matrimonial. 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
2: Es la 1:42.
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5: Bien, ya estamos por acá de Letache, de Molache, con mucho gusto. Ya en esta tarde, María, pero a ver, parece que está marmota, como que quiere mandar otro enlace por allá. Sí, se me dice que sí, ¿verdad? Marmotano ya está, pues que ay, no, es que es muy lento este muchacho. Se me ve que está echando novio allá en Cualita, vos. Te abusado, pues, hombre.
6: Suya,
5: a ver, ya, creo que ya lo tengo aquí en la mano.
7: ¿Qué tal, señoras? 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
7: 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Muchísimas gracias, mando micrófonos y nos escuchamos hasta la próxima.
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2: Es la 1:50.
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5: Bien, ya estamos por acá de regreso, ahora sí, ya porque estamos allá teniendo a nuestro buen amigo, el buen Marmotano, que está por allá en ¿cómo se llama? En Cualitas. Allá le mandamos un saludote para toda la banda que está por allá en sintonía, todos los días nos escuchan, vos sí. Le mandamos un saludote. A ver qué dice por acá, qué dice. Nos mandaron que no iba yo a estar.
13: Nada, me estaba gustando ese marmota, ese guadote.
5: Ah, bárbaro, vos. Óyeme que te gusta el marmotano, Bárbaro, vos. Si te es la chamba, pues. Si no, por eso no subsistimos acá. Tenemos que vender los espacios. Pues ponte abusado, vas a bañar, hombre. Sí, nos vamos directamente con el estropajo, papá.
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para Areli Valencia. Con mucho gusto, que se mejore. También por ahí un saludo para la familia Durante Trinidad.

0: pasó, Danae? Díaz Valencia, que quiere bailar, dice, hay harta canción que estamos pasando, no que está desesperado que quiere mi música, no, aquí es por turno, igual que como vos te compras tortilla, igualitito es acá, si no, de otra manera no podemos avanzar, pues porque pues no me has puesto mi canción, que no sé, no, aquí con derecho a la flecha, conforme van llegando se va anotando en la lista y conforme, ay no, otra vez vos iré. ¡Qué barra! ¿No puedes llamar al número de teléfono de aquí de la radio? ¡Bárbaro vos! ¡Bueno!
1: No, no lo tengo ese número.
0: ¡Cállate la boca! Te echa a perder, está igual que el simio vos.
1: ¡Ah! No importa. Quiero unos saluditos, pues.
0: Ya te puse tu canción que me pediste ayer.
1: Ya lo escuché, chulo, ya lo escuché.
0: Ah, bueno, pues.
1: Aquí estoy acostada en mi
0: escuchando. Ah, bárbaro, vos sos una rataplán, como estás ahí botadota, bárbaro, qué envidia.
1: Ah, las hermosas deben estar descansando, trabajamos temprano.
0: Ah, bueno, ¿con qué las tenemos? Las hermosas, entonces, sí, claro. Entonces levantate, ve, por favor.
1: Quiero unos saluditos, chulo.
0: ¿Para quién, chula, para quién?
1: Mira, para tía Margarita y para la mequita que están vendiendo ahorita pizza y tamales allí en Cárdenas.
0: Ah, bueno.
1: Para mi comadre Pati.
0: ¿No querés dar el precio y también de cuánto están los pizzas, no?
1: Pues si lo supiera, lo doy.
0: Ya, una chulada de gol que
1: pero
0: le está.
1: Pero muy rico, es muy bueno.
0: Ah, no, yo no puedo decir lo mismo porque a mí no me dan.
1: No, muy rico todo.
0: No, tamales, no me invitan, no me invitan.
1: Señora, hasta su comida.
0: A ver si no lo venden con masa gruesa.
1: Un día le voy a decir que venga.
0: Mira, ah, ya lo sueño ese día, ya vos si eres. ¿Desde cuándo me estás diciendo que vas a mandar unos tamales, tía Margarita? Nunca me lo has traído. La boca te echa a perder vos.
1: Bueno, le voy a decir que te los traiga.
0: Primera vez que están masudos esos tamales.
1: No, qué tamales, ¿eh?
0: Tamal sabroso lo que
1: ve. ¿Conocida?
0: Nah, yo no sé, si no lo conozco, pues ni me lo he probado, ¿cómo te puedo decir que sí?
1: Me voy a decir para que te calme tu boca.
0: A ver, ahora que yo. Dale, pues. Vamos.
1: Ay, mira.
0: ¿Qué?
1: Sí, acorso.
0: Vale, pues. Bueno.
2: Buenas tardes, Ñeguadote.
0: Buenas tardes.
2: Le pido un favor.
0: Pase
2: a trabajar mañana.
0: Que si voy a trabajar mañana, no, mire. Mañana descanso.
2: Ah, bueno, entonces la voy a felicitar de una vez.
0: Ah, bueno.
2: Qué bonito día, el domingo, con toda su familia.
0: Ah, bueno, muchas gracias.
2: Otra cosa, escúcheme, pues, por favor, no, que me dejó a medias el otro día.
0: Dígame usted.
2: Un saludo, felicitaciones para todos los papás de Quintana Roo, municipio de Iquipilas, para todos los papás de sus esposas.
0: Ah, bueno.
2: No de mí.
0: Ah, bueno, pues.
2: Un saludo de parte de todo y mándale su chicotona, de parte de doña Albita Hidalgo.
0: Dale, pues, doña Albita, con mucho gusto.
2: Todo, que lo pasen bonito ese día, domingo, a todos mis amigos de Quintana.
0: Dale, pues, chula, gracias.
2: Ahí le mandaste su chicotona, por favor, mañana, el domingo.
0: Vale, pues.
2: Dale, pues.
0: Hola, pues, chula, dale. Bueno, ahí estuvo, vámonos, tía Tana. Hay que chambear, pues, tía Tana, no que nada. Nada más acostado, te igual que la sigue bárbara, vos qué hacer.
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4: Son las 2:03.
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5: Ay, María Santísima, se me vino bien encima el tiempo, pero bueno. Ahorita vamos a ver qué es lo que tenemos por acá pendiente. Aquí me mandaron un mensaje para canción, vos. Ay, la micha, vos, sí, una letanía me echaron. Que bueno, nos dieron por ahí la canción de Dos Gotas, vos, pero está muy larga, vos. Sí. La nos dieron por ahí también la de la indígena, Nunca en Domingo la Vaca. Ahorita nos dieron también la del cafetal, vos, pero mejor nos vamos a ir a corte comercial, porque si no después se nos hace más tarde. ¡Ahora pues, Tatana!
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6: Son las 2:11.
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0: Bien, ya estamos por acá de retache, remolache. Y como lo que nos piden es deuda, pues bueno, vamos a tener que cumplir. Ya te voy a tía Socorrito. Tía Soco, tía Luz, ya te estoy preparando la masa también. Porque aquí está pues su garnacha o su taco frito o su empanada. Bien sabroso, bárbaro. Así que suelta la papaya de Celaya.

0: a mis nietos, Brian y Brando, que el 3 de julio es su clausura, que vamos a echar una chipotona con mi hija, ¿no? Que ella vive allá. Ahí velo, Pepe, vámonos a Ixtepec, Oaxaca. Y así mismo para mi sobrino Juan Carlos, que viene a Lázaro Cárdenas, que quiero reventarme una chipotona antes que yo me vaya con él, de parte de su tía Lupita, que los escucha aquí en la colonia Lázaro Cárdenas, en Urbana, perdón, en la colonia Urbana, que él lo va a escuchar todavía, que ya viene en camino Juan Carlos, quiero que me dé una chipotona con la familia Gómez Cruz.
1: Ah, bárbaro, no sabe dónde está la...

0: el tamalito de bolas. Está cansado, creo. Ay, la mecha. Qué calor, Dios mío. A ver. Ay, está hecho mucha espuma este tallerito. María Santísima, qué cansancio. Qué che baile, gala. ¿Te cansaste, Siri, o qué? Ni Siri ni se movió. Ahí está, botadota. ¡Bárbaro!
1: ¿Son?
0: No, sí. Se me ha quedado esta botadota que me puse a bailar. Bailaba los ojos ahí con el celular nomás. ¡Bárbaro! ¡Vámonos, Tietana!
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1: Son las 2 con 21 minutos.
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12: Bien, ya estamos por acá de retache, remolacha, ya casi terminando. Ahorita vamos a poner también la del indígena, pero ya no nos va a dar tiempo. Ya no lo vamos a poder poner esa canción del indígena, pues bueno. Pero nos vamos a ir con esta canción que dice... Nunca en domingo pa' ir pa'l llorón. El llorón que está con... ¡Ay, mi canción! No sé qué está, bárbaro. Así que con esto me despido. Buena tarde, buen provecho, que la pasen de lo mejor. fue la marimba recha y el bolillo chillón en esta tarde del día de hoy. Mañana no trabajamos. Vamos a trabajar. Muchas felicidades a todas las papayas de Celaya, a todos los papaitos. Que la pasen bonito. Que disfruten mucho por ahí. Tenemos por acá audio, a ver qué dice. A ver qué nos dice.
13: Sí, yo voto por la colonia más bagre de aquí, de la colonia Mérida.
12: La colonia Mérida, pero no tenemos de voto porque ni tiempo me da voto.
14: Para el joven Leonardo Pimentel Aguilar, hoy por ser su cumpleaños, que no se acode y que saque la chipotona.
12: Ah, bueno. Se me hace que no va a dar nada, se va a ver bien bolsa seca. Allá un saludo para la amiga Candita, que está bien. Allá anda su buen amigo el señor David Estrada, a ver qué dice. Bueno.
15: Pepe. Hoy no lo saludé.
12: ¿Cómo?
15: Hoy no lo saludé.
12: Ah, bien, sí, ya vamos a esta noticia ahorita.
15: Por pensar en ti,
12: papi. ¡Me choca ya! Se queda usted con Notinucleo en su segunda emisión en Red Estatal. Buena tarde, buen provecho. Ándele.

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2: Son las 14 horas 2 de la tarde con 31 minutos. Esas son las noticias más relevantes acontecidas en las últimas horas. Evitan tragedia en La Pochota. Un tráiler sin freno se impacta contra el muro de contención para no embestir bloqueo de la gente. Prevén restauranteros un fuerte repunte en su economía ante los festejos por el Día del Padre. Recibirá Chiapas la Cumbre Mundial de Turismo de Aventura tras decretar a las Tres Simoleras como área natural protegida. En asuntos nacionales, conquista la calidez mexicana en las canchas y en los hoteles. México supera a sus coanfitriones del Mundial en atracción de visitantes. Cancela la presidenta Claudia Sheinbaum su viaje a Brasil. Pemex firmará acuerdo con Petrobras a través de un equipo técnico de la Secretaría de Energía. En temas del mundo, supera el ébola los 200 muertos en el Congo a casi un mes del inicio de la epidemia. Aplazan las negociaciones nucleares entre Estados Unidos e Irán en Suiza tras los recientes ataques de Israel en el Líbano. Y en los deportes, tras vencer a Corea 1-0, Brasil, Alemania o España son los posibles rivales de México en 16avos de final de la justa mundialista.
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2: Buenas tardes, muy buenas tardes. Me da mucho gusto saludarlos en este viernes 19 de junio del 2026. Gracias por acompañarnos. Gracias por acudir a la cita. Fabián Samayoa se encuentra en los controles técnicos. Daniela Grajales en la redacción. Rosso Verovilla Martínez en la dirección de noticias. Soy su servidor y amigo Francisco Javier Figueroa Niño. Como siempre, el saludo y el abrazo a la distancia para mis compañeros que están en turno en cada una de las estaciones que conforman la

0: www.facebooklo.com para escucharnos en vivo y encontrar la información que a usted le interesa. Hoy, en el aniversario de su nacimiento, elevo una oración y envío hasta el cielo un abrazo lleno de gratitud para don Amin Simanavi, un hombre visionario que dejó una huella imborrable en la radiodifusión chiapaneca y en la vida de muchas personas. Fue él quien en 1976 me abrió las puertas de la radio al brindarme la oportunidad de integrarme a Radio Núcleo en la entonces XEIN, La Voz del Valle, en mi tierra natal, Cintalapa de Figueroa. Emisora que con el paso de los años evolucionó hasta convertirse en Extremo FM. Gracias a su confianza y a su capacidad para descubrir talentos, muchos pudimos construir una trayectoria profesional en los micrófonos. Don Amin no solo fue un destacado empresario, fue un impulsor de sueños, un hombre de trabajo, de visión y de profundo compromiso con la comunicación. Su legado sigue vivo en cada espacio radiofónico que ayudó a consolidar y en el recuerdo agradecido de quienes tuvieron el privilegio de conocerlo y trabajar a su lado. Sin duda, la gran familia de Radio Núcleo lo recuerda hoy con cariño, respeto y admiración. Su ejemplo continúa inspirando a nuevas generaciones. A la apreciable familia Simán Estefan les envío un abrazo solidario y fraterno, deseando que el recuerdo de don Amin siga siendo motivo de orgullo y fortaleza. Que Dios lo tenga en su gloria y que su memoria permanezca siempre viva en nuestros corazones. La radio me dio un camino. Don Amin Simanavi me abrió la puerta. Vamos a pasar rápidamente a las noticias. Un tráiler cargado con mercancía se quedó sin frenos tras fallarle el freno de motor y de pedal en la bajada de La Pochota.
1: No hay personas con lesiones mayores, afortunadamente también él salió con contusiones y en su momento también en el trayecto fueron pues afectados, igual son contusiones, algunas heridas mínimas. Siempre esta rampa, pues de pronto cuando hay accidentes de este tipo, siempre cobra vidas. Afortunadamente el día de hoy no fue esta situación como es que estamos acostumbrados, y pues eso también se debe al trabajo que realizó el chofer. Dice, él comenta que a mitad de la rampa, pues lo que son los frenos de motor se le botaron, ya no funcionaron, y el freno de pedal no funcionó por la carga tan excesiva que trae, porque cemento lo que trae una muy buena carga, y pues lo que hizo es antes de impactarse contra los vehículos que estaban acá formados, que por la cuestión del bloqueo llegar hasta el bloqueo, prefirió encunetarse e impactarse con el trailer que está ahí. Afortunadamente solamente es golpes en la parte del hombro, y pues bueno, y algunas otras personas que estaban acá de pronto sentados también por la situación de salir corriendo o del mismo impacto, pues ya también tuvieron unos golpes, ¿no? Pero afortunadamente no pasó a más. Pues sí, eso es lo que ocurrió, ¿no?
0: Bueno, integrantes de la Coordinadora Nacional de Trabajadores de la Educación, CENTE, intensificaron sus protestas este viernes, bloqueando los dos accesos clave a la capital chiapaneca mediante cierres totales. Las afectaciones a la circulación vehicular y el ingreso de mercancías o pasajeros se concentran en el acceso poniente, salida a Ocosocuautla, y en la entrada oriente, conexión al aeropuerto y Chiapa de Corzo. El gobernador Eduardo Ramírez informó que el estado será sede de la Cumbre Mundial de Turismo de Aventura.
2: Este lugar, Las Tres Simoleras, será sede de la Cumbre Mundial de Turismo de Aventura. Este es un espacio maravilloso que lo hemos decretado área natural protegida, y en el próximo 2027 vamos a estar de fiesta disfrutando de la madre tierra, pero sobre todo recibiendo al mundo de turismo.
0: Restauranteros confían en un repunte de la economía del sector por el festejo del Día del Padre. Vamos con el reporte de Juan Jesús Toledo.

0: sector restaurantero en Chiapas proyecta un incremento del 35 al 40% en sus ventas durante el fin de semana del Día del Padre, impulsado por la coincidencia con la quincena y el torneo mundialista. Las cámaras empresariales confían en este repunte para cerrar el semestre tras un inicio de año moderado. Conforme a estadística y el fervor del Mundial 2026, los sectores más beneficiados serían restaurantes y bares, con un alza prevista del 50% en afluencia, y perfumerías con un crecimiento sostenido del 25% en esta fecha durante los últimos 3 años. De acuerdo con la Canaca Servitur local, se proyecta un incremento en ventas generales de entre el 40 y el 50% respecto a una semana habitual, lo que representa un respiro financiero clave al cierre del primer semestre del año.
1: Y arrancamos el año ya con una seguridad estable, con una paz que, pues bueno, se puede respirar en todo el estado. Junto a eso, la estrategia del impulso económico y turístico, hemos tenido repuntes muy positivos, como lo fue la Semana Santa, tuvimos también el Día de las Madres y próximamente el Día del Padre. Traemos ahí una agenda de trabajo para los productos que han tenido una alta en costo. Se ha tratado de gestionar y de ver alternativas para que podamos no vernos afectados directamente con este factor.
0: Se estima que la derrama económica superará los 45 millones de pesos, beneficiando así a más de 2.500 unidades de negocio. Las cámaras empresariales hicieron un llamado a la ciudadanía para comprar en establecimientos formales, garantizando calidad, validez de garantías y apoyando el empleo formal en Chiapas. Informó para Notinúcleo Juan Jesús Toledo.
2: 2 Don Ernesto es un papá y abuelo emprendedor muy conocido en la capital. Con su negocio de cupcakes, ha puesto el ejemplo de superación y dedicación. Conozcamos su historia previo al Día del Padre. Alejandro Orozco.
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4: A sus casi 88 años, don Ernesto Mesa lleva ya 6 años dedicándose a su emprendimiento. Seguro lo ha visto por las calles de Tuxtla. Es el abuelo de los cupcakes, postre que aprendió a hacer su esposa en el año 2022 en Juchitán y que decidieron hacer para vender desde su llegada a Chiapas en 2023.
5: Trabajé muchos años en la iniciativa privada y después, en mis últimos años, estuve más de 20 años en el servicio público. Trabajé en el gobierno del estado de Chiapas y después en el gobierno federal, hasta que de alguna manera, cuando cumplí 75 años, ya no me renovaron el contrato, entonces pues, había que hacer algo, ¿no? Ha sido realmente impresionante cómo lo ha recibido la gente, están muy contentos y muy orgullosos.
4: Sus 6 hijos y 9 nietos lo apoyan en esta aventura. Empezó vendiendo en las calles y ahora ya tiene un local. Él quiso dedicarse a este giro porque lo vio como un área de oportunidad.
5: Yo siempre he pensado que Tuxtla, Chiapas y México en general es una tierra de oportunidades. Lo único que se necesita es perder el miedo y dedicarse a algo, a trabajar en algo. Es la parte importante. Cuando se tiene todo el entusiasmo y todo el todo el gusto de hacerlo, sé que funciona.
4: Don Ernesto es un ejemplo de paternidad responsable y dedicación. Para él, la edad es solo un número y desea lo mejor a los padres en su día.
5: Digo que los que tienen el gusto, el honor, el privilegio de tener todavía a sus papás, pues que los abracen, que los honren con la honra, es la honra al padre. Trae muchos beneficios para el que lo otorga. Entonces, abrazarlos, honrarlos y los que de alguna manera ya lo perdimos, pues de alguna manera recordarlos siempre con mucho cariño, con mucho amor.
4: Para Notinúcleo, Alejandra Orozco Ardínez.
2: 165 en un día como hoy muere en Nueva York el militar y político liberal Manuel Doblado. Soy Javier Figueroa. Hacemos una pausa. Regresamos.
6: Son las 2:44.
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2: Se informa el pronóstico del tiempo. Para hoy 19 de junio de 2026, una línea seca y un canal de baja presión sobre el noreste del país, así como inestabilidad de niveles altos sobre el norte y centro de México, y el ingreso de aire húmedo del Océano Pacífico y el Golfo de México, generarán lluvias puntuales muy fuertes en Chihuahua, Coahuila, Nuevo León, Durango, Michoacán, Guanajuato, Querétaro, Puebla y el Estado de México. Puntuales fuertes en Sinaloa, Zacatecas, Aguascalientes, San Luis Potosí, Nayarit, Jalisco, Colima, Hidalgo, Tlaxcala, Morelos, Ciudad de México y Tamaulipas. E intervalos de chubascos en Sonora. Todas con descargas eléctricas y posible caída de granizo. Así como rachas de viento de 60 a 80 kilómetros por hora en zonas de Baja California, Chihuahua, Coahuila, Nuevo León, Durango y Tamaulipas. Por otra parte, la entrada de aire húmedo del Mar Caribe y la onda tropical número 9, que se desplazará al sur de la península de Yucatán, así como un canal de baja presión sobre el oriente y sureste del territorio mexicano, en interacción con la onda tropical número 8, que recorrerá las costas del Pacífico mexicano, ocasionarán lluvias puntuales muy fuertes en Guerrero, Oaxaca y Chiapas, puntuales fuertes en Veracruz y lluvias con intervalos de chubascos en Tabasco y Campeche, todas acompañadas con descargas eléctricas. Finalmente, continuará el ambiente vespertino muy caluroso en zonas del noroeste, norte y noreste del territorio nacional.
3: En ese momento a la región costa, impulsan acciones de reforestación en Mapastepec, suman más de 3.000 árboles sembrados. El reporte lo tenemos con nuestra corresponsal Laura de Lao.
4: Con el objetivo de contribuir a la conservación de los recursos naturales y mejorar los espacios públicos, la Dirección de Fomento Agropecuario, en coordinación con su equipo de trabajo, continúan llevando a cabo jornadas de reforestación en distintos puntos del municipio de Mapastepec. En esta ocasión se realizó la plantación de árboles obtenidos a partir de semillas donadas por el consulado de El Salvador, una acción que fortalece los esfuerzos encaminados a la protección del entorno y la creación de áreas verdes para el beneficio de la población. Estas actividades forman parte de las acciones conmemorativas del mes de la conciencia ambiental, periodo en el que se promueve la participación ciudadana y el compromiso con el desarrollo sustentable. Las autoridades municipales destacaron que la reforestación es una de las prioridades en la actual administración, en la cual pues ya se han logrado sembrar un aproximado de 3.500 árboles en diversos espacios del municipio, reafirmando pues este compromiso con la preservación del medio ambiente y el bienestar de las futuras generaciones. Para Notinúcleo, Laura de la O.
3: Realizan reforestación de centros educativos con ayuda de organizaciones ambientalistas y sociedad civil en Chiapas. El reporte de Juan Jesús Toledo.
5: El Colegio de Bachilleres de Chiapas, plantel 236, realizó actividades de reforestación en diferentes puntos importantes de su centro educativo, como parte de sus acciones para fomentar la siembra y cuidado de árboles, realizado en conjunto con la organización civil, en donde denominaron el evento 100 en un día, Festival de Innovación Social. Carla Mancilla, representante en Chiapas de esta iniciativa, aseguró que el plan de reforestación y conciencia para Tuxtla Gutiérrez es mediante el cual se busca reforestar escuelas y posicionar el ejercicio de reforestación ciudadana en la capital del estado de Chiapas. Además, se lanzó el proyecto de 100 sembradores voluntarios que participaron en la reforesta colectiva y en una gran escuela que se postule y cumpla con requisitos de disponibilidad de espacio, agua y cuidados.
6: Es una iniciativa que surgió en Colombia en 2012 y de ahí se ha replicado en varias partes de América Latina y consiste en 100 acciones ciudadanas en un día a favor de alguna causa. En este caso, pues nuestra causa es la restauración de nuestra selva tuxtleca en la que vivimos, ¿no? Y el día de hoy estamos celebrando ese festival aquí en el Covach 236 del lado norte de la ciudad. ¿Por qué estamos aquí? Pues resulta que hicimos un diagnóstico de cuánta cobertura forestal, cuántos árboles está perdiendo la ciudad, y la zona norte está perdiendo mucha cobertura forestal.
5: A las escuelas se le dota de manera gratuita de plantas nativas, una dotación de herramientas y capacitación para la siembra. Todo este acto se realiza en conjunto con actividades recreativas y culturales dentro de las instalaciones de los centros educativos. Informó para Notinúcleo Juan Jesús Toledo.
3: A su corta edad, Daniel se ha dedicado a poner su granito de arena a través del reciclaje para ayudar a mejorar el panorama medioambiental. Alejandro Orozco.
7: Daniel Álvarez Gordillo es un pequeño originario de Comitán de Domínguez, quien actualmente lidera un proyecto de reciclaje y educación ambiental. Todo empezó con la recolección de botellas y residuos de cartón a la edad de 6 años, por un hecho que aún tiene muy presente.
8: Desde los 6 años empecé mi primer cuestión a cuestionarme cómo cuidar a nuestro medio ambiente cuando vi un reportaje donde un oso polar pues falleció a través de una intoxicación de una bolsa. Entonces me pregunté cómo una bolsa llegó tan lejos, y desde ahí empieza mi preocupación por el medio ambiente.
7: Ahora se dedica a compartir en escuelas primarias mediante pláticas y talleres esta información. Incluso ha llegado a espacios de representación y toma de decisiones como el Congreso de la Unión y la Secretaría de Educación, y espera llegar aún más lejos.
8: Mi proyecto trata de cuidar a nuestro medio ambiente a través del reciclaje. Yo he caminado desde la edad de los 6 años pues reciclando, y pues ahora que ya lo estoy viniendo expandiendo en las escuelas, doy pláticas y talleres a niños de nivel primaria. El objetivo de mi proyecto pues es llegar a los niños, a la niña, porque en base desde la niñez creamos esa conciencia mental desde el futuro. Decirle a los niños cuánto tarda una botella de plástico, cuál es el impacto de nuestras acciones en el medio ambiente.
7: Talleres en los que uso un lenguaje cercano y dinámicas entretenidas se han convertido en un espacio de aprendizaje entre iguales, inspirando a otros niños y niñas.
8: Y ellos entran en un ambiente de confianza en donde ya no lo ven como una clase, sino lo ven como una conversación entre compañeros, y el impacto es mayor porque ellos lo replican con su círculo más cercano y se quedan con esa semilla de esperanza.
7: Finalmente resaltó lo importante que ha sido para él el apoyo de su familia y amigos para generar grandes cambios desde acciones sencillas. Para Notinúcleo, Alejandra Orozco Ardínez.
3: Bueno, cambiando de información, un contingente de 88 internos de alta peligrosidad fue trasladado al Centro Federal de Reinserción Social Cefereso número 15, ubicado en Villa Comaltitlán. Los reos arribaron al Aeropuerto Internacional de Tapachula procedentes de la Ciudad de México. Fuentes de seguridad e inteligencia revelaron que entre los traslados se encuentran presuntos líderes de los Chapitos. Movilización de unidades de emergencias tras el reporte de varias personas con síntomas de intoxicación al norponiente de Tapachula. Vamos con nuestro corresponsal, Pedro Monzón.
9: A los números de emergencias, vecinos de la calle 11 Poniente, como referencia, cerca del malecón al norte del municipio de Tapachula, solicitaron el apoyo de las unidades de auxilio, ya que en el interior de una vecindad se encontraban varias personas entre adultos y menores de edad con síntomas de intoxicación, presuntamente por olores tóxicos que provenían aparentemente de un predio aledaño dedicado a la acumulación de chatarra, de la que se presume incineraban algún material. De inmediato se activaron las alarmas y al lugar acudieron paramédicos del grupo CARSH, SAE, bomberos y protección civil, que auxiliaron a varias personas que presentaban dolores de cabeza, vómito y ardor de ojos y piel, por lo que algunos fueron trasladados a un hospital, mientras que otros quedaron en el lugar. Las autoridades policíacas acordonaron la zona para evitar que curiosos se acercaran y pusieran en riesgo su integridad. Paramédicos del grupo CARSH indicaron que algunas víctimas fue necesario estabilizarlas en el lugar.
10: Pues ahorita va un conteo casi de 12 personas que tuvieron una posible intoxicación. Se les bajó la presión, algunos se les subió, algunos tienen dificultades para respirar. Entonces ahorita estamos valorando a cada uno de ellos. Algunos fueron trasladados, algunos están todavía en el seguro, en el hospital, pero ahorita estamos checando aquí, pero hay una persona que también tiene muy alta la presión y tiene dificultad para respirar.
9: Por su parte, vecinos afectados indicaron que acudieron a la señalada chatarrera, de donde se presume emanaba el gas tóxico, pero fueron corridos por los encargados de dicho establecimiento.
11: Vieron que el primo venía de la dirección de la chatarrera de la parte de atrás, y entonces fue que estuvieron un ratito, ya que les empezó a afectar, a toser y así, fue que ya empezaron a salir corriendo y nos retiramos. Y pues ya cuando pasó un ratito del humo, ya fueron a ver y pues ya dijeron que pues no era de ahí, como dijo la muchacha ahorita.
9: Al final la situación fue controlada y el caso no pasó a mayores. Para Notinúcleo informó Pedro Monzón.
3: En 1867, en un día como hoy, tras la caída del último reducto del imperio en Querétaro, Maximiliano de Habsburgo, Tomás Mejía y Miguel Mirabón son condenados a muerte por delitos contra la nación, el orden y la paz pública, y ejecutados en el Cerro de las Campanas. Una pausa, volvemos.
12: Son las 2:56.
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6: Cuando una víctima se acerca a la fiscalía del distrito y pone la denuncia, pues puede tener una prisión, puede ser detenida la persona si está identificada y se dice, es Pedrito que vive en la esquina tal o es tal persona, se le puede dar hasta 3 años de cárcel si se identifica la persona. Y en las recientes reformas que se realizaron, esta pena puede aumentar entre 10 a 15 años. Sobre todo si hay agravantes, como por ejemplo que sean servidores públicos.
7: Además, pueden haber sanciones económicas determinadas por un juez o trabajo comunitario. Recientemente se aprobó un exhorto para considerarse falta administrativa en todos los municipios del estado. Estas medidas pretenden disminuir la incidencia de este delito, que es padecido en su mayoría por mujeres de 15 a 30 años. Para Notinúcleo, Alejandra Los Cardines.
8: En 1896, en un día como hoy, se expide un reglamento de la Ley Orgánica del Cuerpo Diplomático Mexicano, cuyo artículo 26 recomienda la mayor economía en la utilización de la comunicación telegráfica. Son las 15 horas, 3 de la tarde, las 3 de la tarde en punto. Esa es la hora central de México.
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8: Proceder esa segunda emisión de Notinúcleo en red estatal. En comunidades indígenas de los Altos de Chiapas, los rezadores y el guía espiritual mantienen vivas las tradiciones. Los detalles en la sección cultural con Daniel Torres.
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10: En el corazón de la región de los Altos de Chiapas, especialmente en municipios de población tzotzil y celtal como San Juan Chamula y Sinacantán, la vida comunitaria sigue siendo sostenida por figuras ancestrales que actúan como pilares de identidad y cohesión social. El rezador y el guía espiritual, o Jilol, trascienden la faceta puramente religiosa para convertirse en intermediarios esenciales entre el mundo terrenal y lo sagrado. Mientras que el rezador salvaguarda la palabra y guía la liturgia del sincretismo maya católico durante celebraciones y procesiones, el guía espiritual se enfoca en la sanación física y emocional, diagnosticando desequilibrios energéticos y ofreciendo consejos para mantener la armonía colectiva. Estas vocaciones, lejos de aprenderse en libros, se transmiten a través de la memoria oral, personal, linajes familiares y señales como los sueños, exigiendo años de preparación y una profunda disciplina ritual. El trabajo de estos guardianes está intrínsecamente ligado al territorio. Sus ceremonias conectan a la comunidad con lugares sagrados como cerros, manantiales y cuevas, utilizando elementos simbólicos como el copal, las velas y las lecturas del pulso. Al actuar como consejeros y protectores, garantizan que los ciclos de vida, siembra y fiesta se respeten bajo normas que equilibran la relación entre las personas, los antepasados y la madre tierra. En un mundo marcado por cambios acelerados, la presencia del rezador y del guía espiritual representa un patrimonio vivo que mantiene el tejido social de los pueblos originarios de Chiapas. Su labor es fundamental no solo para preservar rituales milenarios, sino para dar testimonio a la cosmovisión indígena frente a los retos contemporáneos. Al supervisar eventos clave como el carnaval o las festividades de Día de Muertos, estas figuras aseguran que la identidad cultural chiapaneca continúe siendo un referente de resistencia y equilibrio, reafirmando que la salud y el bienestar de la comunidad dependen directamente del respeto a los ciclos espirituales. Para Notinúcleo, Daniel Torres.
8: En 1921, en un día como hoy, muere el poeta jerezano Ramón López Velarde, autor del célebre poema La Suave Patria. Una pausa, regresamos.
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5: A las 3 de la tarde, 8 minutos en esa segunda emisión de Notinúcleo. Alertan por gases tóxicos del sargazo en el Caribe mexicano. Los detalles en el panorama nacional con Elena Zúñiga.
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7: El cambio climático se ha convertido en uno de los principales desafíos para el turismo en México al provocar fenómenos cada vez más frecuentes e intensos como huracanes, sequías, olas de calor e inundaciones. Estas condiciones afectan destinos turísticos, infraestructura y servicios, además de modificar los patrones de viaje de visitantes nacionales y extranjeros. Especialistas señalan que playas, arrecifes, bosques y otras áreas naturales que constituyen importantes atractivos turísticos enfrentan riesgos crecientes por el aumento de las temperaturas y la degradación ambiental. La pérdida de biodiversidad y los daños a ecosistemas estratégicos también podrían impactar la competitividad de varios destinos en los próximos años. El aumento masivo del sargazo en las costas del Caribe mexicano ha generado preocupación entre especialistas y autoridades debido a los gases tóxicos que libera al descomponerse. Entre estas sustancias destacan el sulfuro de hidrógeno y el amoníaco, compuestos que pueden afectar la salud de residentes, trabajadores y turistas expuestos de manera prolongada a las zonas con acumulación de algas. Investigadores advirtieron que la inhalación constante de estos gases pueden provocar irritación en ojos y vías respiratorias, dolores de cabeza, náuseas, mareos e incluso complicaciones más severas en personas con enfermedades respiratorias preexistentes. A pesar del desabasto de combustible que afecta a diversas regiones de Oaxaca, integrantes de la CENTE mantienen bloqueos carreteros y movilizaciones en distintos puntos de esa entidad. Las protestas han dificultado el suministro de gasolina y diésel, generando largas filas en estaciones de servicio y afectaciones para transportistas, comerciantes y ciudadanos. La escasez de combustible se ha agravado debido a las complicaciones para el traslado de pipas hacia la entidad, ya que varias rutas estratégicas permanecen bloqueadas. En México, los costos asociados a la producción y operación representan en promedio 18.7 pesos de cada 100 pesos de gasto total, de acuerdo con datos recientes sobre la estructura económica del país. Esta proporción refleja el peso que tienen los insumos, servicios y procesos necesarios para generar bienes y servicios en distintos sectores. El análisis señala que este nivel de costos impacta directamente en la rentabilidad de las empresas, así como en los precios finales que enfrentan los consumidores. Un grupo de 20 migrantes, incluidas 4 mujeres, fue rescatado de una red internacional de traficantes de personas que lo mantenían privados de su libertad en Tijuana. Las víctimas son 18 migrantes de origen mexicano y 2 ecuatorianos que estaban en una casa de seguridad. Al ser rescatados, las personas en contexto de movilidad dijeron que su intención es cruzar hacia Estados Unidos, pero tenían varios días privados ilegalmente de su libertad. Hasta aquí este recorrido a través del territorio nacional, informó para Notinúcleo Elena Zúñiga.
5: La secretaria de Turismo Federal, Josefina Rodríguez Zamora, informó que mientras la ocupación hotelera en Estados Unidos y Canadá ronda en el 55%, en México alcanza el 95%, los días de partido, manteniendo un promedio del 75%. Destacó que el turismo nacional registra un crecimiento del 5% contra el 3% de Canadá y el retroceso de menos 2% en Estados Unidos, proyectando una derrama de más de 1.800 millones de pesos. La presidenta Claudia Sheinbaum canceló su viaje a Brasil, por lo que Pemex firmará un mecanismo, el mecanismo legal, junto con el equipo técnico de la Secretaría de Energía y de la petrolera Mexicanam la próxima semana en el país sudamericano. La presidenta de México, Claudia Sheinbaum, felicitó a la selección mexicana por su victoria frente a Corea del Sur en el Mundial 2026, destacando el desempeño del equipo y el esfuerzo mostrado en la cancha. A través de un mensaje público, la mandataria reconoció el resultado con motivo de orgullo nacional. El triunfo permitió al conjunto tricolor consolidarse en la fase de grupos y reforzar su posición dentro del torneo, generando entusiasmo entre la afición mexicana. Sheinbaum subrayó la importancia del deporte como un factor de unidad y celebración para el país en un contexto internacional. Un operativo internacional decomisa más de 66.000 camisetas falsas de la justa mundialista. Los pormenores en una vuelta por el mundo con Daniel Torres.
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8: Un tribunal iraní condenó a una cantante a 74 latigazos, 2 años de prohibición para ejercer actividades artísticas y otros 2 sin poder salir del país por publicar en YouTube un concierto en el que aparece sin velo. La sentencia alcanza también a 8 miembros de su equipo de producción y músicos que participaron en la grabación. El caso se produce 2 años después de aquellas protestas masivas. Desde entonces, muchas iraníes dejaron de cubrirse el cabello como forma de desobediencia civil. La policía de investigación logró recuperar una campana de la época colonial peruana de más de 300 años y varias otras piezas arqueológicas cuyo tráfico está prohibido, las que estaban en poder de un presunto coleccionista santiaguino quien las vendía por internet. El hombre fue detenido en su domicilio y, según explicaron desde la Brigada Investigadora de Delitos contra el Medio Ambiente y Patrimonio Cultural de Concepción y Santiago, la investigación partió luego de que detectives se percataran de que la campana junto a varios otros fósiles eran ofrecidos a la venta en la plataforma Marketplace de Facebook. Al menos 90 personas han muerto y más de 12.000 se han infectado en un brote de cólera de rápida propagación en el estado nigeriano de Borno, afectado por el conflicto, según informó la Oficina de las Naciones Unidas para la Coordinación de Asuntos Humanitarios. El número de muertos por el brote que comenzó a principios de mayo aumentó de 74, con alrededor de 7.800 infecciones reportadas. Una operación coordinada por fuerzas policiales de varios países europeos permitió el aseguramiento de más de 66.000 camisetas falsificadas relacionadas con la justa mundialista, además de la detención de 95 personas presuntamente vinculadas a redes de piratería y distribución ilegal de mercancía deportiva. Las autoridades señalaron que el valor comercial de los productos decomisados ascienden a varios millones de euros. De acuerdo con los reportes, la operación busca frenar el crecimiento del mercado ilegal que suele incrementarse en eventos deportivos de gran magnitud. El gobierno de Estados Unidos anunció una recompensa de hasta 15 millones de dólares por la información que permita capturar a 2 de los principales cabecillas de la pandilla Mara Salvatrucha, considerada una de las organizaciones criminales más peligrosas de Centroamérica y con presencia en territorio estadounidense. La oferta fue emitida por el Departamento de Estado de Estados Unidos como parte de su programa de recompensas contra el crimen organizado transnacional. La recompensa forma parte de una estrategia para debilitar las redes criminales que operan a nivel internacional y que representan una amenaza para la seguridad regional. Hasta aquí este recorrido por el mundo, informó para Notinúcleo Daniel Torres.
5: Un líder de una banda criminal es asesinado a tiros en el aeropuerto de Ecuador. Vamos con un reporte, Eurorios.

0: El líder de una banda criminal que opera en Ecuador fue asesinado a tiros en el aeropuerto José Joaquín de Olmedo de Guayaquil. El ministro de Interior, John Reinberg, identificó al fallecido como Carlos Suástegui, cabecilla de las Águilas, brazo armado del temido grupo criminal Los Choneros. El asesinato ocurrió un día después de que el presidente Daniel Noboa decretara un estado de excepción por el incremento sostenido de la violencia en 10 de las 24 provincias. En las afueras de la terminal, decenas de pasajeros buscaban información sobre los vuelos que debían abordar. Otros esperaban noticias de amigos y familiares que llegaban al principal aeropuerto del país.
1: Esto es algo súper de miedo, la verdad, que no sabía, o sea, siempre veía las noticias que esto era así, pero no lo mismo de vivirlo en carne propia. Bueno.
0: El ministro afirmó que Suástegui era considerado un delincuente de alto riesgo y un objetivo criminal priorizado por las autoridades, e investigado por asociación ilícita, asesinato y tenencia de armas. Policías y guardias del aeropuerto detuvieron a dos adolescentes de 15 y 16 años y se incautaron dos armas de fuego.
2: Una técnica nuclear busca frenar el regreso del gusano barrenador en América. El reporte de Laura Quiñones.

0: El Organismo Internacional de Energía Atómica y la Organización de las Naciones Unidas para la Alimentación y la Agricultura, la FAO, lanzaron un proyecto para contener el resurgimiento del gusano barrenador del ganado en Centroamérica, México y Estados Unidos. La plaga la causa una mosca parásita, cuyas larvas se alimentan de tejido vivo en animales de sangre caliente. Las infestaciones pueden provocar infecciones graves, matar animales y reducir la producción de carne y leche. El proyecto busca ampliar el uso de la técnica del insecto estéril. Esta usa radiación para esterilizar moscas criadas en laboratorio, que luego se liberan para aparearse con poblaciones silvestres sin producir descendencia. Rafael Mariano Grossi, director general de la OIEA, dijo que el regreso del gusano barrenador ya está causando graves daños en la región y amenaza a los animales, los medios de vida y las economías. Esta técnica fue clave para erradicar la plaga de Estados Unidos, México y Centroamérica en una campaña que duró 45 años, pero la producción actual de moscas estériles no alcanza para frenar la propagación. Podrían necesitarse hasta 600 millones por semana.
1: Bueno, aplazan las negociaciones nucleares entre Estados Unidos e Irán, que se llevarían a cabo en Suiza. El Ministerio de Exteriores iraní informó que se reprogramará la reunión debido al incumplimiento del cese de hostilidades tras los recientes ataques de Israel en el Líbano. Más de 200 muertos por ébola en el Congo, casi un mes después del inicio de la epidemia. Ese es un reporte, Euronews.
2: Más de 200 personas han fallecido a causa del ébola en la República Democrática del Congo, poco más de un mes después de que se declarara la epidemia. El Centro Africano para el Control y Prevención de Enfermedades registró que 202 personas murieron a causa del virus, de un total de 875 casos confirmados, lo que representa una tasa de mortalidad del 23%. Una de las principales preocupaciones de las autoridades es la bajísima tasa de rastreo de contactos, debido a los problemas de seguridad y las dificultades de acceso a ciertas zonas. La Cruz Roja advirtió esta semana que el brote en República Democrática del Congo, declarado el 15 de mayo, aún no ha alcanzado el punto máximo y podría prolongarse un año. La respuesta a la epidemia, la 17ª que azota a este extenso país de África Central, enfrenta enormes desafíos. No existe ninguna vacuna ni tratamiento homologado contra la rara cepa Bundibuyo, responsable de esta epidemia. Las tres provincias afectadas en el noreste del país, Ituri, Kivu del Norte y Kivu del Sur, llevan mucho tiempo sumidas en conflictos y desplazamientos masivos, lo que complica la respuesta.
1: En 1945, en un día como hoy en Chile, fallecen 355 mineros ahogados en la mina El Teniente, hecho conocido como la tragedia del humo. Una pausa, volvemos.
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2: Tanto en 2002 como hoy, porque al final lo que cuenta es el lugar final, ¿no? En Sudáfrica, en Japón fuimos lugar número 11. Hoy estaremos, intentamos mejorar. La FIFA hoy nos pone como lugar número 13 del mundo. Bueno, yo quiero decirle a mis jugadores que podemos meternos entre los 10 mejores del mundo. Sería algo muy bonito para nuestro equipo, ¿no? Es verdad que tuvieron un descuido que tuvimos a la espalda del central, que ataja bien abajo Raúl. Pero fue la única que tuvimos en todo el partido, ¿no? Claro que estoy contento precisamente por ese detalle que mencionas, porque por lo menos garantizamos dos partidos más en nuestro territorio mexicano y la gente irá seguramente con ese entusiasmo cada vez mayor y ojalá podamos, insisto, seguir ganando. Caray, a ver hasta dónde somos capaces de llegar.
3: Ahí están las palabras de El Vasco Aguirre y bueno, ya también lo señala él en sus comentarios, gracias a su condición de líder absoluto del Grupo A. México va a disputar ya los 16avos de final el próximo 30 de junio en el Estadio Ciudad de México. Amén del último partido contra Chequia, que será también en la Ciudad de México el día 24 a las 7 de la noche. De acuerdo con el formato establecido para el Mundial de 48 selecciones, bueno, el conjunto mexicano, el rival del conjunto mexicano saldrá de los grupos C, E, F, H, O, I. Y entre los equipos que actualmente aparecen en ese panorama, ahí te va, Javier, porque selecciones de gran jerarquía internacional como Brasil, Alemania, España, Uruguay, Francia, Países Bajos, Senegal, Noruega, Japón, Suecia y hasta Ecuador podrían ser los rivales del Tri en estos 16avos de final. Así que las proyecciones actuales colocan a España como uno de los candidatos más fuertes para pues enfrentar a México en esa instancia. Así que mucho, mucho ojo con lo que vaya a suceder en esos grupos. En cuanto a información local, bueno, Jorge Pedrero Sardaín, piloto de la escudería Pedrero Motorsports, confirma ya su participación en la carrera Panamericana 2026. Y es que el multicampeón chiapaneco Jorge Pedrero Sardaín, al frente de la escudería Pedrero Motorsports, confirmó oficialmente ya su participación en la próxima justa Panamericana 2026 dentro de la categoría Turismo Producción, una de las divisiones más competitivas de la considerada competencia de autos clásicos más importantes de México. Como parte de su preparación para esta justa, la escudería Pedrero Motorsports ha desarrollado un intenso programa de pruebas mecánicas y de desempeño del vehículo desde noviembre de 2025 a la fecha. En cuanto a información local, bueno, nacional, Cruz Azul, el actual campeón del fútbol mexicano, ha regresado ya a la actividad y bueno, todavía con el dulce sabor de la victoria tras el título conseguido ante Pumas el pasado 24 de mayo, ya el conjunto celeste regresó a su concentración. Por ahora no se ha dado movimientos en el cuadro celeste, todo marcha paso a paso, paso lento, y la firma de Joel Wiki tampoco se ha concretado. Fuentes del conjunto celeste apuntan que bueno, está entre azul y buenas noches, y que en cualquier momento bueno, se dará por parte de la directiva de la máquina un anuncio oficial al respecto. Son los deportes, Javier. 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
4: Muchas gracias por el reporte en esta tarde. Gracias. En 1967, en un día como hoy, en Ciudad de México, se inician las obras de la línea 1 del sistema de transporte colectivo Metro. Hacemos una pausa, volvemos.
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2: 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La Universidad Autónoma de Chiapas, a través de la Facultad de Negocios en el Campus 4 de Tapachula, dio a conocer la convocatoria para la maestría en Estudios Fiscales. Este posgrado busca formar expertos de alta calidad en asesoría tributaria y optimización financiera. Es ideal para quienes trabajan, ya que las clases se impartirán los viernes por la tarde y los sábados por la mañana, con una duración de 4 semestres. El presidente municipal de Tuxtla, Ángel Torres, acompañado de vecinas y vecinos, así como del personal del ESMAPA y funcionarios del ayuntamiento, encabezó el inicio de los trabajos de rehabilitación de la red de drenaje sanitario en el barrio San Roque. Y la circulación vehicular en la entrada poniente de la ciudad a la altura de La Pochota, así como sobre la carretera Tuxtla-Chiapa de Corzo, ha sido restablecida. Y ambas vialidades se encuentran totalmente libres. Antes de despedirnos, le dejamos esta cápsula del Mundial 2026 para conocer más detalles de esta justa de fútbol.
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4: Zinedine Zidane es sinónimo de elegancia. El francés brilló en los mundiales con personalidad y una clase envidiable.
5: En 1998, con 26 años,
4: levantó el trofeo en su país. La final fue ante Brasil y el número 10 marcó un doblete, con lo que impulsó a su equipo a levantar su primera Copa del Mundo. Zizou consiguió el Balón de Oro y el premio de la FIFA al mejor jugador del año en ese mismo 1998. El ex Juventus y Real Madrid también disputó los mundiales de Corea-Japón 2002 y Alemania 2006. A pesar de no ser su rol, Zidane marcó 125 goles en su carrera, aunque será más recordado por la magia que dejó en el terreno de juego.
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2: Bueno, pues ya nos vamos. Como siempre, muchas gracias por habernos acompañado una vez más en esa segunda emisión de Notinúcleo, en espera de que usted haya quedado debidamente informado de los acontecimientos más sobresalientes ocurridos en las últimas horas. Gracias a mi compañero Fabián Samayoa, que estuvo en los controles técnicos, Daniela Grajales en la redacción, Rosa Verovilla Martínez en la dirección de noticias. Soy Francisco Javier Figueroa Niño. Como siempre, que tenga una excelente tarde, buen fin de semana, buen domingo, lunes, si Dios quiere, por aquí nos encontraremos.
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22: ¿Y a poco no en Extremo? Seguimos contigo. Vámonos con A Banda El Recodo y ese cover. Y dice, acá entre nos. Feliz viernes 19 de junio. Soy tu amiga La Loba. Gracias por estarnos acompañando en 89.9 FM.

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4: La campaña En Equipo contra la Violencia Familiar que impulsa la UNICEF y la ONU Mujeres coloca sobre la mesa una realidad incómoda. Los grandes eventos en deportivos, lejos de ser solo espacios de celebración, pueden detonar episodios de violencia dentro del hogar. Diversos estudios confirman que durante torneos como el Mundial de Fútbol aumentan los casos de agresión. Este dato rompe con la narrativa festiva y obliga a mirar el deporte desde una perspectiva social más compleja. El problema no es menor ni aislado. Factores como el consumo de alcohol, la tensión emocional y la convivencia prolongada en espacios domésticos se combinan para generar entornos de riesgo, particularmente para mujeres, niñas y niños. Organismos internacionales señalan que los casos de violencia familiar durante partidos relevantes registran un aumento de hasta 38%, lo que demuestra que no se trata de casos excepcionales, sino de un patrón que se repite en distintos países. La apuesta por la prevención resulta fundamental, por lo que la campaña que se impulsa en México busca anticiparse a estos escenarios mediante la sensibilización social, el fortalecimiento de redes de apoyo y la promoción de la denuncia. No se trata solo de reaccionar ante la violencia, sino de construir una cultura donde ninguna celebración deportiva justifique el abuso. Hasta el siguiente comentario.
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6: ¿Y a poco no? En Extremo estamos de regreso. Claro, te recuerdo a nuestro WhatsApp 968-125-1919. La colita se te mueve. Llego. Nos vamos con más. Ahí para los amigos de Pino Suárez que nos están sintonizando. Con sabor. Y regresando de 4 a 6, nos vamos a cumbias al extremo, ¿eh?

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¿Y a poco no sacan a bailar la sabrosura de los pasos prohibidos? Puro beso corazón, sacan a bailar, claro, con ese ritmo que estamos iniciando de aquí hasta las 6 de la tarde. Y tú puedes pedir tu canción, claro, a 968-125-1919 o bien el 423-41. ¿A poco no? Y más adelante nos vamos con la dinámica de la colonia más padre.

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2: El avance del gusano barrenador en Chiapas se ha convertido en una señal de alerta que no puede minimizarse. Con más de 5.800 casos, la entidad encabeza los registros históricos en el país, evidenciando la magnitud de un problema sanitario que impacta directamente en la economía rural. Más allá de las cifras, lo que está en juego es la seguridad pecuaria y la estabilidad de miles de productores que dependen de esta actividad. El incremento de casos en distintas entidades del país confirma que no se trata de un fenómeno aislado, aunque estados como Oaxaca y Veracruz encabezan actualmente los reportes activos. La tendencia al alza revela que las estrategias de contención aún enfrentan desafíos importantes. La presencia del parásito, que también puede afectar a mascotas e incluso a humanos, eleva el problema a una dimensión de salud pública que exige mayor atención. Las autoridades han implementado medidas como el monitoreo permanente y la reapertura de una planta de moscas estériles en Metapa de Domínguez, una estrategia aprobada para controlar la reproducción del insecto. Sin embargo, estas acciones se requieren continuidad, coordinación, pero sobre todo, cursos suficientes para garantizar buenos resultados. Hasta el siguiente comentario.
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¡Qué calor! 33 grados fue la máxima hoy, Cintalapa. Imagínate cómo calor, qué calor. Y vamos a bailar ese ritmo, el señor Jimmy sale calor. Ey, lo viste una canción, ¿dónde está Lulú? ¿Dónde andará Lulú? Saber dónde andará Lulú. Ahorita lo checamos si anda aquí o anda allá. Bailando el ritmo en Sácala a Bailar, cumbia Alex Rebo.

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5: ¿Y dónde está? ¿Dónde se fue? ¡Lulú! A complacer, pero antes vamos a mandar un servicio social para mis amigos de CFE, que como siempre atentos al llamado de la ciudadanía. Y es que los amigos del barrio de San Martín me dicen y nos hacen el reporte aquí a nuestro WhatsApp que desde las 2 de la tarde no tienen luz. Del día de hoy se fue la luz allá en San Martín, se fue la luz en todo el barrio. Así es que por ahí le mandamos un saludo muy especial a todos mis amigos de CFE que están en guardia, que están en cuadrilla. Por ahí mis amigos de San Martín no tienen luz. Porfa, si echen una vuelta. A nuestra buena amiga Gaby, Gabriel, le mandamos saludos. Sácala a bailar, Gaby, 424.

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0: los sacamos a bailar hey con los Vela y mamita quiero titi y usted quiere su titi o su titi. En Extremo 89.9 FM, bailando, bailando, ritmo sabrosón, cumbia tropical, salsa y merengue. 4:30, vamos al corte, vamos a bailar.
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3: ¿A poco no? Eso, mero, eso, eso, eso, eso. Y vamos a regresar con la colonia más padre para que ya vayan buscando el teléfono, el celular, para que ya vayan agregando nuestro número. 423-41.

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4: ¡Hey! ¿Cuál es la colonia más padre? Se viene el momento que tú que estás ahí nos marques el 42341, nos marques y nos digas cuál es la colonia o el barrio con domo que es el más padre. Cabe mencionar que el único requisito es que tengan domo. ¡Sale, vale! ¡Vámonos! ¿Cuál es la colonia o el barrio más padre? Empezamos con el registro. Recuerden, no se vale repetir las mismas voces, los mismos números, las mismas votaciones. ¿Y cuál es la colonia más padre o el barrio más padre? ¿Cuál?
5: Buenas tardes, Lobita.
4: Buenas tardes. ¿Cuál es la colonia o el barrio más padre? Bueno.
5: Bueno.
4: Sí, lo escucho. Dígame cuál es la colonia o el barrio más padre.
5: No, chula, yo soy este...
4: Bueno. No anda por aquí. Andamos con las llamadas para la colonia o el barrio más padre. 423-41. Las llamadas tienen que ser al 423-41. Sale, amores, 423-41. ¿Cuál es la colonia o el barrio más padre?
6: Hola, ¿qué tal? Quiero hablar para la colonia más padre, que es la colonia Mérida.
4: Mérida, gracias. Solo con, amores, solo con que nos digan la colonia o el barrio más padre es, y ya me das el nombre de... ¿Sale, vale? Bueno, sale, estamos hablando de que es Mérida. Las llamadas tienen que ser al 423-41. Vámonos con otro, o con audio de WhatsApp, 968-125-1919. Vámonos con 8 de este lado, cuélgale para que entre más llamadas. ¡Uy! ¿Quién dice yo? ¿Qué dice el público? ¿Qué dice el público? A ver, de este lado. Y 1, 2, 3.
7: La colonia más padre es Emiliano Zapata.
8: La colonia más padre es Emiliano Zapata.
4: De ese lado nos vamos. 423-41. ¿Cuál es la colonia o el barrio más padre? Eso sí, que tengan dos boquetes.

0: y adelante los tatuajes financiando que da un puñetazo al cajetelo. Sí, sí, en el cajetelo. Y ese ojo se le puso hinchao. Ese ojo se le puso morado. Ese ojo se le puso colorado. Ese ojo se le puso.
1: ¿Cuál es la colonia o el barrio más padre?
0: Puñetazo al cajetelo.
2: La colonia más padre es Miniano Zapata.
3: Vamos anotando con los ojos, anótale bien, abre bien los ojos, abre bien los ojos y oye bien tus oídos. ¿Cuál es la colonia más padre? Se va, se viene, se va. ¿Cuál es la colonia más padre?
4: La colonia más padre es Villamorelos.
3: ¿Cuál?
4: Villamorelos.
3: Villamorelos, ok, muchas gracias, Villamorelos. Oigan, cabe mencionar que hay varias colonias o barrios inscritos y que pues ya están registrados. Tú, y si dices tú, no, pues no he escuchado el nombre de mi colonia, de mi barrio, pero queremos participar, se vale, se vale, se vale.

0: ¿Y a poco no? 423-41 se va. ¿Cuál es la colonia más padre? Se viene, se va la llamada y dice, ¿cuál es la colonia más padre?
1: La colonia más padre es la colonia Villamorelos.
0: ¡Villamorelos! ¡Órale, Villamorelos! ¡Ha despierto, Villa! ¡Villamorelos! Lleva uno, lleva otro. ¿Cuántos van, pues, Lobita? Al saber, yo no sé contar. Lo van a contar hasta el martes y ese lo van a contar el gerente y todo ahí los interventores. Nosotros no. Le recordamos quiénes son los barrios o colonias que están inscritas para la colonia más padre, que pueden seguirse reportando con nosotros. Y si dices tú, no, pues no escuché el nombre de la mía, pero yo quiero que participe de una vez. Es hora de que tú me llames. Ahí está, vámonos. San Marcos, Rizo de Oro, Cárdenas, Santa Cruz de Jiquipilas, Roberto Barrios, Zapata, Jacinto Tirado, Triunfo de Catarina, Quintana Roo, Pino Suárez, Villahermosa, Villamorelos, Unión Ejidal de Jiquipilas, La Colonia Mérida, Francisco y Madero, Cristóbal Colón, La Urbana Norte. Ahí está, pues. ¡Llama ya! Nos vamos con las últimas llamadas para irnos al corte. ¿Cuál es la colonia más padre? ¡Ocho! ¡Colocha! ¿Quién eres tú? ¡Ya no tenés oficio, jugarte! La frente y no tenés que jugarte. ¿Cuál es la colonia más padre? Dime. ¿Cuál es la colonia más padre o el barrio más padre? Bueno. Bueno, ya empezaron a jugar. Si quieren ir a jugar, vayan a jugar al patio, vayan a jugar allá al parque. Vayan a jugar fútbol, jueguen la pelota, jueguen la bola. Si quieren jugar, pues, ¿no? Porque aquí en la línea no van a jugar. ¡Vámonos al corte entonces! Se va. ¿Cuál es la colonia más padre? Si quieren, por el WhatsApp, puede ser por audio, amores, 968-125-1919. Vámonos al aire. ¿Cuál es la colonia o el barrio más padre?
2: La colonia más padre es la colonia Villahermosa.
0: ¡Villahermosa! ¡Oh, Villahermosa! Hoy fue Villamorelos, ¿no? ¿Qué? ¿Estoy bien? Sí, hoy fue Villamorelos, ahorita es Villahermosa. Mándele ahí al grupo del barrio, de la colonia, que está en la loba con el algüende de la colonia más padre, para que llamen, para que voten. Nos vamos al corte, regresamos con más. Sácala a bailar en cumbias. Cumbias al extremo, ¿a poco no?
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Es un éxito, es un cover, Sigue sin mí, ay amor, no, la canción de los chicos de barrio, algo del señor Marco Antonio Solís en esa hora de la tarde, en cumbias al extremo, sácala, sácala, pero a bailar, se va el amor, ah no, no, ese es otro. Allá saludos cordiales para los amigos que nos están escuchando, muchas gracias, ¿en dónde? En esa hora de la tarde, en cumbias al extremo, sácala, sácala, pero a bailar, se va el amor, ah no, no. Ese es otro. Allá saludos cordiales para los amigos que nos están escuchando. Muchas gracias. ¿En dónde?

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0: en Extremo Cintalapa, seguimos contigo. La fiesta está vamos complaciendo. Recuerda nuestro WhatsApp 968-125-1919 o bien al 42341, 42341, contacto directo. Y bueno, déjame decirte que vamos a regresar en el otro corte con la dinámica de la colonia más padre. Se va, se viene, viene, si te vas. Despierdes en la pista. Vámonos bailando y agarrando pista y agarrando pasos prohibidos. Puro peso, corazón.
1: Y de nuevo.
0: Bum, bum, bao, el bum, bum, bao. Los siete latinos.

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1: ¡Hey! ¿Qué pasó, Colocho?
2: ¡Tranquilo, muchachos!
1: ¡Tranquilos! Ha llegado ese momento de que tú marques al 423-41. ¡Suéltala! ¿Cuál es?
0: La colonia más padre.
1: La colonia o el barrio más padre. Se va, se viene y se dice cuál es precisamente. Así es que ya lo sabes, ¿eh? Vámonos, por ahí tenemos audios. Y dice por acá:
3: ¿qué noche fue la de anoche? No sé ni cómo empezó. ¿Qué noche fue?
1: A ver, de este lado, dice, tenemos un audio, a ver.
4: De la colonia más padre, Jacinto Tirado.
1: Anótale ahí, Colocho. No habían llamado, ¿verdad? Ok. Bueno, vámonos, ¿cuál es la colonia más padre?

0: ¿Y a poco no? 423-41, 423-41. ¿A poco no? Vámonos de este lado, ¿qué dice?
1: La colonia más padre es Emiliano Zapata.
0: La colonia más padre es Emiliano Zapata. Anótale bien, Colocho.
2: La colonia más padre es la colonia Emiliano
0: Zapata. Ah, ese no está completo, no está completo.
3: La colonia más padre es la colonia Emiliano Zapata.
0: Ok, Colocho, anótale bien.
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0: El barrio o colonia más padre. El único requisito es que tenga domo, que tenga domo, recuérdenlo. ¿Cuáles son las que ya están inscritas? Y si no, todavía estás a tiempo, porque el día martes 23 será el conteo. Se sabrá, se dirá cuál será. Barrio Santa Cruz de Jiquipilas, Roberto Barrios, Zapata, Jacinto Tirado, Trufo de Catarina, Quintana Roo, Pino Suárez, Vicermosa, Villa Morelos, Unión Ejidal de Jiquipilas, La Colonia Mérida, Francisco y Madero, Cristóbal Colón, Urbana Norte, Cárdenas, Ruiz Odioro y San Marcos. Es San Marcos, pero el que está allá por el cero, esa es la colonia allá de San Marcos, que está por el cero. Vámonos al aire, Colocho. ¿Cuál es la colonia o el barrio más padre? Es
5: la colonia más padre, Jacinto Tirado.
0: ¡Jacinto Tirado! ¡Velo, Jacinto! ¡Regresó de donde andaba! Eso, 423-41, márcanos ya porque nos vamos a ir al corti. 423-41, llamadas al 423-41. ¡Cuálgale bien, Colocho!
4: Ok, mi gente bonita,
0: ¿cuál es la colonia o el barrio más padre? Dime tú, vámonos al corte, ¿sí? Ya son las 5 de la tarde con 20 minutos, 5:20. Ahorita volvemos con más. Anoten bien el número, 423-41.
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Y bueno, pues ya estamos de vuelta y a la vuelta de San Miguel, siendo las 5 de la tarde con 23 minutos. 5:23. Sí, por ahí les están marcando. Eso sí, mis amigos, cuando no estemos en comerciales, cuando estemos en canción, no valen los votos. Salamones, tiene que ser al aire, al aire. Bueno, bueno, bueno. Sácala a bailar, siendo ya las 5 de la tarde con 23 minutos. Cumbia está al extremo, se viene y se va. Se viene. La chica de amarillo. ¡Ay, loco! Bueno, lo bueno que yo no ando de amarillo, ando de rayado. ¡Uh!

0: Y ese primer tonto es un cover y es un éxito de los señores de Los Ángeles de Charlie a través de Extremo Cintalapa. Sácala a bailar, son las 5:30.
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0: Bueno, tenemos saludos para ti, para usted que nos acaba de sintonizar. Gracias. Eso, Lobita, te andamos escuchando aquí en Villaflores. Muchas gracias, Villaflores, hermoso. Qué calor hace, ¿eh? Todavía está el solecito radiante. Los Ángeles Azules te presento y es por tu amor. Ay.

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1: La campaña En Equipo contra la Violencia Familiar que impulsa la UNICEF y la ONU Mujeres coloca sobre la mesa una realidad incómoda. Los grandes eventos en deportivos, lejos de ser solo espacios de celebración, pueden detonar episodios de violencia dentro del hogar. Diversos estudios confirman que durante torneos como el Mundial de Fútbol aumentan los casos de agresión. Este dato rompe con la narrativa festiva y obliga a mirar el deporte desde una perspectiva social más compleja. El problema no es menor ni aislado. Factores como el consumo de alcohol, la tensión emocional y la convivencia prolongada en espacios domésticos se combinan para generar entornos de riesgo, particularmente para mujeres, niñas y niños. Organismos internacionales señalan que los casos de violencia familiar durante partidos relevantes registran un aumento de hasta 38%, lo que demuestra que no se trata de casos excepcionales, sino de un patrón que se repite en distintos países. La apuesta por la prevención resulta fundamental, por lo que la campaña que se impulsa en México busca anticiparse a estos escenarios mediante la sensibilización social, el fortalecimiento de redes de apoyo y la promoción de la denuncia. No se trata solo de reaccionar ante la violencia, sino de construir una cultura donde ninguna celebración deportiva justifique el abuso. Hasta el siguiente comentario.
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3: Un, dos, tres. Vamos a bailar con los Sonoros Santander. Vamos a complacer bailando.

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3: Y bueno, pues tenemos saludos, sí, para ti que nos acabas de sintonizar. ¿Dónde andaban, pues? 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Muchas gracias, ya nos vamos despidiendo. ¿Cómo? Sí, pero a las 6 de la tarde, de 6 a 6:30, hoy viernes. Vamos a irnos con más de cuál es la colonia o el barrio más padre. Él es Eddie Santiago y 20 por a me otra.

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